0: Okay.
1: Y ya teníamos prácticamente la música, nada más no estaba grabada. Entonces, pues dijimos, bueno, creo que es buena idea que nos enfoquemos a de veras ensayar esto, a dejarlo 100% presentable para una audiencia. Y pues igual, o sea, tenemos un show de luces y lo programé todo. Y, o sea, ya está todo hecho, ¿no? Uh-huh. Solo faltaba justamente sacar la música.
0: Uh-huh.
1: Esperemos este año ya salga. De hecho, debería de salir probablemente en un par de meses. Ya está todo listo. Este show que vamos a tener aquí realmente es el primer show del proyecto en Durango. Pero la presentación del álbum como tal ya en su estado final tuvimos la suerte de hacerlo en Guadalajara. En esa ocasión nuestro carnal Alejandro tuvo ahí unos inconvenientes y pues nos acompañó el bajista de Río Roma, tocó con nosotros.
0: Wow.
1: En esa ocasión, ajá. Sí, estuvo muy bueno. Uh-huh. Sí, no, un saludazo a Lery. Uh-huh. Estuvo increíble. Ojalá se repita en algún punto.
0: Y por ejemplo, qué tan difícil, bueno, no difícil, qué tan diferente es la escena en el centro del país, digo. Aquí en Durango, pues no hay como que no es la gran plataforma para este tipo de música, para este tipo de eventos, pero pues también es muy diferente la banda de la escena en Monterrey, es muy diferente la escena en Ciudad de México, es muy diferente la escena en Guadalajara. ¿Cuál es más difícil? ¿Cuál les ha dado más alegrías? Porque, pues bueno, yo conozco bandas de varios sitios y los sonidos son completamente distintos. ¿Dónde es donde más recepción han tenido aquí localmente en el país?
2: Pues en todos, afortunadamente en todos los lugares nos ha ido bien, pero sí, como dices, cada público es distinto. Por decir, en Ciudad de México la raza es como muy exigente, como de que te ven 2 minutos y si no les gusta se van.
0: Claro.
2: O te empiezan a decir de cosas, ¿no? O sea, como que tienes 2 minutitos para echártelos ganarles a la bolsa. Claro. Y ya. Y Monterrey es un poco similar, pero sí responden muy bien. O sea, si les gusta en verdad tu proyecto, van a estar ahí y se van a quedar ahí. Y pues no nos ha pasado afortunadamente nada malo de que se vayan o que nos griten cosas. Entonces nos ha ido bien, pero sí es un público pesado. O sea, es pesado de que tienes que agarrarlo rápido, si no ya no lo agarraste. Pero pues sí, en ese sentido son pesados, pero nos ha ido bien en todos lados. Hasta en Veracruz, que se nos ponían locos.
1: Sí, igual, es que igual todo va desde atrás, ¿no? Deja tú que sea diferente cada público, simplemente cada promotor de cada ciudad tiene su manera de proceder.
0: Claro.
1: Entonces la solución a esto pues es conseguir todo un promotor que definitivamente le importe lo que haces, como para buscar el venue que se preste más, las bandas que se presten más para que jalen audiencia que claramente va a estar predispuesta a que le guste lo que tú haces, y pues simplemente lleguen y automáticamente les guste, ¿no? Aunque no te conozcan, simplemente porque fueron por alguien que pues ahí medio anda, ¿no? En eso. Eso es obviamente en un mundo utópico en el cual todos conocemos al que mejor hace las cosas en todos lados, cosa que no sucede siempre. Pero, o sea, por ejemplo, te podría decir, en Monterrey están tan acostumbrados a que todos tocan tan bien, uh-huh, y tienen shows internacionales así increíbles cada fin de semana, que pues, o sea, llega un carnal de Durango y es así, a ver, sorpréndeme.
3: Te retan casi.
1: O sea, no te voy a decir que justifiques por qué fueron a verte en lugar de ir a ver a un bandón,
0: uh-huh,
1: pero es así de, o sea, nosotros ya sabemos lo que es el top, porque estás en el escenario, o sea, ¿qué vas a demostrarnos, no?
0: ¿Qué tienes para dar?
1: Ajá. Entonces, pues ya obviamente sí, está bien interesante, porque la raza de Monterrey, me encanta la raza de Monterrey, porque es así, te ven y no se mueven, no hacen nada, solo te ven. Entonces, todo el show estás agüitadísimo porque piensas que los aburriste. Luego te bajas y luego, carnal, estuvo increíble. Y ese, sí, es muy diferente, pero pues ya si alguien se aventó tu show completo y le gustó, independientemente de que haya sido la mayoría del venue la que lo hizo o una fracción, pues nosotros nos damos por bien servidos, ¿no?
0: Uh-huh. Claro.
3: Hablando de todo esto, quisiera que nos compartieran a todos. Es que yo soy muy chismosa, ya se habrán dado cuenta. ¿Hay alguna anécdota en particular que recuerden de alguna presentación? Que digan, chin, tal fecha se me quedó súper grabada porque pasó esto, esto y esto.
1: siempre pasan cosas.
2: Sí, han pasado.
1: A ver, échale mi cosa, échale mi cosa.
0: A ver.
2: Pues a ver, ¿cuál? Pues una vez estamos en Toluca, ¿te acuerdas? En Toluca, y el escenario estaba muy chiquito. Entonces a mí, una base de platillos la pusieron mal, entonces se me caía el platillo para un lado, siempre era un desastre ahí. Y Cristian me estaba deteniendo el platillo con la guitarra. Estábamos
1: tocando y yo tenía la pala de la lira deteniéndole la base para que no se le cayera. La rola entera. Sí.
2: No. ¿Qué más nos ha pasado? Es que nos han pasado tantas cosas.
1: Es que siempre pasan cosas. O sea, sales de tu casa y ya es garantía, ¿no? Uh-huh. Por ejemplo, una vez igual con el Misery, vamos a tocar un lugar que se llama Meoki, en Chihuahua.
0: En Chihuahua, sí.
1: Y ya, pues llegamos y empezamos a ver que estaba grafiteado en uno que otro lugar el nombre de la banda. Y dijimos, ¿por qué? O sea, se veía medio, medio interesante.
0: Ok.
1: Llegamos y el que hizo el show me dijo, no, carnal, vengo, es que te quiero enseñar algo que hicimos para ti. Y dije, pues igual le mandan un regalo o algo, ¿no? Me pintaron en una pared. Regalando una foto.
0: En mío, ¿qué?
1: Sí. Igual en un show que tuvimos en Guadalajara, el bajista que teníamos en ese momento, no sé cómo estuvo el asunto, pero mi ampli falló. Estábamos tocando en un festival. Acabamos de tocar, escuché que previamente mi ampli había fallado unos cuantos segundos antes de que se terminara la canción. Me fui para atrás para ver qué estaba sucediendo. Mi bajista se fue conmigo y pues puso la pala de su bajo aquí. Entonces acá mi Ramiro pues no se dio cuenta de que estábamos ahí viendo cómo estaba la cosa. Y no escuchamos que Ramiro dijo, ¡sobres, va! Y dijimos, ¡no! Y empezó a contar y pues, mi carnal del bajo se volteó. Y me abrió aquí con su bajo así. Yo nada más acá sentí un golpe. Y dije, no, pues no pasó nada, ¿no? Y luego empecé a tocar y luego...
0: Más gore.
1: Sí.
0: Y en metal.
1: Ajá, sí, es la cicatriz más cara que... Pero sí, pues pasan cosas. Es 100% normal, ¿no?
4: Es parte de...
1: Parte de...
4: Escuchemos más música, Cristian. O si no, Ramiro. No sé si tengamos por ahí algo más para poderles presentar a nuestros radioescuchas.
2: Sí, pues les presentamos la canción de Eminence. Ahí la pueden encontrar como Cristian Bernadac. Eminence fue la primera canción que sacamos. Ya tiene ahí bastante tiempo en YouTube, como unos 3 años, 4. Y pues los invitamos a que escuchen Eminence.
4: Escuchemos entonces
0: Eminence.

0: Y pues bueno, ¿qué les pareció? Digo, esta canción ya la había escuchado yo también, ya tiene rato, como dicen, en YouTube. Pero quiero saber de dónde surge como toda esta música. Porque, por ejemplo, les digo, yo con Eloquence me parece que a mí me suena mucho como a música de videojuego, muy PlayStation 2, muy Castlevania. Entonces, es lo que a mí me llega, pero ¿de dónde surge? ¿Cuáles son las inspiraciones, estas melodías?
1: Qué curioso que lo menciones, porque yo soy un friki así de primera.
0: Somos.
1: Así, güey, sí, así definitivamente. Entonces, pues sí, o sea, siempre he sido muy apasionado de los videojuegos. Los Castlevania, efectivamente, me los receté una y otra vez, güey.
0: Hermano.
1: Sí, exacto, güey. Eso es a lo que me refería, güey. Y la gente le entiende, ¿no?
0: Claro.
1: La gente que sabe por dónde va, como que simplemente distingue ciertas cositas.
0: Sí.
1: Que son, no diría que son específicas de un tipo de música, pero es una sonoridad global. Que dices, es que claramente si disfruto esto otro lo voy a disfrutar como venga, porque sé de dónde viene, ¿no? Uh-huh. Yo igual, o sea, soy mega fan del anime. Sí, me encanta así todo eso.
0: So desca.
1: Sí, y la cosa es eso, o sea, pues conozco el jazz, conozco el fusión, obviamente el metal, ¿no? El pop-punk, conozco todo esto. Y pues simplemente podría decir que es una mezcolanza de todo eso en una sola identidad melódica, ¿no? Uh-huh. En este punto, pues estoy intentando desarrollar siempre mi manera de ejecutar la guitarra como para poder hacer más ruidos.
0: Okay.
1: Y, entonces, pues justamente, o sea, ahí es donde Ramiro de nuevo es pieza clave. Porque pues yo lleno ese espectro melódico digerible que se tiene que llenar, y por Ramiro simplemente llena de groove todo, ¿no? Y él así toca, o sea, las canciones literalmente las hice pensando en que él iba a tocarlas.
0: Wow.
1: Sí, ajá.
2: Y nuestro bajista también, o sea, llega y las, ni se las aprende, el vato llega y las graba nomás.
1: Es que no es justo, es demasiado bueno.
2: Sí, no.
1: Es otra categoría.
2: Sí, no, es muy bueno. Entonces está padre porque de repente Cristian hace la música y luego ya después veo si yo hago la batería primero o que haga ya aquí primero el bajo, Alejandro. Y ahí vamos viendo quién lo hace primero, pero sí está bueno porque hay mucha libertad de creación, podemos hacer lo que queramos. Y ahí mismo vamos viendo qué se le pone, qué se le quita, pero... Y pues aparte que estén en el estudio ahí, pues podemos estar ahí todo el día.
3: Ventajitas, güey.
2: Sí, claro. Ventajitas.
1: Y ahora, pues siempre que hago la música, o sea, es como si trajera un ramirillo en la cabeza. Entonces hay muchas secciones que digo que esta parte cómo la voy a resolver. Y ya pues simplemente recuerdo alguna cosa que Ramiro hizo en algún momento que me gustó y que lo vi como recurso, ¿no? Uh-huh. Con Jackie, con Alejandro, nuestro bajista igual, o sea, pues simplemente verlo, escucharlo, editarlo en nivel producción, como que pues te abre mucho el panorama, ¿no? Definitivamente aprendo mucho solamente viéndolos.
0: Claro. Uh-huh. Qué interesante que además de que tú seas parte de la banda, que compongas, que tú mismo lo edites, te abre más la cabeza, y es eso que se conozcan desde hace tanto tiempo y que tengan al virtuoso en el bajo, como ustedes lo mencionan, pues todo eso suma a tener una un resultado, un producto como lo es este proyecto, ¿no? O sea, yo lo he escuchado y suena exquisito. O sea, hay cosas que se escuchan como si fueran una improvisación de jazz, pero no lo es, porque tiene toda una secuencia y está muy bien armado, y ahora entiendo claramente lo que dices de que tú armas la canción pensando en los arreglos de las baterías, lo escuchas y dices, recuerdo algún recurso del bajo, puedo yo aventarme esto, y el hecho de que estés experimentando con más sonidos, con tu lira, ¿de cuántas tiene? ¿12 cuerdas?
1: La que uso para el proyecto instrumental tiene 7.
0: Ah, ok.
1: La que usaba con el Mise le tenía 8.
0: Ya.
1: Realmente uso las dos casi pues todos los días. Todos los días grabo guitarras para alguien.
0: Ajá.
1: Entonces, pues sí, el rango extendido es el nativo, ¿no?
0: Ok, ok, ok. Uh-huh. Y pues es eso, o sea, el hecho de que se conozcan tanto combina muy bien. Y tú, por ejemplo, en la batería tienes también como en mente algún sonido, o simplemente dices, ah, esto quedaría perfecto, o cómo funciona.
2: Pues no, pues uno va estudiando las canciones en su casa, ya cuando me las manda Cristian, sí, como me voy imaginando ciertas secciones, cómo las voy a abordar, ¿no? Uh-huh. Pero pues en realidad tengo muchas opciones para hacer, o sea, esta parte la puedo hacer como que de esta manera, o de esta, o de esta, o de esta. Entonces ya cuando voy al estudio con Cristian ya vemos la mejor opción, pero pues sí, como que tengo varias maneras en las que puedo abordar una parte y así nos vamos manejando y vamos decidiendo qué es lo mejor que podemos.
1: En varias ocasiones, como queda la maqueta, como que a Ramiro le hace sentido por lo mismo. Entonces como que ya nada más es Ramiría más, ¿no?
2: Sí.
4: Fíjate que es muy interesante precisamente esa parte que nos están platicando de pensar en los demás compañeros, ¿no? No escribes pensando en ti de una forma egoísta, de alguna manera, ¿no? Aquí el detalle es que tú estás ejecutando y estás escribiendo, pero estás pensando también en los demás elementos que te van a ir acompañando. Entonces, creo que eso es una parte bastante interesante y sobre todo el echar esa libertad que tiene cada uno, ¿no? Ok, yo quiero poner esto, mi parte de poder ir construyendo este proyecto es con esto y con esto y con esto, y de alguna forma, precisamente el hecho de cómo embona todo, creo que es lo que hace que se esté escuchando de maravilla, ¿no? Esto definitivamente.
1: Muchas gracias. Y mira, justamente esa es la tirada. A veces sí me considero más productor que guitarrista. Entonces, como que siempre estoy trabajando en la imagen completa. O sea, no estoy haciendo la guitarra pensando en la guitarra, sino esta es la línea melódica. ¿Qué va a pasar con el resto de la música, no?
4: No, y sobre todo el hecho de lo que dices, ¿no? Tú sabes que las personas que te están acompañando son igual de virtuosos que tú.
1: No,
4: en ese sentido. No, digamos que de igual manera. No empecemos a... Pero sí, definitivamente es esa parte de no ser egoísta conmigo mismo, ¿no? Que muchas veces eso es lo que también te va deteniendo en los proyectos. Piensas en ti mismo y hasta ahí se queda el proyecto, nada más, ¿no? Y esto no, esto de alguna manera es ir abonando precisamente con más elementos el proyecto para que se nutra y para que de alguna manera, bueno, pues siga creciendo.
1: Claro, y la tirada es, o sea, hacer la música de repente es lo sencillo. Tener la infraestructura como proyecto, o sea, tener la confianza con alguien, ¿no? Uh-huh. Saber que no te van a dejar morir en un show, tanto un show pequeño como un show grande, ¿no? Ese tipo de cosas de repente son el verdadero reto. A la hora de hacer música, o sea, pues tenemos la suerte de que nuestra manera de hacer música es muy afín. Inclusive era que empecé a tocar con los dedos, que ya hago más ruidos, pues ahora me afianzo todavía más con Ramiro, ¿no? Ahora hay muchos sonidos que hacemos en conjunto, nuestro bajista ni se diga. Pero sí, o sea, no intento suplir con la guitarra lo que haría la batería, ¿no? O sea, no, la tirada es pues simplemente entregar un muy buen producto y a su vez algo muy único.
4: ¿Qué viene en lo que resta de 2026 para ustedes?

0: mejor recibido, ¿no? Y es tan fácil ponerlo en más anaqueles, si gustas verlo de esa manera. Pero por el momento es llegar a un punto que nos pueda abrir las puertas para poder navegarnos de manera más libre, ¿no? Es más difícil, es más pesado, pero ahorra tiempo.
1: Pues estamos entrando por aquí en los últimos minutos ya de nuestro programa del día de hoy, Osvaldo. Y no sé, antes de irnos, no sé si tengamos una más para escuchar. No sé si tengamos alguna otra rolita.
2: ¿Puedo pedir yo?
0: Claro.
3: Es que eres fan, pero no eres
2: fan. Yo les dije desde el principio, yo aquí iba a fanear intenso.
1: A ver.
2: A mí me encanta Eloquence.
0: Claro.
2: Entonces, pues vamos a escucharlo para que faneen igual que yo.
1: Sale, nos vamos entonces con
2: Eloquence.
1: Eloquence.

0: nada.
1: Y es de esta manera en como de alguna forma el día de hoy estamos presentando el proyecto instrumental progresivo de alguna forma con Cristian Bernadac. Y bueno, nos estamos despidiendo ya el día de hoy de su programa Mestiza, Osvaldo.
2: No nos vayamos. Yo estoy fascinado aquí escuchando, conociendo a los genios que están detrás.
1: Nos tenemos que ir.
2: Pues ni modo. Y pues nada, espero que...
1: No, la verdad es que un programa muy, muy bueno, una propuesta formidable de música que podríamos seguir disfrutándolo, pero bueno, el radio es así.
2: Así es, y pues bueno, algunas últimas pensamientos, el último mensaje.
3: Primero que nada, apoyen a su escena local. Hay demasiado talento, o sea, hay tanto talento que definitivamente, o sea, la gente no se da cuenta de lo que se pierde al no apoyar lo que ya existe aquí. Eso va en todos los niveles, tanto audiencia como institucional, en todos. Más que nada, o sea, nosotros habiendo tureado, o sea, sabemos, o sea, nos damos cuenta. Entonces, como te comentaba, la tirada de que hayamos tocado en otros lugares antes de aquí era justamente para llegar aquí y demostrar por qué estuvimos allá en esos lugares, ¿no? Entonces, pues esperamos a todos el
4: 3 de julio.
3: El 3 de julio en Leyenda. Y pues vamos a ver cómo se pone todo.
4: No, pues también que apoyen a la escena local. Uno cuando sale a tocar afuera se da cuenta que aquí sí hay mucho nivel, pues. Pero si falta un poco más de apoyo para las bandas, más espacios, abrir más espacios para que puedan tocar las bandas. Y pues nada, con todo, apoyar a todos y los esperamos el 3 de julio en la Leyenda de Analco.
2: Ahí estaremos. Gaby.
5: Va. Pues yo creo que ustedes son la muestra, chicos, de que aquí en Durango hay talento y se pueden hacer las cosas bien. Muchas felicidades por su proyecto.
4: Gracias.
3: La disciplina es así como que el pan de todos los días, ¿no? Es el aire. Tiene que estar ahí.
2: Y pues nada, agradecer nuevamente a todos ustedes, radioescuchas, que como cada domingo se encuentran con nosotros, aquí, y pues también agradeciendo a todos, aquí en detrás de los micrófonos. Y pues nada, nos escuchamos la próxima semana.

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2: Cierra los ojos y escucha. Ensayo sobre la ceguera, por el Premio Nobel José Saramago. Capítulo 4. Los borregos. Sería por causa de lo ocurrido en la madrugada o por motivos ajenos a nuestra voluntad, pero no habían llegado las cajas con el desayuno y ya era casi la una, como podía ver en su reloj la mujer del doctor. El hambre había impelido a algunos ciegos a esperar en el corredor la llegada de la comida porque, como se sabe, a quien parte y comparte le queda la mayor parte. Eran cuando menos 10 ciegos. Ningún contaminado del ala izquierda había salido por temor a estar junto a un ciego, pero miraban por la rendija. Después de una larga espera, los ciegos escucharon el rechinar inconfundible del portón. Llenos de excitación y empujándose los unos a los otros, fueron hacia allá, pero súbitamente, presos de una vaga inquietud, empezaron a retroceder al oír los pasos de los soldados que traían la comida y de la escolta armada que los acompañaba. Aún bajo la impresión de la noche anterior, los soldados habían acordado dejar la comida en el corredor y no en las alas para evitar hasta un roce incidental con los infectados. La ofuscación producida por la intensa luz del exterior y la oscuridad del pasillo les impidió ver al principio a los ciegos. Pero en cuanto lo hicieron, soltaron gritos de terror. Tiraron las cajas al suelo y salieron como locos mientras los dos soldados de escolta, reaccionando ejemplarmente ante el peligro, vaciaron sus cargas sobre los ciegos, que empezaron a caer unos sobre otros. Después de un silencio bien llamado sepulcral,
3: el ejército lamenta vivamente haberse visto obligado a suprimir por las armas un movimiento sedicioso, responsable de una situación de alto riesgo, cuya culpa, directa o indirectamente, en modo alguno, puede atribuirse a nuestras Fuerzas Armadas. Por tanto, se advierte que a partir de hoy, los internos recogerán la comida fuera del edificio. Quedan advertidos que sufrirán las consecuencias si intentan alterar el orden, como aconteció ahora y anoche. Nosotros no tuvimos la culpa. No tuvimos la culpa.
4: Nos van a venir a matar a todos.
5: No, no. Si quisieran, ya lo hubieran hecho y no estarían comunicándose con nosotros.
4: Pues yo no voy a salir por la comida, aunque me muera de hambre.
6: Todos tenemos que colaborar, aunque la situación sea difícil. Vamos a ocuparnos de los muertos y por la comida. Ten cuidado al caminar. La sangre de los muertos se ha mezclado con la leche derramada. Ahora estamos pasando por la otra sala.
5: Necesitamos que en la segunda sala nombren a un representante y vayan a enterrar sus cadáveres y recojan la comida.
7: Tenemos mucha hambre y no estamos como para enterrar a nadie.
6: Los de la segunda sala se están aprovechando y están tomando más de lo que les corresponde. Acabaremos por matarnos los unos a los otros.
5: Mejor no digas nada para que no te descubran. Bueno, ¿quién de su sala se va a encargar de que entierren a sus muertos?
6: A ver, ¿quién manda aquí? Si no nos organizamos, en serio van a mandar el hambre y el miedo. Como si no fuera una vergüenza que nos tengan que pedir que vayamos a enterrar a nuestros muertos.
7: ¿Y por qué no los entierras tú, ya que eres tan lista y hablas tan bonito?
6: Sola no puedo, pero estoy dispuesta a ayudar.
5: Decidan entre ustedes, pero no se peleen. ¡Qué dolor! Si no tuviera que ir de urgencia, no usan el excusado. Lo hacen en donde sea. ¡Qué nauseabundo! Y no hay ni papel de baño para que me limpie. Nos vamos a volver locos de horror. Nunca he estado tan sucio. Nos hemos convertido en animales.
8: Amor, amor, ¿dónde estabas?
5: No te me acerques, doy asco.
8: No pasa nada, si ya todos olemos mal. Ven, te ayudo a que te limpies con unos papeles y agua.
6: ¡Cerdos! ¡Vayan a hacer sus cosas a otro lado!
4: ¿Qué pasa?
8: No es nada. Solo un hombre y una mujer siendo precisamente eso.
2: Un estómago vacío amanece pronto. Algunos de los ciegos abrieron los ojos cuando la mañana aún ni se vislumbraba. Aquí no hay solo gente discreta y bien educada, sino también algunos maleducados que se alivian matinalmente con gargajos y ventosidades sin pensar en quién está al lado. También lo hacen durante el día, así es que la atmósfera va tornándose cada vez más pesada y no hay nada que hacer, porque la única abertura es la puerta y las ventanas no se pueden alcanzar. Acostada al lado del marido, lo más juntos que pueden estar, no solo por la estrechez del catre, sino por gusto, en comparación con el primer ciego y su esposa, cuyas muestras de afecto ya se han desgastado, la mujer del médico vio su reloj, pero se dio cuenta de que se le había olvidado darle cuerda.
8: No sirvo de nada.
4: ¿Qué tienes, cielo? ¿Te has quedado ciega?
8: No es eso. No le di cuerda al reloj.
9: ¿Qué le pasa, señora?
8: No es nada, gracias. Solo un momento de pena.
9: Si usted, que es tan fuerte, se desanima, entonces no tenemos salvación.
8: Todos tenemos nuestros momentos de debilidad. Menos mal que todavía podemos llorar. El llanto es muchas veces un alivio. Hay veces en que moriríamos si no pudiéramos llorar.
9: No tenemos salvación.
8: Ah, ¿quién sabe? Esta ceguera no es como las otras. Tal como vino, puede irse.
9: Sería ya tarde para los que han muerto.
8: Todos vamos a morir.
9: Pero no siendo asesinados. Y yo maté a una persona.
8: No te culpes. Fueron las circunstancias. Aquí todos somos culpables e inocentes. Mucho peor fue lo que hicieron los soldados que nos vigilan. Y hasta esos que pueden alegar la mejor de las disculpas. El miedo.
9: ¿Qué más daba que el hombre me tocara? Y ahora no sé qué voy a hacer. Me va a venir la regla y no tengo tampones.
8: Ya despreocúpate. Mira, yo tengo. Ahora descansa un poco en mis brazos.
2: Y así siguió transcurriendo la noche. Entre actos de ternura y pleitos entre ciegos que se confundían de catres. Llegó la mañana y los soldados habían dejado la comida afuera, pero no habían dado permiso para que la recogieran. El niño seguía quejándose de tener hambre.

0: Deberíamos salir por la comida, aunque no nos hayan dado permiso.
1: ¿Y quién dice que no van a empezar a disparar contra nosotros? Ya vimos de lo que son capaces. Yo no voy a salir.
0: Pues mejor morir de un tiro que de hambre. Voy por la comida.
2: ¿Y yo?
3: Con nosotros basta. No es preciso que vayamos todos. Los soldados nos tienen miedo.
1: Y yo les tengo miedo a ellos. Deberían haberse quedado ciegos primero.
3: ¿Y por qué?
1: Así no podrían disparar.
4: También debemos ir a algunos de nuestra sala. Pero creo que debemos cambiar la forma de repartir la comida.
3: ¿Y usted qué propone?
4: Lo mejor sería repartir la comida por salas en partes iguales. Y luego que cada quien se las arregle como pueda.
3: Claro, usted es de la segunda sala en donde hay menos gente y así saldrían ganando.
5: ¡Atención, atención! Los internos tienen autorización para venir a recoger la comida. Pero cuidado, si alguien se aproxima demasiado a la reja del portón, recibirá un primer aviso verbal. En caso de no volver de inmediato, el segundo aviso será una bala.
1: A mí me suena muy sospechoso todo esto. Es mejor que nos quedemos.
5: ¡Atención, atención! Los internos deben venir a recoger la comida de inmediato.
1: Yo no salgo de aquí. Lo que quieren es reunirnos a todos para matarnos.
4: Sí, tal vez sea mejor proceder con cautela.
5: ¡Atención! Si no vienen de inmediato por la comida, nos la vamos a llevar.
0: ¡Vamos! ¡No podemos esperar más! Las cajas no están en donde siempre. Las deben de haber puesto aún más lejos.
6: ¡Las cajas no están ahí! ¡Pinches ciegos! ¡Suelten la cuerda y desplácense hacia la derecha!
0: ¡Están aquí! ¡Aquí!
4: ¿En dónde? No sé en dónde están. No sé en dónde estoy. Por favor, ayúdenme.
7: Mi sargento, lo tengo justo en la mira. ¿Le doy?
6: No, no dispare hasta que yo le dé la orden.
7: A ver, cieguito, ven para acá.
6: ¡Qué bestia eres!
5: ¡Alto! ¡Media vuelta! ¡Sí! ¡Así! ¡Siga derecho!
0: Siga mi voz. Aquí estará a salvo.
3: Faltan cajas. Creo que algunos se han aprovechado y se las han llevado. Bueno, vamos a llevarnos lo que queda.
8: ¡Vienen a matarnos!
3: ¡Calma! Si quisieran hacer eso, ya lo hubieran hecho.
9: Tenía razón el médico. Fue el nuevo sargento, sustituyendo al que se había quedado ciego, quien dio la orden de disparar al aire y mantener en orden a los 200 ciegos que acababan de llegar. Cuando había preguntado en dónde iba a meter tantos ciegos, el coronel le contestó que los metieran en la sala de contagiados, ya que terminarían siendo ciegos tarde o temprano. Apuntó el coronel también que la mejor solución sería ir matando a la gente conforme se quedara ciega. Y con disciplina castrense admirable, cuando se quedó ciego, él mismo se dio un tiro en la sien. Pero regresemos al portón, recién abierto de par en par.
5: ¡Fórmense en cinco filas! ¡Les digo que se formen en cinco filas! ¡Y los choferes también!
6: ¡Dame eso!
5: ¡No se preocupen por hacer filas! ¡Pero sigan caminando! ¡Adelante en línea recta! ¡Hay una escalera con seis escalones! ¡Cuéntenlos bien! ¡Seis! ¡Suban lentamente! ¡Y tengan mucho cuidado con no tropezarse! ¡Despacio, despacio! ¡Hay tres alas a la derecha y tres a la izquierda! ¡Y cada una tiene 40 camas! ¡No separen a las familias! ¡Despacio, despacio! ¡Los que están ya allí les van a ayudar! ¡Acomódense tranquilamente! ¡Ya verán cómo todo va a estar bien! ¡Luego les damos comida!
4: ¡A ver, dame a mí también! ¡Yo quiero!
10: ¡Están aplastando!
2: ¡Urge!
6: ¡Cálmense! Retrocedan un poco los que están en la escalera. Calma, no se empujen. Ayúdense entre sí y todo va a salir bien.
9: En el corredor no cabían 200 personas, ni mucho menos. Pero acabaron todos por acomodarse, aunque no antes de una batalla campal entre la sala de los contaminados y los recién llegados. Los primeros trataron de impedir el paso a los segundos, pero poco a poco ellos mismos ingresaron al creciente gremio de los ciegos. Afuera del edificio, en el suelo, dispersos, habían zapatos, bolsos, maletas, cestos, muñecas, la última riqueza de cada uno, ahora para siempre perdida. Tras la pugna a la que acabamos de asistir, no pudo ser fácil ni pacífica la acomodación de tantos ciegos. Matrimonios divididos, hijos perdidos, lamentos de pisoteados, aplastados y atropellados por la multitud. Sobre todo ancianos, mujeres y niños con pocas defensas. Después de un buen rato, solo quedó en el cercado un viejo con una venda negra en un ojo. Fue el primero en tropezar con los muertos más recientes. El anciano se quedó junto a ellos, esperando a que volviera la paz y el silencio. Luego, con los brazos extendidos para encontrar su camino, llegó a la primera sala del ala derecha y preguntó:
10: ¿Hay aquí una cama para mí?
3: Bienvenido. Por azares del destino se desocupó una hace pocos días. Y después de que se acomodaron los nuevos y comimos e hicimos la limpieza del lugar, nos dimos cuenta de que no se ha ocupado.
10: Gracias.
11: Quizá haya sido uno de tus enfermos. Recuerdo que me hablaste de un hombre de edad, calvo, con una venda negra en uno de los ojos.
3: ¿En qué ojo?
11: En el izquierdo.
3: Me gustaría poder tocar a la persona que acaba de unirse a nosotros. Le ruego que venga andando lentamente en dirección a mi voz. ¿Le puedo tocar la cara?
10: Si quiere.
3: Sí. Es el único que nos faltaba.
10: ¿Qué quiere decir?
3: Era su oftalmólogo, ¿se acuerda? Estuvimos hablando de la fecha para su operación de cataratas.
10: ¿Cómo me reconoció?
3: Por la voz, que es la vista de quien no ve.
10: Y ahora que lo dice, yo también le reconozco por la voz. Pero tengo que decirle algo muy seriamente.
3: ¿Qué pasa?
10: ¿Que ya no necesito que me opere?
9: Solo podemos preguntarnos si también se rió el soldado, quien al ver a los recién llegados apilados, empujándose y pisoteándose, lacónicamente sentenció:
12: Mírenlos. Van como borregos al matadero.
13: Ensayo sobre la ceguera. Por el premio Nobel José Saramago. Versión libre de Edsel Cardeña y Sophie Reimann. 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
1: Bienvenidos en Primera Plana, un programa de Radio Francia Internacional y de France 24. Como no puede ser de otra forma, esta semana la actualidad la marca y ponemos el foco, como no puede ser de otra forma, en la guerra de Irán. Pero no como hacen informativos, no con la parte más factual, sino con las luces largas para entender las consecuencias, las causas y todo lo que puede generar en la región. Para ello nos acompañan en este estudio tres invitados y a nuestra corresponsal en Teherán a distancia. Les presento ya a Denis Herman, historiador especializado en el siglo XIX y XX en Irán, que ha vivido durante muchos años en Irán. Bienvenido.
2: Gracias.
1: Nos acompaña también Marine Chapon, ella es experta en gestión de crisis. Bienvenida.
3: Gracias, encantada.
1: Florencia Ángeles, corresponsal de W Radio y Caracol Radio en Francia, bienvenida.
4: Gracias por la invitación.
1: Y también contamos con nuestra corresponsal en Teherán, con Catalina Gómez. Vamos a contactar con ella en unos instantes, que nos va a contar mucho sobre la sucesión del régimen desde Teherán. La guerra de Irán y sus consecuencias, hoy nuestro asunto en Primera Plana. Bueno, Trump ha vuelto a cumplir sus amenazas. Los ataques de Estados Unidos e Israel han matado al líder supremo del país, Ali Khamenei, y ahora se abren múltiples interrogantes sobre la sucesión y la supervivencia del régimen de los ayatolás. Y, por supuesto, la reconfiguración de todo Oriente Medio. Tanto Trump como Netanyahu han defendido la intervención aludiendo al riesgo existencial que supone la República Islámica para sus países, especialmente a través de su programa nuclear. En el caso de Trump, cayendo en varias contradicciones sobre el fin último de la guerra. Y el conflicto, además, se extiende día a día al Líbano ahora, con la ofensiva israelí contra Hezbollah, con miles de desplazados y un país, Líbano, sumido en el caos. De nuevo, por cierto. Repasemos lo que dice la prensa. Diario El País. Incendio bélico en Oriente Próximo. Un triunvirato dirigirá el régimen hasta designar al sucesor de Khamenei. Ahora le vamos a preguntar a nuestra corresponsal por esa sucesión. New York Times ha dado cuenta de cómo se han intensificado los bombardeos sobre Teherán, mientras que también desde la prensa económica anglosajona, como Financial Times, se ha puesto el acento en cómo la crisis energética sacude a los mercados. Aquí en Francia, edición especial del diario Le Monde, Irán, el riesgo de una conflagración regional. Pues vamos a empezar por esa conflagración, por esa onda expansiva de lo que estamos viendo, de los riesgos de una guerra total. Difícil medir la magnitud, pero, Denis, ¿hasta dónde puede llegar esta guerra?
2: Es difícil decir. La guerra empieza desde algunos días solamente. Todavía ni siquiera hemos alcanzado el día 12. La guerra de junio pasado ha durado 12 días, pero con una inversión de los Estados Unidos bastante diferente. Ahora Estados Unidos está parte del conflicto desde el primer día con Israel, por supuesto, y vemos una conflagración regional que toca bastante Líbano ahora, en una cierta parte desde ayer, también el sur de Cáucaso, una región que no imaginábamos, concernado. Pero lo que me importa subrayar también es el hecho que esta guerra existe desde 1969, es decir, la guerra militar quizás no, pero Estados Unidos está en guerra con este régimen a través de las sanciones desde 1979. Es una nueva etapa en este conflicto que jamás vivió el régimen iraní, pero también no está sorprendido de lo que pasa.
1: Va a ser muy interesante ver la mirada del historiador, cómo el pasado puede explicarnos mucho del presente. Marín, el contagio del Líbano ya es una realidad, con los ataques israelíes y también a los Emiratos del Golfo por los iraníes. ¿El riesgo de desestabilización de toda la región es real?
3: Bueno, el riesgo de desestabilización ya está en región, ya lo vemos. Y esta estrategia es probablemente una estrategia de Irán, que no tiene el poder militar para enfrentarse a Estados Unidos e Israel, y no quiere estar solo en este conflicto con los dos países. Entonces, en atacando los países del Golfo, la idea es repartir los costos de guerra y impactar más largamente la economía, el comercio, la seguridad de la región, involviendo los diferentes países.
1: Creando una presión de esos países hacia Estados Unidos e Israel, entendemos.
3: Sí, presión que hubiera podido ser una presión para pedir a esos países que pongan la presión sobre Estados Unidos e Israel para parar los ataques y desescalar el conflicto. Eso no está sucediendo. Y los países del Golfo, tal vez vamos a ver una reorganización detrás de los Estados Unidos, porque esos ataques de Irán sobre los países del Golfo están cambiando totalmente la situación en la región en términos de estabilidad externa e interna en esos países también.
1: Florencia, algunos medios hablan estos días de guerra total. No sé si estamos en el alarmismo o en el realismo de la tozuda realidad.
0: Sí, yo creo que más bien es alarmante la realidad que puede ser si no se controla esta guerra. De hecho, es lo que está temiendo Europa y por eso algunos países pues están intentando por la vía diplomática y también por la vía de la disuasión que este conflicto no se lleve realmente a toda la región y con ello también los intereses, por ejemplo, en Europa. Vemos ya el estrecho de Hormuz que cuando fue cerrado, el impacto económico fue, evidentemente, lo primero es Asia, como ya comentábamos también, pero para Europa los precios del gas subieron 60%. La gasolina, por el momento, los combustibles no han registrado una alza tan fuerte, pero no se descarta, incluso por parte del Ministerio de Economía en Francia, se está diciendo que a corto plazo está descartado, pero ojo, a corto plazo, si esto se sigue pues y se pone fuera de control, realmente el impacto sería mucho mayor y a gran escala.
1: Aunque entendemos que el impacto económico afecta mucho más a China que a Europa. De ahí el interés, o uno de los intereses que podemos encontrar en que Donald Trump abra este conflicto, ¿no, Marín?
3: Sí, eso puede ser uno de los golpes de guerra, pero el punto es que no conocemos realmente los golpes de guerra de Trump, pero evidentemente eso afeblece China, que es un partenario importante de esa región. 13% del petróleo de China viene de Irán y China ha perdido 4% del petróleo que venía de Venezuela. El eje India-China es el eje del estrecho de Hormuz. Es principalmente esa región que está afectada por el paro de las exportaciones debido a la inseguridad en el estrecho de Hormuz.
1: Ya ven que vamos dando pinceladas para entender lo que ustedes están viendo en los informativos a través de la mirada de la gestora de crisis, de un historiador, de periodistas y de nuestra corresponsal en Teherán, con quien nos vamos, Catalina Gómez. La muerte de Jamenei abre paso, hablamos ya de lo que va a pasar internamente en Irán, a su sucesión dentro del régimen. El hermetismo es la tónica dominante en un proceso clave para el futuro. ¿Quiénes suenan y cómo va a ser este proceso, Catalina? Porque imaginamos además que las calles de Teherán están muy vigiladas ante cualquier demostración de protesta, ¿no?
4: A nivel político sabemos que algunos de los líderes han sido asesinados, especialmente el líder supremo de la revolución, Ali Jamenei, pero el país está a la espera de conocer quién va a ser su reemplazo. Se habla casi con seguridad de que va a ser Mujtaba Jamenei, uno de los hijos del líder supremo. Ya su nombre venía rondando hace muchísimos años como un posible sucesor, pero se decía que su padre estaba en contra, de que no podían seguir la misma línea de esa monarquía que se había derrocado en 1979, pero hemos escuchado en el día de hoy que gente que ya hace parte de ese sistema le han contado que quien viene en camino es Mujtaba Jamenei. Y la pregunta es, ¿qué se hace muchos? Es cuál va a ser su actitud. Su actitud va a ser la de ser una posición radical, como muchos lo identifican relacionado con ese sector más extremista de la República Islámica, o va a hacer negociaciones y concesiones, algo que muchísimos dudan. Y entonces es la pregunta, ¿hacia dónde, hacia qué aislamiento, hacia qué destrucción? ¿Cuál va a ser la relación también con los países vecinos después de estos ataques que ha hecho Irán, no solamente a bases norteamericanas en los países del Golfo, sino también a su infraestructura turística, energética? Así que hay muchos interrogantes y hay mucho temor, mientras que continúan los ataques continuos y las calles están llenas de milicianos y de retenes tratando de evitar cualquier demostración de protesta o cualquier movilización pidiendo un cambio del sistema.
1: Muy interesante lo que nos cuenta Catalina desde Teherán. Casi que me atrevo a trasladarle la pregunta que dejaba un poco en alto Catalina, nuestro historiador, a Denis. ¿Qué línea podría seguir el hijo de Jamenei en caso de que se confirme esta sucesión? ¿Sería la línea más radical?
2: Podemos imaginar, en el caso que él sea el sucesor de Ali Jamenei, que esta decisión permite a los pasdarán, a los guardianos de la revolución, de realmente guardar un control máximo sobre la situación. actual. Pero otra vez, es muy difícil pensar el futuro en más de 2-3 días al momento. Y es importante también, pienso, repetir y reafirmar el carácter ilegal y legítima de esta acción belicosa, ¿no? A contra del país. Pero muy difícil saber lo que puede pasar al momento. Vemos una cosa absolutamente fundamental que puede pasar es hasta qué punto, y no tenemos suficientemente informaciones, a esta famosa frase de Churchill que me gusta, la primera víctima de una guerra es la verdad.
1: La verdad.
2: Y sí, no sabemos exactamente lo que pasa sobre el terreno iraní al momento. Uh-huh. En el caso que las destrucciones son mayor, se vuelvan mayor, hemos visto que el Estadio Nacional fue destruido ayer y reivindicado por Israel. Elementos históricos, arquitectónicos, posiblemente del país. Podemos también imaginar una población que va a apoyar mucho más el régimen y estos golpes.
1: Entenderíamos que esos son errores estratégicos que se cometen en los ataques y les das municiones luego a los iraníes. De ahí que no se entiendan muchas veces las razones que puede ofrecer el propio Trump. Hablaba Denis de esa ilegalidad. La posición de Europa vuelve a estar desdibujada a partir de esa ilegalidad. Florencia, Francia moviliza sus efectivos para defender sus intereses en la región. También han movido efectivos Italia y España. Al final, Europa se ve envuelta de forma indirecta en una guerra que considera ilegal.
0: Exactamente, en una guerra uno que no pidió y una guerra ilegal, lo dijo justamente el presidente Macron y también Chris Starmer, no se les avisó, lo dijo Emmanuel Macron, no se nos avisó, no participamos y están pues diciendo que esta guerra hubiera sido de manera diferente si se hubiera ido por consenso con el Consejo de Seguridad de la ONU, ¿no? Y no de manera, digamos, unilateral o bilateral por parte de Estados Unidos e Israel. Ahora, eso sí, han tenido también pues afectaciones a sus bases, digamos, de manera indirecta en Medio Oriente y por eso ya se está trasladando el equipamiento militar por parte de Francia con ese portaaviones Charles de Gaulle, por parte de Reino Unido también la fragata en frente de Chipre, también de hecho Francia lo hace, pero bueno, también destacar la postura de España, que ellos sí dicen
1: no a la guerra frontal,
0: no vamos a dejar que se usen nuestras bases, ¿no? Contrario a lo que se ha dicho esa semana, ayer por parte del Estado también pues mayor de la defensa de Francia, que sí las bases, pero en Francia, no en Medio Oriente y no para atacar.
1: Que al final fue aclarada al final con muchas matizaciones.
0: Exactamente, con muchas matizaciones y decir, bueno, de qué manera se van a usar, en dónde y, ok, no van a partir aviones caza, pero qué tipo de aviones, ¿no?
1: Las contradicciones de Europa en esta guerra. Enseguida les voy a preguntar por otros protagonistas que parece que no están ahí. Por ejemplo, Putin, que está bastante calladito con el tema de Irán. Va a ser a vuelta de pausa que en primera plana. Hasta ahora.
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1: Seguimos en primera plana esta semana analizando la guerra de Irán, su expansión por todo Oriente Medio. Lo hacemos a través de un historiador, Denis Herman, especialista en Irán, una experta en gestión de crisis, Marine Champón, nuestra compañera Florencia Ángeles, y desde Teherán con nuestra corresponsal que nos acompaña, Catalina Gómez. Bueno, hablábamos de los diferentes intereses que puede haber en esta guerra, de las diferentes causas. Nos cuesta entender la posición de Estados Unidos porque parece que es más complicada que la de Netanyahu, parece claro, ¿no? Un enemigo vital. Pero las guerras también tienen una dimensión política interna. Al igual que Trump, Netanyahu se enfrenta a elecciones a finales de este año. Muchos israelíes culpan a Netanyahu de los errores de seguridad que dieron a Hamas la oportunidad del ataque terrorista del 7 de octubre de 2023. No sé si este golpe a Irán es fundamental para Netanyahu y le proyecta políticamente a nivel interno de una forma distinta a la de Trump, que tiene problemas incluso dentro de MAGA con lo que él llamaba una guerra imbécil.
2: Exactamente. Marín. Bueno, desde el principio no hay clarificación de Netanyahu o Trump con los golpes de guerra, pero como lo dijo usted, hay una asimetría potencialmente
1: interna
2: en esta guerra. Si lo vemos del lado de Israel, es en cierta manera una continuidad de lo que sucede desde 2023, y Irán es una amenaza existencial para Israel debido a esta cuestión del nuclear. Y cuando vemos el apoyo de la población de Israel a esos ataques contra Irán, más del 90% de la población de Israel sostiene Netanyahu en los ataques de Irán. La particularidad esta vez es que es la primera vez que Israel está con una coalición con los Estados Unidos en ataques y les permite ir directamente en Irán, dando golpes importantes y poniendo quererse militarmente con sus aviones en el país. Por otro lado, en Estados Unidos, vemos que solamente 27% de la población soporta estos ataques contra Irán, porque Trump se ha hecho elegir diciendo: conmigo, Estados Unidos no van a estar más involucrados en cualquier guerra. Y hay esa memoria de Afganistán, de Vietnam en Estados Unidos, que es muy fuerte. Y los midterms que llegan. La base MAGA que está un poco moviéndose y un corredor para los demócratas.
1: Unos midterms muy importantes para Donald Trump, porque se podría jugar el impeachment si pierde el Congreso. Florencia, dos realidades internas, aunque el alineamiento parece claro entre Estados Unidos e Israel, a nivel interno, políticamente juega diferente esta guerra de Irán en Israel que en Estados Unidos.
3: Y totalmente de acuerdo con Marina. Finalmente, también depende del tiempo. Si esta guerra se alarga, realmente no va a convenir para nada a Trump. Lo que ahorita puede tener, digamos, todavía como este juego de decir, bueno, soy el garante de la estabilidad en la región, soy el que va, claro, recordemos siempre que Trump habla a su electorado, siempre está muy pendiente en estos mensajes, pero si esto, como decía Marín, se eterniza y también lleva a Estados Unidos a preguntarse, otra vez estamos en una guerra, de hecho, Trump también está midiendo, había dicho que no descartaba el envío de tropas terrestres, acaba de decir finalmente que no, entonces él sabe también lo que le puede costar, contrario a Netanyahu, que realmente su fuerza depende también de esta guerra en Irán. A él le conviene que esto siga y justamente después de estas críticas que tuvo tras el ataque del 7 de octubre.
1: Vámonos a ir a Teherán un momentito con nuestra corresponsal, Catalina Gómez. Catalina, te quiero preguntar, ¿existe el riesgo de que se produzca una nueva concentración de poder en manos de la Guardia Revolucionaria? Es decir, ¿se trata solo de un cambio de persona, esta sucesión, o puede afectar a la estructura del régimen de alguna forma?
4: Posiblemente vamos hacia un Irán más radical, como hablaba anteriormente, y cuáles serán esas figuras dentro del sistema de la República Islámica que se consoliden y que se emerjan como los líderes. Recordemos que aquí no solamente es el líder supremo, sino hay otros puestos, otras posiciones dentro de este llamado Nizam o sistema que juegan un papel muy importante, el secretario del Consejo de Seguridad, que en este momento lo ocupa Ali Jameh Larijani, ex portavoz del Parlamento, viene una familia muy de las entrañas del sistema, hijo, nieto de Ayatollah, hermano de Ayatollah, sin embargo había caído en desgracia frente a ese sector radical, aunque el líder supremo lo tenía como una de sus personas de confianza. Tenemos a Bagher Ghalibaf, que es el portavoz del Parlamento, todos ellos vienen o fueron en algún momento parte de la Guardia Revolucionaria, y qué tanto poder va a seguir teniendo, o más poder va a tener la Guardia Revolucionaria ahora que tienen el control del país, son los que están liderando esta guerra, son los que básicamente toman las decisiones en este momento. Entonces, realmente nos encontramos frente a un nuevo Irán en el cual todos desconocemos hacia dónde va, qué va a pasar y en qué posición en el mundo se va a encontrar, y cuál va a ser su relación también con una sociedad que mayoritariamente se ha despegado y se ha desvinculado de esa República Islámica, ese sector que los apoya. Se considera que es alrededor de un 20%, pero ese resto de la población, ¿cuál va a ser la relación de ese nuevo sistema con ellos?
1: Deja esa pregunta en alto, que le traslado a nuestro historiador, a Denis, porque claro, también hay miedo por salir a la calle ahora mismo, visto todos los miles de muertos que hubo en el mes de enero. La oposición ahora mismo al régimen de los ayatolás, ¿quién la encarnaría? Porque claro, el exilio, los jóvenes de allí que son reprimidos, las minorías...
0: Las oposiciones son bastante divididas de 1979. Se habla, por supuesto, mucho ya desde algunas semanas de Reza Pahlavi, el hijo del antiguo Shah derrotado en 1979.
1: Que está haciendo tourné en todas las televisiones americanas, pero claro, de eso, a llegar a encarnar un papel, eso es distinto.
0: Vive en el exterior del país desde ya décadas, no conoce la realidad de Irán, eso es mi opinión personal. Y sobre todo, aparece como un aliado objetivo de Israel y de Estados Unidos en esta guerra, lo que, en mi opinión, una gran mayoría de la población no puede aceptar. Quizás más en la diáspora, pero no al interior del país. Hay que tomar también aquí en cuenta que fueron, si no me equivoco, 250 millones inversionistas en medias en favor de Reza Pahlavi desde ya algunos años, lo que también explica cómo surgió de forma mucho más fuerte desde 2-3 años que en los 5-10 últimos años. Al interior del país, la oposición más estructurada, incluso a un nivel militar, es la oposición kurda, que está sobre todo presente en el Kurdistán de Irak, y que está quizás en capacidad desde el territorio iraquí entrar en el territorio iraní con un apoyo posible de la CIA o del Mossad, pero no, otra
1: eso
0: vez
1: eso está en el aire. Efectivamente, hay medios como la CNN que hablan de que Estados Unidos habría estado ya suministrando y preparando esa intervención por parte de los kurdos terrestres. No sé si consideran que es factible en los próximos días.
2: Bueno, es como lo decía Florencia, la cuestión es qué va a pasar a corto plazo y largo plazo, y la duración de esta guerra es crítica en lo que va a pasar. Si dura 6, 4, 6, 8 semanas, los expertos dicen que el impacto sobre la economía internacional mundial será contenido. Pero si dura más, vemos que hay hoy día impacto directo de esa situación sobre los países del Golfo, que han construido su imagen en temas de seguridad, de suceso económico, y que ya están impactados en su imagen de seguridad, suceso económico. Esa imagen también contribuye a la paz social en esos países. ¿Hasta qué punto un conflicto que dura puede destabilizar también internamente esos países? Eso va a ser un punto bastante importante. Y por otro lado, hay un punto humanitario también. Lo que está pasando en Líbano, los refugiados que están huyendo al sur del Líbano, ¿dónde van a estar? ¿Dónde vamos a acogerlos? ¿Quién va a los acoger? ¿Cuánto tiempo va a durar esta situación? Pero en la cuestión de Irán también, si la población de Irán tiene que huir del país a cierto momento, ¿cuáles son los países vecinos que los van a acoger? ¿En qué situaciones? Y esto contribuye a largo plazo a una destabilización aumentada de la región.
3: Exactamente, porque lo decíamos, económicamente a lo mejor Europa no está tan afectado como Asia, pero en este corto plazo, insisto. Pero después, ¿qué va a pasar? Si hay este conflicto que se prolonga, bueno, la inflación no va a estar contenida, la desaceleración económica, también esta presión que puede haber por parte de estos refugiados que se pueden acoger aquí aquí en Europa o no. Realmente es un impacto bastante fuerte, de ahí que justamente se esté intentando calmar ahorita en los primeros momentos este conflicto y este llamado que estamos viendo no se escucha a que la escalada no continúe. Ahora que ya se va a Líbano, también la pregunta es, ¿hasta dónde se va a poder contener este conflicto?
1: Vamos a poner el foco en esto que nombraba la Florencia, en el Líbano, país que conoce muy bien Denis. El Líbano parece que al final siempre es la víctima de todos los conflictos. Siempre acaba todo en el Líbano.
0: El reino de las taifas de la región.
1: Es tremendo, ¿verdad?
0: Sí, sí. De hecho, también
1: la historia
0: tenemos...
1: explica mucho esto.
0: Sí, sí. Israel ha ocupado el país por 18 años, entre 1982 hasta 2000. De hecho, es después esta ocupación que el Hezbollah como partido Estado se ha elaborado como por desarrollar una guerra de guerrilla, confronte de guerrilla con la ocupación militar en el sur del país, ocupación que llegó hasta Beirut mismo, es decir, el centro del país en estos años. Pero hasta en esta época, 1982 hasta 2000, Israel jamás ha destruido lo que ha destruido en unos días solamente de bombardeos en su guerra contra el Hezbollah el año pasado. Uh-huh. Es decir, pueblos que fueron totalmente destruidos de la carta, zonas agrícolas que ya no se pueden ni usar por el fósforo blanco que no permite esta tierra de dar productos agrícolas. Y ahora hablemos de una voluntad de Israel doble de ocupar toda la parte del sur del país hasta el Litani, lo que quiere decir un poco menos de 10% del tamaño del país, y bombardear masivamente el sur de la capital. Con eso tenemos que añadir, es muy fundamental tenerlo en mente, que Israel ha también extendido su ocupación del sur de Siria hasta un momento, hasta 20 kilómetros del aeropuerto internacional y de la capital. Entonces es una estrategia profunda de Israel que usa el momento presente como una oportunidad.
1: Una oportunidad.
0: Pero lo tiene en mente
1: Hablaba Denis de Hezbollah, también de Siria. La situación de los proxies se han ido debilitando. ¿Quién le queda de aliado hoy por hoy a Irán, Marín?
2: Bueno, los proxies han sido muy debilitados. Los hutis no reaccionan realmente en el estrecho de Hormuz porque han sido, como lo decimos, bien debilitados estos pasados meses, años. Sin embargo, la presión en el estrecho de Hormuz puede quedarse a bajo nivel, pero quedarse. Hezbollah ha sido también muy debilitado, pero si estamos en una estrategia de ir hasta el final, en una estrategia de caos, todo el mundo puede poner sus últimas fuerzas y Hezbollah y Irán para destruirlo todo antes de irse.
1: Nos quedamos con esa idea y es de lo que vamos a estar muy pendientes. Muchísimas gracias, Marín, Florencia, Denis, por acompañarnos y también a nuestra corresponsal desde Teherán. A todos ustedes, hasta la próxima semana en Primera Plana.
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7: Muy buenas noches. XHHD 100.5 FM, Radio Universidad Juárez del Estado de Durango, les da la más cordial bienvenida a esta velada extraordinaria, el concierto de la temporada 2026 de la Orquesta Sinfónica de la Universidad Juárez del Estado de Durango, bajo la dirección artística del maestro Miguel Ángel Burciaga Díaz. Transmitido desde la majestuosidad del Teatro Ricardo Castro, corazón cultural de nuestra ciudad capital. Esta noche, las notas que habrán de surgir desde el escenario nos recuerdan que la música posee el don de acercarnos, de conmovernos y de nombrar aquello que las palabras apenas alcanzan a expresar. Que cada obra sea un refugio para la memoria, una invitación al asombro y un motivo para celebrar el privilegio de escucharnos y reconocernos a través del arte. Agradecemos profundamente la retransmisión de este concierto a Radio Universidad de Guanajuato, a través del 970 AM y 100.7 FM en Guanajuato capital, 91.1 FM en León y 91.3 FM en San Miguel de Allende. Extendemos nuestro saludo y gratitud a todo su querido auditorio que esta noche se une a nosotros para compartir una misma experiencia sonora. Sean todas y todos bienvenidos. Que disfruten de esta inolvidable velada sinfónica. La Orquesta Sinfónica de la Universidad Juárez del Estado de Durango fue fundada por el maestro Alfredo Antonio González Flores, destacado músico duranguense que volvió a su tierra para emprender este gran proyecto bajo el amparo de lo que entonces era el Instituto Juárez, actualmente UGED. Su primer concierto se realizó el 12 de noviembre de 1954 en el Teatro Victoria. Desde entonces, además del maestro González, ha tenido destacados directores a cargo como Eduardo Velasco de la Rosa, Roberto Cisneros, Ramón Chade, Manuel de Elías, Luis Samuel Saloma, Alfredo Ibarra, Jorge Armando Casanova y actualmente Miguel Ángel Burciaga Díaz. Durante estos más de 70

0: el Instituto de Cultura del Estado de Durango y otras instituciones culturales del país, ofreció desde el año 2009, bajo la dirección artística del maestro Casanova, la realización de diversas óperas, entre las que destacan los siguientes títulos: Caballería Rusticana, 2009, Tosca, 2010, Carmen, 2011, El Barbero de Sevilla, 2012, Rigoletto, 2013, La Flauta Mágica, 2014, La Bohemia, 2015, Ópera Elixir de Amor, 2016, Madame Butterfly, 2017, Pagliacci, Caballería Rusticana, 2018 y Carmen, 2019. La orquesta además ha realizado importantes colaboraciones para los festivales culturales del estado de Durango, tales como el Festival Revueltas, el Festival Ricardo Castro y las fiestas de la ciudad. Con la orquesta han participado renombrados solistas locales, nacionales y extranjeros de renombre internacional, como lo ha sido la participación del notable maestro Plácido Domingo, quien ha colaborado dos veces con la USUGED. Actualmente, la orquesta es la institución más importante del estado de Durango dedicada a la divulgación de la música de concierto, con una actividad continua y conformada por alrededor de 60 integrantes.
1: ¿Qué tal? Gusto saludarlos. Soy el maestro Miguel Ángel Burciaga Díaz y los invito a escuchar nuestro sexto concierto de temporada llamado Viejos Perfumes, a cargo de la Orquesta Sinfónica de la Universidad Juárez del Estado de Durango, bajo la batuta de un servidor. ¿Por qué Viejos Perfumes? Bueno, siempre se ha asociado al gran productor, fabricante y casi inventor de lo que es el perfume, ¿no? La famosa sustancia que usamos para oler bien y generar una atracción y parte del arreglo personal, a los franceses, ¿no? Y ahora lo que estamos haciendo es un concierto de repertorio romántico francés, de repertorio característico del romanticismo francés, que bueno, aunque sigue siendo obras extremadamente vigentes, ya hace ya casi 200 años, 150 años que se presentaron por primera vez al mundo. En esta ocasión combinaremos el repertorio de dos grandes compositores, de los más significativos de este momento, que son, sin duda alguna, el gran maestro Camille Saint-Saëns y, posteriormente, el maestro Georges Bizet. En la primera parte vamos a escuchar uno de los interludios más famosos de Saint-Saëns, que es justamente el bacanal de su ópera Samson y Dalila, que, bueno, tiene la lucidez de lo que sería la gran ópera francesa. ¿Por qué se llama gran ópera? Bueno, la gran ópera de Francia, que era la que más competía con Italia, a diferencia de los alemanes, que siempre tenían esta lucha de pelea, que no podían acoplarse a tener éxito en el mundo operístico, sí calidad, más no éxito, que era lo que se buscaba, fue diferente en el caso de los franceses. Los franceses era el segundo repertorio más escuchado de Europa, pero a veces, a diferencia de los italianos, que apostaban por una gran construcción de la acción, del libreto, de la continuidad y de la calidad melódica de sus grandes compositores, que van desde Rossini hasta Verdi, los franceses crearon un género que también tenía que ver con lo visual, con la gran espectacularidad del elemento operístico, que era generar óperas de gran producción. De ahí el término grand ópera. No apela tanto a lo musical, sí a lo visual. Generar óperas con muchos coros, con grandes ballets, con grandes despliegues de escenario, con muchos efectos especiales, lo que sería el equivalente a una gran producción hollywoodense, ¿no? Como podría ser una película como Star Wars, o El Señor de los Anillos, producciones que rayan en el exceso, ¿no? Que toman todo lo más excesivo que se puede poner el cine, grandes multitudes, batallas, peleas intergalácticas. Bueno, la gran ópera es el equivalente del siglo XIX. Óperas que todo tiene una gran producción, y si la música a veces no salvaba esa parte, estaba la parte visual, ¿no? Que era lo que permitía que se destacara en el género operístico y pudiera competir con la ópera más bien actoral y dramática

de los italianos. Sin embargo, esto no quiere decir que la ópera francesa era de calidad mediocre. Hay de todo, como en todo el repertorio, pero permitió que surgieran grandes compositores destacados aun cuando hacían este tipo de producciones, como lo puede ser el caso de Charles Gounod, pero también en menor medida, en la cantidad de composiciones operísticas, está el caso de Camille Saint-Saëns. Camille Saint-Saëns fue un gran compositor, amigo de los principales compositores de la época, de Franz Liszt, de Frédéric Chopin, que sobreviviría incluso a la llegada del siglo XX. Y bueno, entre sus óperas destaca estas grandes producciones, estos ballets, estos grandes coros, y además tenía una naturalidad para la teatralidad. Lo que pasa es que Saint-Saëns, esa teatralidad operística, él la dedicaría a empezar a transportar al mundo instrumental, que sería uno de los grandes sellos de su repertorio, tanto el repertorio sinfónico, que no es poco. Imagínense que Saint-Saëns hizo 3 sinfonías, sobre todo la tercera es monumental, su famosa sinfonía con órgano, y montonales de conciertos solistas, 5 conciertos para piano, 5 conciertos para violín, 2 conciertos para cello, entre otras obras y piezas y poemas sinfónicos de su autoría. Entonces el gesto teatral lo pasaría al mundo instrumental, si bien dejó su legado varias óperas. Una de esas es justamente, y la que más se representa, Sansón y Dalila, que se basa obviamente en el mito bíblico de Sansón y esta seducción de Dalila que le hizo perder el poder del cabello, y bueno, ya sabrán la historia de Sansón. Y bueno, como es una gran ópera, tiene muchos ballets. Uno de los más famosos es justamente el Bacanal, ¿no? Una fiesta así de todos los excesos que trata de representar en escenario. Y el Bacanal terminó siendo una de las piezas más célebres y más interpretadas del repertorio, que es con lo que abriremos nuestro concierto esta noche. Después del mismo compositor, escucharemos su tercer concierto para violín y orquesta, que es probablemente el más interpretado de los 5 que compuso. En esta ocasión, este concierto lo interpretará nuestro concertino adjunto de la orquesta, el maestro José Sandoval Mora, uno de los más destacados violinistas duranguenses de los últimos tiempos, con una gran trayectoria, egresado de la Universidad de Jalapa, y que bueno, ha sido uno de los solistas más importantes que ha dado nuestro estado, y que hoy nos deleitará con este concierto, que originalmente Sansón se lo dedicó al gran violinista español Pablo de Sarasate. Imagínense, pensando en las facultades y capacidades que tenía uno de los que fueron uno de los grandes, grandes, grandes referentes del violín. Y bueno, el concierto, si bien no tiene nada de aires españoles, como suele ser la música de Sarasate, sí está muy trabajado con gestos y melodías que permiten que el violín se luzca sin ser empañado por la orquesta, ¿no? La orquesta generalmente lo que va creando son atmósferas que van acompañando los gestos del violín de manera más de color a más que un diálogo razonado desde la composición, ¿no? La orquesta va coloreando a veces con las maderas, a veces con las cuerdas, a veces con los metales, todos los gestos. Y el concierto sale un poco de la forma tradicional en el hecho de que se vuelve como un gran monólogo, como un gran recitativo. Probablemente una de las cosas que lo volvió más atractivo. Si bien tiene temas característicos como el de su tercer movimiento, esto es lo que va haciendo, es como que es una gran cadenza acompañada todo el tiempo que permite que el violinista se esté luciendo toda la obra, a veces en gestos líricos, a veces en gestos enérgicos, y bueno, todo lo que caracteriza uno de los más grandes instrumentos y a los que más se les compuso en el repertorio. Era muy importante lograr hacer una obra original en un momento que estaban aflorando grandes conciertos y grandes obras para este instrumento. El concierto consta de 3 movimientos, ¿no? Que son el allegro non troppo, el andantino quasi allegretto y el molto moderato e maestoso, que bueno, son con los que nos engalanará esta noche el maestro José Sandoval Mora. Y ya para terminar el concierto, la segunda parte estará integrada por una de las obras más amadas por el público en general, que son las 2 suites de la ópera Carmen del gran compositor francés Georges Bizet. Que bueno, es una situación triste el hecho de que Bizet no logró ver el éxito que sería su ópera Carmen. Muere a los 3 meses de su estreno,
pensando que iba a ser un gran fracaso, que había hecho una obra mala. Si bien Bizet había alcanzado a componer un par de óperas con las que no le fue tan mal, Carmen resultó en un gran fracaso. Pero más que por la música, que si en un momento criticaron el exceso de exotismo español, que no fue lo más grave, lo que criticaron de Carmen fue un poco que presentan una protagonista que nada tiene que ver con los clichés o los estereotipos del siglo XIX, ¿no? En vez de, es una mujer independiente que desafía la sociedad, que desafía las buenas normas, que no pretende esta reivindicación típica de la moral victoriana, donde un hombre que está dispuesto a dar su amor, pues por lo tanto ya tiene que ceder, a casarse, formar una familia, arrepentirse de sus pecados, no. Sino al contrario, ella sigue desafiando a la sociedad, ella quiere vivir libre, quiere disfrutar de la vida como ella lo entiende, no importa que el resto de la sociedad, en este caso representada por el personaje principal, el que se enamora de ella, un soldado que sacrifica su vida y todo por seguirla a todos lados, cuando ella siempre le dijo, no es nada serio esto, por decirlo así, no lo entiende, ¿no? Entonces, pues termina de una manera fatal, pero ella nunca cede a estas imposiciones. La idea de mostrar a Carmen como la primer gran femme fatal, ¿no?, de la historia, en la historia operística, no hablo de la literatura, fue un gran escándalo en Francia en la época de ese entonces, donde la mujer siempre terminaba de alguna manera sublimada o formaba parte de esta idealización romántica, el amor perfecto, aunque acabara en tragedia, ¿no? Como por ejemplo pasa en Traviata, ¿no? Donde, como en Traviata de Verdi, el amor, si bien ella pertenece a una vida escandalosa, el amor la va reivindicando, ¿no? Pero acá no, Carmen se mantiene firme en sus ideales, sus convicciones, y eso es algo que escandalizó mucho. De ahí que no le fue bien a la ópera, y lamentablemente Bizet, algunos dicen, o antiguamente se decía que murió de tristeza, muere a los 3 meses. Lo que no sabría es que cuando la ópera se empezó a exportar a otras ciudades, resultaría en un gran éxito. Tanto que Johannes Brahms dijo, esta es la ópera que he visto más veces en mi vida, y se la he visto más de 20 veces y no deja de impresionarme. Y un comentario de esa magnitud, y un compositor además que se consideraba serio y todo así, todo intelectual y todo robusto, de repente alaba una ópera como Carmen, pues todo el mundo fue a ver Carmen. Y al día de hoy, para hacérselas corta, Carmen es la tercera ópera más representada de toda la historia. Hasta el día de hoy se sigue siendo de las más representadas, queridas. Y bueno, de ahí las dos suites, ¿no? Las dos suites de Carmen, que bueno, lo que resumen son una serie de piezas que son los momentos más característicos. La primera suite tiene las siguientes piezas, que son el preludio, la aragonesa, el intermezzo, la seguidilla, los dragones de Alcalá y los toreadores, ¿no? El famoso tema de toreador que a todo mundo nos encanta. Y la segunda suite consta de la marcha de los contrabandistas, la habanera, el nocturno, la canción del toreador, la guardia montante y la danza bohemia. Con esto cerramos nuestro programa de este sexto concierto de temporada de la Osujet.

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0: Agradecemos su presencia en esta transmisión de nuestro sexto concierto de temporada de los UGED, Viejos Perfumes. Los esperamos para la próxima ocasión.
1: Así llegamos al final de esta entrañable velada musical. A nombre de XHHD 100.5 FM, Radio Universidad Juárez del Estado de Durango, agradecemos profundamente su compañía y el privilegio de haber compartido con ustedes esta nueva cita con el arte y la sensibilidad humana, a través del concierto de la temporada 2026 de la Orquesta Sinfónica de la Universidad Juárez del Estado de Durango, bajo la dirección artística del maestro Miguel Ángel Burciaga Díaz. Nuestro reconocimiento al talento y la entrega de cada una y cada uno de los músicos que hicieron posible esta experiencia, así como al personal técnico y humano que, desde distintos espacios, contribuye para que la música llegue hasta sus hogares. A quienes nos acompañaron desde el Teatro Ricardo Castro y a quienes siguieron esta transmisión a través de Radio Universidad Juárez del Estado de Durango en el 100.5 FM, en www.radio.uged.mx, Identidad 100.5, Frecuencia Alternativa, y de Radio Universidad de Guanajuato a través del 970 AM y 100.7 FM en Guanajuato Capital, 91.1 FM en León y 91.3 en San Miguel de Allende. Gracias por permitir que la música siga tendiendo puentes, despertando emociones y recordándonos que el arte es uno de los más nobles lenguajes para encontrarnos como sociedad. Que las armonías de esta noche permanezcan en su memoria y acompañen sus pasos hasta nuestro próximo encuentro. Muy buenas noches.

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0: Bienvenidas y bienvenidos a La Hora Nacional. Hoy, 12 de julio, vamos a arrancar la segunda mitad del año con mucha celebración, porque entramos a la recta final del Mundial Social platicando de las estrategias de seguridad y también de organización para esta gran fiesta futbolera.
1: Les vamos a presentar las estampas del Mundial Social con historias de distintos puntos del país y del mundo que muestran cómo viven este encuentro deportivo las y los mexicanos.
0: Además, si están planeando qué hacer los siguientes días, no se pueden perder la chilanguía de esta semana. Trae recomendaciones culturales, artísticas y de entretenimiento para aprovechar todo lo que se puede hacer en la capital y más allá.
1: También visitamos el Museo Textil de los Pueblos Indígenas y Afroamericanos con exposiciones que muestran las expresiones culturales de comunidades indígenas.
0: Conoceremos la historia de las mujeres tejedoras de San Felipe del Progreso en el Estado de México. Vamos a platicar de su trabajo artesanal y la importancia de los textiles como parte fundamental de la comunidad.
1: También tenemos una cápsula dedicada al Día Mundial del Rock, con un recorrido por la historia de este género que transformó la música y rompió paradigmas en todo el mundo.
0: Más adelante, Los Ángeles Verdes nos van a dar recomendaciones para viajar seguro por carretera en estas vacaciones de verano. Traen consejos prácticos para las y los automovilistas.
1: Y tendremos los flashazos del bienestar con información breve y útil sobre programas y servicios que apoyan a las familias en el país.
0: Cerramos esta primera media hora con la música de Kushmik, un proyecto de la Ciudad de México que fusiona el reggae con sonidos latinos. Esto en el marco de la conmemoración del Día del Reggae el pasado 1 de julio. A una semana de que termine el Mundial Social, está bueno hacer un recuento, porque México volvió a colocarse como un gran anfitrión, no solo por la organización deportiva, sino por el ambiente que se vivió en calles, plazas, estadios y ciudades del país.
1: Desde la planeación se trabajó de manera coordinada entre autoridades federales, estatales y locales para garantizar las condiciones de movilidad y orden en todas las sedes, lo que permitió que fuera un evento con alta participación ciudadana.
0: Y algo que ha marcado la diferencia es la activación de espacios públicos. En Paseo de la Reforma se instalaron pantallas gigantes y zonas de convivencia, pero también hubo fanfest en alcaldías de la capital y en Monterrey y Guadalajara, acercando los partidos a miles de personas.
1: Además, se rehabilitaron canchas en distintas comunidades, lo que dejó un impacto más allá del torneo al fortalecer la infraestructura deportiva local y abrir espacios para niñas, niños y jóvenes.
0: También se implementaron dinámicas de participación, como la entrega de boletos y reconocimientos a las jóvenes destacadas en las cascaritas, en lo que el gobierno de México promovió el talento y la cultura del deporte.
1: Este Mundial Social deja la imagen de un país que no solo organiza, sino que integra, celebra y comparte el deporte desde lo comunitario. La fiesta del fútbol nos está dejando con muchas, muchas emociones. Goles que pusieron al público de pie, sonrisas, lágrimas de despedida, festejos intensísimos y un esfuerzo constante dentro de la cancha.
0: Es una edición memorable porque se hizo por primera vez en tres sedes, lo que permitió una participación más amplia en distintos puntos del país.
1: Vamos a ver cómo se vive la recta final del Mundial. Nuestro compañero Orlando Abad nos presenta las estampas del Mundial.
2: Hay momentos que duran apenas unos segundos, pero que se quedan para siempre. Las estampas del Mundial son justamente eso, pequeñas fotografías, postales de colección que guardamos en la memoria y que nos recuerdan que una fiesta deportiva también se construye con historias, emociones y encuentros entre personas. Este Mundial Social nos ha regalado imágenes que van mucho más allá de un estadio. Nos ha dejado escenas que hablan de identidad, de inclusión y de alegría de compartir una misma pasión. Una de esas postales fue ver a la presidenta de México, Claudia Sheinbaum, celebrar con entusiasmo los goles de la selección mexicana, acompañada de familias y aficionados, viviendo la emoción como millones de mexicanas y mexicanos. Una imagen que mostró cómo el fútbol puede reunirnos en una misma celebración. Quedará en la memoria el partido entre México y Ecuador, que pudo escucharse en Nahuatl. Gracias a aficionados que narraron en esta lengua originaria durante su transmisión en el Fan Fest del Campo Marte, acercando el fútbol a nuevas generaciones y reconociendo que la diversidad cultural también forma parte de nuestra manera de vivir este mundial. Otra estampa inolvidable llegó después de la eliminación de México. El gesto del jugador inglés Jude Bellingham con el joven mexicano Gilberto Mora, un abrazo, unas palabras y un intercambio de playeras que recordaron que más allá de la competencia, el deporte también representa respeto y admiración. Otras imágenes que no necesitan palabras son los rostros de millones de mexicanas y mexicanos en las calles festejando, plazas llenas de familias siguiendo cada partido, los abrazos entre desconocidos después de un gol, los rostros de niñas y niños que vivieron por primera vez la emoción de una fiesta del Mundial en casa. Porque el fútbol también se juega en las calles, en las comunidades y en el corazón de quienes lo hacen suyo. Estas estampas son recuerdos pequeños en apariencia, pero enormes en significado. México celebró, compartió y convirtió el fútbol en una fiesta de identidad y unión.

0: La Ciudad de México tiene una de las ofertas culturales más grandes del continente. Hay más de 170 museos, 150 teatros activos y programación continua todo el año. A esto se suman zonas como el Centro Histórico, Chapultepec, Coyoacán, que funcionan todas como corredores culturales con actividades permanentes.
1: Hay una intensa actividad turística y artística que no se detiene. Festivales, exposiciones, rutas gastronómicas y espacios públicos que son puntos de convivencia. Vamos con la información que nos prepararon Orlando Abad y Germán Gastelum en La Chilanguía.
2: Bienvenidas y bienvenidos a una chilanguía más.
3: La ciudad invita a recorrerla sin prisa. Espacios como Coyoacán, la Roma y el Centro Histórico concentran mercados, cafeterías, museos y vida cultural constante, donde cada calle ofrece esa magia capitalina.
4: Y si buscas una experiencia profundamente mexicana,
5: lucharán dos de tres caídas sin límite de tiempo.
4: La lucha libre en la Arena México sigue siendo uno de los espectáculos más representativos. Máscaras, tradiciones, narrativa deportiva y cultura popular en un mismo escenario.
3: Y dentro de la oferta teatral infantil, el domingo se consolida como un día clave en el Teatro Telón de Asfalto.
2: ¿Por qué?
3: Dos estrenos, mi Germán. Destacan dos estrenos en su genial programación.
4: Bueno, el primero es Benito, una aventura musical que se presenta todos los domingos a las 14 horas, con una historia centrada en la autoestima, el bullying y la importancia de creer en uno mismo.
3: No caigan en el síndrome del impostor, crean en ustedes mismos. El segundo es El Dragoncito, que no sabía rugir. Un musical didáctico que se presenta los domingos a mediodía, a las 12 horas, donde un pequeño dragón busca descubrir su voz y su identidad.
4: Bueno, es de saber que ahí hago un personaje para que vayan a verlo.
3: ¿Sí? Ambas propuestas convierten el teatro en una herramienta de formación emocional.
4: Así, entre recorridos urbanos, museos, lucha libre y teatro infantil, bueno, la Ciudad de México confirma su diversidad cultural como una experiencia que se vive todos los días.
3: La invitación es clara: salir a caminar la ciudad y dejarse llevar por sus múltiples formas de expresión.
4: Tal vez te puedo hacer la hurracarrana.
3: Ay, sí, es cierto.
0: Y hablando de oferta cultural, en el Centro Histórico de la Ciudad de México abrió el Museo Textil de los Pueblos Indígenas y Afromexicanos, un espacio que pone en primer plano una parte fundamental del patrimonio cultural del país.
1: Este museo no solo exhibe piezas, documenta procesos, técnicas y saberes comunitarios que han sobrevivido a lo largo del tiempo y reconoce a las personas que tejen identidad, memoria y economía en muchas regiones del país. Vamos a ver y escuchar una cápsula sobre este museo.
6: En el corazón del Centro Histórico de la Ciudad de México, frente al Templo Mayor, abrió sus puertas el Museo Textil de los Pueblos Indígenas y Afromexicanos, un espacio dedicado a reconocer la diversidad y riqueza cultural que habitan los textiles de México. Ubicado en el histórico Palacio del Marqués del Apartado, construido entre finales del siglo XVIII y principios del XIX por el arquitecto Manuel Tolsá, el museo reúne distintas capas de la historia de la ciudad. Además de su valor arquitectónico, conserva vestigios arqueológicos hallados durante su restauración, entre ellos esculturas y restos de una antigua escalinata mexica que pueden apreciarse a través de su ventana arqueológica. Los textiles forman parte de la vida cotidiana, ceremonial y comunitaria de numerosos pueblos indígenas y afromexicanos. En ellos se preservan conocimientos, técnicas, materiales y símbolos que han sido transmitidos de generación en generación. A través de una colección integrada por obras de maestras y maestros artesanos de distintas regiones del país, el MUT invita a conocer la profundidad histórica, técnica y cultural de estas expresiones, así como los procesos de tejido, bordado, hilado y teñido que continúan vigentes en las comunidades. La experiencia incluye una sala interactiva donde podrás explorar técnicas textiles, fibras, tintes y territorios, además de conocer el nombre de diversas prendas en sus lenguas originarias. También cuenta con un área lúdica que acerca a niñas, niños y familias al universo textil mediante el juego, la creatividad y la exploración. Puedes realizar tu recorrido con visita guiada o mediante una audioguía disponible en español, inglés y náhuatl. Ven a descubrir las historias, los saberes y las culturas que viven en cada textil. Te esperamos en el Museo Textil de los Pueblos Indígenas y Afromexicanos.
0: En San Felipe del Progreso, en el Estado de México, el trabajo de las mujeres tejedoras es una expresión de su cultura. Cada pieza textil refleja historia, territorio y conocimiento heredado.
1: Es una actividad que no solo tiene valor económico, sino también social y simbólico. En muchos casos, el tejido se convierte en una forma de organización comunitaria y de transmisión de identidad entre generaciones. Vamos a conocer más sobre su trabajo en la siguiente cápsula.
7: En cada puntada hay historia, en cada hebra memoria. El telar no solo entrelaza hilos, sostiene una identidad que se niega a desaparecer. En comunidades de San Felipe del Progreso en el Estado de México, mujeres artesanas mantienen viva una tradición que se porta con orgullo y que más allá de la estética representa raíces profundas.
8: Aprendí el orgullo de aportar el traje como recuerdo de ellos. Siempre es el mismo traje y pues no cambia. No es como la ropa de otros que cambian de moda, pero esto no cambia en nada porque sigue igual.
9: Pues yo de los que hago de esto, compro el hilo o preparo la lana y se lava, se pinta. De lavarlo cuesta mucho. Se pone la pintura y se hila, se prepara todo el material. Se urde la varilla así y ya después se pone a tejer uno.
7: El telar se convierte entonces en un lienzo donde la imaginación cobra vida. Cada diseño es único, cada figura tiene un significado y cada pieza cuenta una historia distinta.
9: Le dibujo a ese, le pongo conejos, pájaros, culibrín. Ahí le puedo meter varios dibujos.
10: Actualmente ya estamos usando ahorita las jóvenes que ahorita estamos viviendo en esta actualidad y al mismo tiempo ahorita los alumnos que van a la escuela lo ocupan también un día a la semana que lo llevan como parte del uniforme y a los niños llevan el pantalón de manta y la camisa de manta junto con el bordado que lleva como se identifica como ropa mazahua de aquí de San Felipe del Progreso.
7: Así, entre telares y colores, estas mujeres no solo crean ropa, resguardan una herencia. Sus manos tejen identidad, dignidad y resistencia, y en cada prenda llevan consigo un mensaje claro. Mientras haya quien la porte con orgullo, la tradición mazahua seguirá viva.
1: El Día Mundial del Rock se celebra cada 13 de julio. Esta fecha reconoce la influencia de un género que transformó la música y la cultura contemporánea, rompiendo esquemas con referentes globales como los Beatles y los Rolling Stones. Estas bandas tuvieron un impacto que definió nuevas formas de identidad y de expresión.
0: En México, el rock también se consolidó en una escena muy diversa y con mucho peso cultural, con bandas como Caifanes, Fobia, La Maldita Vecindad y Los Hijos del Quinto Patio, El Aragán y Lead and Roll, que ampliaron el lenguaje del género desde lo urbano, lo alternativo y lo social. Vamos a ver y escuchar un reportaje sobre el tema.
11: El rock no es solo un género musical, es una forma de mirar el mundo, una expresión que ha acompañado a generaciones enteras para cuestionar, celebrar, resistir, enamorarse y encontrar identidad. Cada 13 de julio se conmemora el Día Mundial del Rock. Una fecha inspirada en el concierto Live Aid, realizado en 1985 para recaudar fondos contra la hambruna en Etiopía. Aquella transmisión reunió a millones de personas y confirmó que la música puede convertirse en una poderosa herramienta de solidaridad. En México, el camino del rock ha enfrentado censura, cambios culturales, transformaciones tecnológicas y una industria que constantemente se reinventa. Sin embargo, ha logrado permanecer vivo porque nunca ha dejado de conectar con las personas. Quienes han dedicado su vida a este género saben que el verdadero motor del rock no está en la fama, sino en la pasión por la música. Es el caso de Cha, músico, bajista y fundador de Fobia, Gran Sur, y creador del concepto Moderato.
1: Yo empecé a tocar porque antes que nada soy fanático, soy fan, como dicen ahora, ¿no? Desde muy chiquito escuchaba discos de rock por influencia de mis tíos, de mis papás. Es padre que como que todos escuchaban algún tipo de rock o de música diferente, entonces como que eso me formó. Me encanta la música, me encanta la historia detrás de la música, las biografías, dónde grabaron, qué hicieron, cómo lo hicieron. Entonces como que eso me motivó mucho a tocar y tuve la suerte de encontrar gente súper talentosa cuando empecé a tocar, que son mis compañeros de Fobia, con los que llevamos ya varios años haciendo música. Y lo emocionante de todo esto, además de hacer la música, es que la gente cante nuestras canciones. Eres sangre. El último show que hicimos, al menos en la Ciudad de México, Guadalajara y Monterrey, fueron muy emocionantes, que había diferentes generaciones cantando nuestras canciones. Y son canciones que las primeras las hicimos cuando teníamos 18 o 20 años. Creo que eso es lo padre del rock, que es algo que te puede acompañar toda la vida. Increíble.
11: Esa capacidad de trascender el tiempo es una de las grandes fortalezas del rock. Hay canciones que pasan de padres a hijos y de hijos a nietos, que conservan el mismo poder de emocionar décadas después de haber sido escritos. Pero mantenerse vigente durante tantos años también implica resistir, como menciona Luis Álvarez, de El Aragán y Compañía.
12: Es un trabajo de aguante. Sobreponerte a todas las crisis, todas las pérdidas que pueden haber. Sí. Es como una familia, sí. Una banda es como una familia. Y mantenerlos unidos a estos niños, pues es algo difícil, pero seguimos después de 35 años. Es tiempo de cambiar, darle un giro a mi
11: personalidad. La historia del rock también ha cambiado junto con la tecnología. Cambiaron las herramientas y las formas de producir, pero la necesidad de crear permanece intacta, como dice Cha.
1: Antes, te digo, no había como estas facilidades y ahora puedes tener programas de computadora que te ayudan a hacer todo esto, ¿no? Y esto implica que haya mucha música muy distinta y cosas muy nuevas. Pero, a fin de cuentas, está estas ganas de decir algo. Entonces, va cambiando, va evolucionando y el rock en particular ya no es esta fuerza comercial que había en algún momento, esta fuerza cultural tan fuerte que fue en algún momento en los años 60, por ejemplo, en los 70, incluso todavía en los 90. Creo que ahorita ya ha cambiado. Lo llevan matando desde hace años, ya sabes, todo el mundo dice que el rock ya se murió y que ya se murió. Y sí, tal vez ya no sea tan presente como antes en los festivales, por ejemplo, los grupos que son los headliners que les llaman, pues son grupos que tienen 30 o 40 años. No hay grupos nuevos headlineando. Son muy pocos y muy raros y no logran tener estos públicos masivos como en su momento lo tuvieron. Pero se están haciendo cosas muy interesantes y vuelve a ser música de nicho. Yo lo comparo mucho con el jazz, que el jazz ha estado ahí siempre y los grupos nacionales e internacionales están haciendo cosas súper interesantes y yo creo que en algunos años va a haber un resurgimiento del rock con todas estas bandas y con toda la gente que está haciendo música ahora.
11: El rock sigue encontrando nuevos públicos. Ya no pertenece únicamente a quienes crecieron con él. Ahora también emociona a niños, niñas y jóvenes que descubren estas canciones por primera vez. Como nos comparte Toño Lira de Lira and Roll.
13: Muchísimos chavos de 16, wow, 17 años. Sí.
14: Sí, chavitos, digo que realmente en estos conciertos donde vamos, que son las ferias de ahí de los estados, pues bueno, va todo tipo de gente, va la familia, la abuelita, la tía, los niños, y es bien padre ver que se acerquen y escuchen ese tipo de música. Obviamente las rolas, como repito, pues son de amor, de desamor, realmente no es para agredir a nadie, la pasamos de maravilla, y qué chido que se vayan sumando estas nuevas generaciones y que este rock and roll continúe, ¿no? Pero el rock no tiene la culpa
11: de lo que pasa aquí. Quizá por eso el rock sigue resistiendo al paso del tiempo, porque nunca ha dependido únicamente de las listas de popularidad o de la moda. Mientras exista alguien dispuesto a contar su historia con una guitarra entre las manos y alguien más dispuesto a hacer la suya, el rock seguirá encontrando nuevas voces para mantenerse vivo.

0: En las vacaciones de verano hay mucha más gente en las carreteras, por lo que la prevención es muy importante.
1: También es muy importante planear la ruta con anticipación y verificar las condiciones.

0: nuestro país lo haga de manera segura.
1: ¿Cuáles serían las principales recomendaciones?
0: Para empezar, ahorita estamos en temporada de lluvias, sí. Es súper importante contar con nuestra kit de refacciones en el coche. Siempre antes de salir, verificar también que contemos con una llanta de refacción. En la temporada de lluvias, verificar que nuestras llantas estén en buen estado. Eso nos puede salvar de accidentes o de cualquier contingencia que nos encontremos en el camino. Contar con planeada la ruta, para eso también ponemos a disposición el 078, en donde los Ángeles Verdes te pueden ayudar a planear tu ruta de manera segura. Si vas a la playa, si vas a algún destino a visitar a la familia, bueno, que sepas el estatus carretero también al momento, porque pues sabemos que a veces las carreteras están cerradas, ya lo decía yo, en temporada de lluvia también los derrumbes, los deslaves y las carreteras se cierran, entonces es importante contar con toda esta información antes de salir. Ya que sales, siempre Los Ángeles Verdes apostamos por la prevención para que sepan cuáles son los límites de velocidad, hay que respetarlos, manejar sin consumir bebidas alcohólicas, portar el cinturón de seguridad, serían las principales recomendaciones.
1: Descansados
0: que
1: también.
0: Descansados, invitamos a la gente, sobre todo cuando hacen viajes de vacaciones con la familia, que viajen en horario de día, es mucho más fácil la visibilidad, verificar las luces, los líquidos de los vehículos, ahorita como ya lo decían las lluvias, los limpiaparabrisas, que estén funcionando.
1: Los cables para
0: claro.
1: Pasar corriente de
0: esto viene en el kit de los que vienen los vehículos, son los cables, como ya lo mencionábamos.
1: Checar que el extintor esté todavía funcionando.
0: Que no esté caduco, exactamente. Uh-huh. Los birlos de seguridad, nos hemos topado con que se vuela la llanta y cuando quieren hacer el cambio de llanta, no se puede porque no está el birlo de seguridad y ya no se puede cambiar.
1: Claro.
2: Maestra, si en esta temporada nos toca la mala suerte de que hay un aguacero en la carretera o niebla muy intensa, por ejemplo, que también en esta temporada es muy común, ¿qué tenemos que hacer para manejar con más seguridad?
0: Principalmente decimos que cuando está lloviendo, cuando está un tema de una neblina, se tiene que bajar la velocidad. Si el límite permitido son 100 kilómetros, bajarlo 20 más, o sea, 80, porque eso nos va a dar mucha más momento de respuesta, ¿no? La distancia que tenemos hacia un coche hay que guardarla el doble, porque, bueno, esto en tiempo de respuesta es mucho más seguro para la gente que va conduciendo. Invitamos también a todos a que revisen lo de las llantas, eso es súper importante. Hay una prueba muy sencilla que es, la puede hacer todos en casa, que es la de la moneda de, ya sea de 10 o de 5 pesos.
1: A ver.
0: Se las voy a explicar, es muy sencillo. En la llanta ya ven que tienen estas figuras, estas ranuras, los que no conocen exactamente el desgaste de sus llantas, bueno, pueden insertar la moneda en las ranuras. Si la moneda toca el segundo color, que es el círculo del medio, es que está en buen estado, todavía no tiene tanto desgaste, y si ya está tocando el primer color, ahí es donde podríamos decir que ya es necesario el cambio de llanta.
1: Redes sociales, páginas de internet,
0: claro,
1: todo esto que es bien importante.
0: Claro, tenemos tres maneras de contactar a Los Ángeles Verdes. 078, estamos de 8 de la mañana a 8 de la noche. Tenemos la aplicación web, que está también en las dos tiendas, tanto en Android como en iOS. Y tenemos la manera que los encontramos en carretera, estamos en 233 rutas a lo largo de este país. Entonces, bueno, si los encuentran Los Ángeles Verdes, como ya lo decíamos, orillarse, el cofre levantado es una señal, pues, de que se necesita auxilio mecánico.
2: Muchísimas gracias, maestra, por acompañarnos una vez más y por todas estas recomendaciones.
0: Sí, muchas gracias a ustedes. Invitar a que salgan y conozcan nuestro país, que es hermoso.
1: Hermosísimo. Y viajar por carretera es increíble.
0: Así es.
1: Muchísimas gracias. Y gracias a todos ustedes. No se vayan.

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2: En la evolución del reggae contemporáneo en México han surgido proyectos que recuperan la raíz del género al mismo tiempo que lo reinterpretan con sonidos actuales y producción moderna. Kushmik es parte de una generación que entiende el reggae como un espacio vivo de exploración musical.
3: Kushmik, bienvenidos a la Hora Nacional. Qué gusto tenemos por acá.
4: ¡Yes!
5: Muchas gracias por invitarnos.

0: Cerramos esta primera media hora en el marco del Día del Rock, recordando que la música también es una forma de encuentro y de conciencia colectiva. El rock, con su historia de rebeldía, pero también de reflexión, nos recuerda la importancia de la paz, el respeto y la cultura para la convivencia.
1: Vamos a una pausa y nos despedimos de algunos de ustedes. Pero antes le queremos mandar saludos a Ana Laura Martínez, Jorge Iván Pérez, María Fernanda López, Carlos Alberto Ruiz, Daniela Sánchez y José Manuel Hernández en la Ciudad de México.
0: También saludamos a Valeria Torres, a Andrés Moreno en Zacatecas, Fernanda Aguilar, Miguel Ángel Cruz, Mariana Salas, Diego Hernández, Andrea Vargas, Jesús Ramírez, Paulina Ortega y Sebastián Navarro.
1: También para Gerardo Domínguez, Verónica Muñoz Centeno, Gemes Electrificaciones en Toluca, Iván Juárez y Cecilia Godínez, Alicia BFG, José Luis Hernández Álvarez, María Isabel Gutiérrez Laguna y Blanca Estela Pérez Montaño en Puebla.
0: Muchas gracias por acompañarnos todos los domingos. 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Y también nos pueden contactar en el siguiente número. Apúntenle. 55-3483-4239 o mandarnos un correo a lahoranacional@segov.gov.mx. No se vayan, ahorita regresamos con más información, salud, cultura y música.
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0: Ya regresamos con la segunda mitad de La Hora Nacional. En los próximos minutos les vamos a platicar de la rehabilitación cardíaca, un proceso esencial para la recuperación de las personas que han tenido problemas del corazón.
1: Celebramos el Día del Abogado reconociendo su trabajo, la importancia de esta profesión y su papel en la justicia.
0: Vamos a platicar sobre las consultorías jurídicas gratuitas, un servicio que lleva orientación legal y notarial a la ciudadanía. Conoceremos por qué estos espacios son tan importantes y qué tipo de trámites y asesorías ofrecen.
1: Platicaremos con el grupo Kushmik sobre su propuesta musical que fusiona reggae con jazz y con otros géneros musicales latinos por ahí.
0: Y además, conoceremos la obra de teatro Suficiente, que hace una reflexión sobre un futuro distópico de la juventud en México. No se vayan porque saben que se va a poner muy bueno.
1: La rehabilitación cardíaca combina ejercicio, educación y apoyo en un esquema que está diseñado para pacientes que tuvieron un infarto o una cirugía del corazón y la verdad es que les ayuda mucho a recuperar su salud.
0: Es muy importante que la gente sepa que existe esta rehabilitación. No solo mejora la salud física, sino que le da a los pacientes herramientas para retomar su vida. Para conocer más del tema, vamos a la entrevista que hicimos Rosalba Aguirre y un servidor.
3: Familia de La Hora Nacional, las enfermedades cardiovasculares son las principales causas de visita al doctor. Y más aún cuando ya se ha pasado por alguna cirugía o algún infarto. La rehabilitación cardíaca es fundamental.
0: Y hoy, una vez más, nos acompaña aquí en La Hora Nacional el doctor Jorge Lara, especialista en cardiología y rehabilitación cardiovascular. Doctor, bienvenido una vez más aquí gracias, a la casa,
4: es un
0: a
4: placer.
0: La Hora Nacional.
4: Muchas gracias.
0: Cuéntenos, ¿qué es exactamente la rehabilitación cardíaca y cuál es su objetivo principal?
4: La rehabilitación cardíaca es un programa interdisciplinario en el que a través de distintas intervenciones, básicamente entrenamiento, nutrición, atención psicoemocional y control de factores de riesgo, pretendemos fortalecer corazón, mejorar su circulación y restaurar la salud que el enfermo perdió por la enfermedad cardíaca. Uh-huh. Digamos que es el objetivo, pero sí es bien importante entender que su acción es multimodal y es interdisciplinaria.
3: ¿Cuáles son los factores que predominan en este tipo de rehabilitación? ¿Qué es lo que tenemos que considerar?
4: Básicamente tomamos todo en cuenta, porque aunque el eje central podemos decir que es el ejercicio físico, que es de dos tipos, se les da resistencia aeróbica y se les da entrenamiento de fortalecimiento muscular, control de peso, el tabaco, la reducción del estrés y la ansiedad, la mejora alimentaria, alimentación. En fin, realmente es todo un equipo según las necesidades de cada paciente para que pueda controlar todo lo que tiene que ver con su optimización. Programas de rehabilitación cardíaca y prevención secundaria, de hecho. No solamente porque podemos atender antes de que se presente la enfermedad. Claro. Y entonces, haciendo prevención secundaria a través de esta serie de programas, podemos ayudar al enfermo a que no repita el evento cardiovascular.
3: Y qué importante también para ayudar en esta rehabilitación es la familia, ¿no? Y el entorno del paciente.
4: Sí, es crucial en el entendimiento de la enfermedad y en el apoyo al enfermo. Hay que decir que en realidad la rehabilitación cardíaca tiene como objetivo empoderar al paciente, utilizamos mucho esta palabra en Rehabicardio, para que él se haga cargo de su enfermedad, entienda qué lo llevó a ese estado y qué tiene que hacer para recuperarse. Pero siempre cuando hay una familia, un grupo primero de apoyo más sólido que ayuda a darle estructura al paciente, los resultados suelen ser mejores. Hay una estadística que es muy alarmante porque 2/3 partes de los pacientes que tuvieron, por ejemplo, un infarto, hablando solo del infarto, tienen depresión. Es una estadística fuerte. Y de esos, quienes tienen depresión tienen más probabilidad de morir asociado a la depresión que aquellos que no lo están. Entonces, la atención psicoemocional, de entender los móviles del paciente y su condición para atacar el tema depresivo, es importante. Porque si no, de otra manera, dejamos al paciente a la deriva en el riesgo asociado a que la esfera psicoemocional no está restaurada y eso le puede traer complicaciones a largo plazo. O abandonarse, se dejan y al dejarse ya no atienden su salud, ya no ven de la misma manera la vida. Es y entonces se nos va, nos va a pique el paciente.
3: El estar bien emocionalmente implica que también como que le pongan más ganas y más entusiasmo a la rehabilitación física, ¿no?
4: Justo. Y creo que aquí vale la pena hacer entender al auditorio que después de un evento cardíaco y de un diagnóstico hay algo más. La rehabilitación cardíaca es una puerta que llama, es alguien que llama a la puerta diciéndote qué sigue después del infarto, qué sigue después de la cirugía de corazón, qué sigue después del evento cardíaco. Aquí no se acaba. Realmente hay un gran margen de recuperación que tenemos delante si lo sabemos encauzar a través de esta intervención llamada rehabilitación cardíaca.
0: Así es.
3: Doctor, sus redes sociales, donde podemos obtener más información al respecto.
4: Bueno, pueden escribir al correo electrónico cardiofit.mex@gmail.com. O en Instagram estamos como @JorgeLaraCardio, por si quieren también tener ahí alguna aproximación.
0: El corazón emocional y el corazón físico, ¿no, doctor?
4: Es correcto.
0: Muy importante las dos. Doctor Jorge Lara, una vez más le agradecemos muchísimo que nos haya venido a visitar aquí a la Hora Nacional.
4: Al contrario, muchas gracias por la invitación, como siempre.
3: Qué gusto. Muchas gracias, doctor.
0: Y gracias a ustedes, por favor, no se vayan.
5: Cuidadito.
1: En México, el ejercicio del derecho es una parte esencial del funcionamiento institucional del país. Hoy, 12 de julio, en el Día del Abogado, vamos a reconocer a las personas que contribuyen precisamente a la interpretación y aplicación de las leyes. En el país se calcula que hay alrededor de 250 mil profesionales del derecho, con presencia tanto en ámbitos públicos como en privados y académicos.
0: Y más allá de las cifras, esta profesión tiene un impacto directo en la vida social porque garantiza el acceso a la justicia y el equilibrio entre derechos y obligaciones.
6: Cada 8 de julio, México conmemora el Día de la y el Abogado, una fecha para reconocer a quienes dedican su vida a la defensa de la justicia, los derechos y el cumplimiento de las leyes. Su trabajo está presente en prácticamente todos los ámbitos de la sociedad, desde los tribunales y la defensa de los derechos humanos, hasta la asesoría en empresas, instituciones públicas, comunidades y personas que buscan resolver conflictos. En nuestro país, de acuerdo a las cifras del Instituto Nacional de Estadística y Geografía, existen más de 400.000 personas ocupadas en áreas relacionadas con el derecho, una profesión que abarca distintas ramas como el derecho penal, civil, familiar, laboral, administrativo, constitucional y la defensa de los derechos humanos. Detrás de cada expediente, de cada juicio y de cada resolución, hay historias de personas que buscan justicia y especialistas que trabajan para garantizar que sus derechos sean respetados. Para la abogada Gladys Pérez Martínez, ejercer esta profesión representa una responsabilidad y una vocación de servicio.
7: Ser abogada para mí significa una entrega total, a ayudar a las personas, buscar los principios de igualdad, de justicia, de equidad. Significa proteger a los que menos pueden, a los que requieren de un profesional para hacer valer sus derechos.
6: El camino de las mujeres en la abogacía también ha significado abrir espacios y romper barreras.
7: Más que dividir es combinar. combinar, porque cada una de las, tanto la profesión como la familia, requieren sus propios espacios, sus propios tiempos. Y a veces el ser abogada también requiere de tiempo, de dedicación, de esfuerzos y tiempo prolongado. Pero combinándolas, estas dos profesiones, porque finalmente tener la familia también es una profesión y las dos profesiones se pueden combinar perfectamente.
6: Para Ricardo Peralta, maestro en Derecho Constitucional y Administrativo y profesor de Derecho Penal en la Facultad de Derecho de la UNAM, convertirse en abogado fue una decisión marcada por la vocación.
8: Servir es mi vida. Nunca me voy a limitar para ayudar a los demás. El ejercicio de los derechos, la defensa de los derechos, conocer las distintas realidades de mi país, la oportunidad de conocer prácticamente todo el territorio nacional, de poder cambiar los destinos de personas, es invaluable y tiene una altísima responsabilidad humana. Esa parte es importantísima en la vocación y la profesión que uno elija.
6: Porque la abogacía no solo se trata de leyes, sino de personas, de historias y de la búsqueda permanente de justicia.
8: Para mí, no solamente es una responsabilidad enorme cambiar sus destinos, sino es invaluable y de alta responsabilidad humana. La transparencia, la integridad, la confianza que le transmites a las personas o las empresas que te consultan en un asunto legal, y por supuesto tiene que ver con la construcción de tu persona, del prestigio de la profesión, sobre todo cuando ese trabajo suma al Estado de Derecho.
6: Las y los abogados son un pilar del Estado de Derecho, un compromiso con la justicia y con un México más equitativo.
1: Las consultorías jurídicas gratuitas son un servicio que acerca la orientación legal y notarial a la ciudadanía.
0: En estos espacios se dan asesorías para realizar trámites y ayudan a resolver dudas sobre patrimonio, testamentos, escrituras y otros asuntos legales en jornadas que se hacen en distintas alcaldías. Y seguimos aquí en La Hora Nacional y ahora nos acompaña el notario Alfonso Cermeño Infante. Y justamente el notario Cermeño nos va a hablar cómo podemos hablar con nuestros notarios y qué se puede hacer para que no nos cueste o no nos cueste tanto.
9: Claro, ¿cómo están? En este gran programa en el que participa el notariado. Gracias, Cha, gracias, Leo. Les agradezco mucho la invitación. ¿Cómo participar y cómo acudir a una asesoría jurídica gratuita que es la que hace el notario? El notario participa con asesorías jurídicas en toda la República, dependiendo de cada colegio. El Colegio de Notarios de la Ciudad de México tiene organizadas en la sede del colegio y en todas las alcaldías. Normalmente en el colegio son martes, miércoles y jueves, mediante cita, acuden las personas y pueden presentarse. En las alcaldías estamos llevando a cabo jornadas notariales, por ejemplo, la semana pasada fue la jornada en Tlalpan, hace unos días fue en Azcapotzalco, también ya tuvimos en Iztapalapa. Hemos tenido en diferentes alcaldías la asesoría jurídica gratuita. Ahí lo que es importante es que la ciudadanía se entere de qué día tienen esas asesorías para que se acerquen y se les dará la asesoría jurídica. Nosotros tenemos esta asesoría jurídica con el colegio y para toda la sociedad. Sin embargo, hay asesoría que se hace, como son en las alcaldías, combinadas con el gobierno de la ciudad. Por ejemplo, en el Zócalo atendemos a más de 60 gentes en un solo día. En las alcaldías, más de 100, depende de cuánta gente va. En el Colegio Notario es alrededor de unas 30, más o menos son la gente, porque es mediante cita y todo. Y en las otras que tenemos en sede permanente, en las alcaldías se atienden hasta 10 más o menos. Esta asesoría no le cuesta nada absolutamente a la ciudadanía. Ellos acuden, nos exponen su problemática y el notario les da una asesoría. No es por cualquier persona. O sea, vamos los notarios a atender a la gente y le damos la información. Nos preguntan muchísimo sobre sus escrituras, sobre todo lo que más tenemos son los problemas sucesorios. En la Ciudad de México tenemos la jornada notarial. La jornada notarial que además ya está en ley y te permite, jornada notarial, poder obtener un subsidio dependiendo del valor catastral de tu inmueble en una venta. Y en el programa sucesorio también te permite el subsidio hasta un 80-90%. Entonces, eso ayuda muchísimo a que la gente que tramita la sucesión pueda después adjudicar los bienes y transmitir a lo mejor por donación. Estas jornadas notariales ya tenemos de esta forma gratuita. 48 años estamos cumpliendo exactamente ahorita de estar dando este servicio en la Ciudad de México. Entonces, estas ayudas que hace el gobierno en compañía del notariado ha podido hacer que podamos ayudar a la gente y que la gente pueda tener regularizada su propiedad.
1: Ahora, ¿cómo podemos, como ciudadanos, tener información más allá de lo que usted nos está diciendo de cuándo nos toca nuestra jornada notarial con asesoría gratuita para poder lanzarnos a nuestra alcaldía o, en el caso de estar en otro estado de la República, a la oficina del Colegio de Notarios de nuestra entidad.
9: Exacto. El Colegio de Notarios de la Ciudad de México, pues buscando Colegio Notarios, or.mx, en Twitter, en Facebook, en todos los se encuentra el nombre de Colegio Notarios, en X, en fin. Ahí se puede obtener inmediatamente la información de dónde exactamente se van a llevar a cabo las alcaldías, en qué alcaldías, qué fechas. Esa información se les da y así ya la gente se puede acercar ese día a su alcaldía. Ahora, a nivel nacional, cada colegio debe tener programado qué fecha o qué lugares. El Estado de México también tiene muy, muy similar, todo igual que nosotros. La asesoría jurídica gratuita, la que pueden acudir al Colegio de Notarios, en fin, todo eso lo hacen muy similar.
1: Entonces, buscar igual en internet Colegio de Notarios y tu entidad.
9: La entidad, exactamente. Y con eso pueden ver costo de escritura más económica, subsidios en la escrituración, testamento también a bajos costos, y otros programas, por ejemplo, la voluntad anticipada, todo lo que se puede hacer, y sobre todo para la gente de escasos recursos, automáticamente
0: tiene. Y que es muy importante que tengamos todo eso en regla y como debe ser, ¿no?
9: Como debe ser, efectivamente.
0: Notario, muchísimas gracias. Le agradecemos mucho su visita aquí a La Hora Nacional.
9: Muchas gracias a todos. Acuda a su notario y con muchísimo gusto en estos casi 50 años atendiendo en forma gratuita, con mucho gusto.
1: Ya se la saben, no hereden problemas, visiten a su notario y quédense aquí en La Hora Nacional.
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0: Suficiente es una obra de teatro que plantea un escenario donde las tensiones se llevan al límite por una convivencia forzada entre jóvenes que están siendo evaluados por un sistema que los califica.
1: La obra, escrita y dirigida por Aida del Río, se sitúa en un México de un futuro, pero un futuro cercano, y toca temas como salud mental, presión familiar, expectativas sociales. Y para platicar un poquito más de este proyecto, hoy nos acompaña Mario González Solís. Bienvenido, Mario, a La Hora Nacional.
13: Hola, ¿qué tal? Mucho gusto, muchas gracias.
0: Al contrario, gracias a ti por estar con nosotros. Ya brevemente platicamos de qué va la obra, pero si nos puedes, por favor, ampliar un poquito más la información, porque además es la segunda vez que se presenta, ¿no? Ya hubo una presentación hace 1 o 2 años y ahora con algunos pequeños cambiecitos. ¿Cómo ves este México del presente y este México del futuro?
13: Ay, pues es muy interesante, porque creo que cuando empezamos a crear esta obra la estábamos evaluando y la estábamos visionando desde un futuro probable. O sea, como que teníamos estas dos vertientes, del futuro probable y del futuro posible, ¿no? Entonces estábamos como un poco más jugando con el futuro posible, pero pues ya ha pasado un par de años desde que eso pasó y entonces un montón ha cambiado y de pronto hay una cosa como muy distinta que hace que la obra incluso se sienta como que se tenía que mover, ¿no? Entonces en esta ocasión pues la hemos movido también un poquito.
0: Que es una obra que además escribió Aida del Río, que también es actriz.
13: Sí.
0: Me llama mucho la atención que es una puesta en escena enfocada a los jóvenes, que les va a tocar a ellos este mundo. Digo, uno como sea ya va de salida.
1: Pero las criaturas,
0: oye.
13: Sí, sí, sí. Sí, la obra está situada en el 2038, o sea, digo, ya cada vez más cerca, ¿no?
1: Mañana.
13: Ajá.
1: Pasado mañana.
13: Pero entonces estamos hablando de que estos personajes en teoría nacieron en el 2020, ¿no? O sea, en el año de la pandemia, o sea, como una cosa que pues es muy complicada. Ellos nacieron ya en un universo en el que pues la cosa es completamente distinta.
0: Sí.
13: Y que va avanzando rapidísimo y que las expectativas están a flor de piel y que la comparativa en redes sociales y que la conversación es completamente diferente. Entonces, pues sí, nos toca ver a este grupo de jóvenes posibles que se están enfrentando a un universo pues donde hasta para entrar a la universidad tienen que hacer un programa en donde a fuerzas tengan que pasar y que el programa les va a decir que tienen que estudiar. Es como una cosa que va limitando, pero que De pronto sí parece un reality show, pero es que de pronto la sociedad y cómo estamos organizándonos en el mundo parece eso, ¿no?
1: ¿Es el público joven el que tiene que ver esa obra o también padres y madres de familia angustiados, adultos como nosotros que, como dices, ya la libramos más o menos? ¿En quién están pensando? O sea, ¿quién tiene que recibir los aprendizajes de esta obra suficiente?
13: La obra nace desde una inquietud de Claudia Chuf. Ella es una terapeuta y además pues como que se dio cuenta de las estadísticas como tan alarmantes que existen sobre el suicidio en adolescentes, ¿no? Y que cada vez van más al alza. Entonces, nace desde esta pues inquietud y esta preocupación y quería hacer una obra que expresara las problemáticas de los adolescentes. Entonces, a partir de ahí, creo que la obra le habla a los adolescentes para que sepan que están acompañados, para entenderse, para saber que hay un espacio en donde, digo, hemos pasado por la adolescencia, todas las personas que estamos aquí,
14: sí.
13: Y pues es una cosa que puede ser muy trágica, pero también muy hermosa. Entonces, como que la obra apuesta por decir, hay un espacio, hay otras personas, no estás sola, no estás solo, estás acompañándote de personas que hemos vivido esto y de personas que lo están viviendo contigo.
14: Y personas reales.
13: Que lo vivirán, claro, y personas reales, o sea, que estamos aquí.
14: Claro.
13: Y creo que también para los jóvenes es eso, pero para los padres es entender que sus hijos van a pasar por un proceso muy delicado y muy complicado como es el de la adolescencia. Y quienes no son padres, quienes somos adultos sin hijos, vamos a poder entender que existe esta población y que nosotros pasamos por ahí. Entonces, como que también hay mucho prejuicio en la adolescencia, hay muchas cosas que nos hacen sentir que los adolescentes solo están como de pronto como para estorbar, ¿no? Como para hacernos caras y para jugar. Y
14: entonces, siendo adolescentes.
13: Que, claro, como que no, y no les damos el lugar,
14: claro,
13: que es real, que son personas. Y entonces como personas necesitamos vernos como personas.
14: Sí.
13: Entonces es una obra que es apta para todo público y todo el mundo se va a llevar una lección con respecto a vernos.
14: Muy bien. Mario, rapidísimo, porque ya se nos acabó el tiempo. ¿Nos puedes decir en dónde, qué días y a qué hora podemos ver la obra?
13: Estamos del jueves a domingo en el Teatro El Milagro, los jueves y viernes a las 8 de la noche, los sábados a las 7 y los domingos a las 6.
1: ¿Tienes redes sociales la obra?
13: Sí, estamos en redes sociales como @suficienteobra.
14: Muy bien.
1: Perfecto.
14: Buenísimo. Mario González Alís, muchas gracias por estar con nosotros aquí en La Hora Nacional.
13: Muchísimas gracias por la invitación.
1: Y gracias a todas las personas que nos acompañan aquí cada domingo. No se vayan. En la evolución del reggae contemporáneo en México han surgido proyectos que recuperan la raíz del género al mismo tiempo que lo reinterpretan con sonidos actuales y producción moderna. Kushmik es parte de una generación que entiende el reggae como un espacio vivo de exploración musical.
15: Yo soy Sonodred y soy tecladista y fundador de la banda.
16: Hola, ¿qué tal? Yo soy Eric de la Rosa, bajista de Kushmik.
17: De este lado, Fedo, baterista.
18: ¿Qué tal? Yo soy Pedro Vázquez y soy el guitarrista de Kushmik.
19: Saludos, mi nombre es Abner Martínez y toco saxofón tenor en Kushmik.
14: Kushmik, bienvenidos a La Hora Nacional. Qué gusto tenemos por acá.
17: ¡Yes!
15: Muchas gracias por invitarnos.
14: No, al contrario, qué gusto. Pues cuéntenos de Kushmik, ¿cómo nace la banda? ¿Cómo se sienten? Bueno, ¿cómo nacen? Ahorita vamos a entrar en los sentimientos, que es importantísimo en la creación musical.
15: Claro que sí, muchas gracias. Yo soy Sonodred y pues Kushmik nace de un sueño que tenemos varios compañeros, varios amigos que tenemos de mucho tiempo de conocernos tocando música. Afortunadamente tocamos diversos géneros, nos hemos desenvuelto en varios géneros y gracias a eso es que coincidimos en que el reggae fue nuestra fuente de poder demostrar el talento y nuestro mensaje. Y Kushmik es eso, es un colectivo de hermanos que buscan transmitir el mensaje nuevamente y para que escuche la gente la nueva propuesta del reggae que se está haciendo aquí en México, de que siempre hay más cosas buenas y que se sigue trabajando. Es un género, un gremio que está un poco cerrado, pero eso es Kushmik, precisamente unión y hermandad.
1: Oigan, ¿y cómo sienten que está en este momento la escena del reggae en México? Porque ha tenido altibajos, hay momentos en los que hay un montón de proyectos y después hay temporadas en las que quizá se apaga un poquito la llamita, pero siempre regresa, ¿no? Como que de alguna manera el interés sigue ahí.
15: Es que al final el movimiento siempre está latente. Más bien es la difusión, a veces es entre los mismos organizadores se encajan, ¿no?, en jalar solamente un proyecto. Digo, con mucho respeto, ¿no? Pero al final somos bastantes músicos los que habemos. Hay diferentes propuestas y creo que esto no se apaga. Más bien es cuestión de seguirle dando la difusión, de seguir vuelvo a repetir, de que siga habiendo unión, de que no seamos cerrados, que estemos abiertos a escuchar nueva música y nuevas propuestas.
14: No, y además acaba de ser el Día Mundial del Reggae, ¿no?
15: Sí, el primero de julio fue el Día Internacional del Reggae y pues también por eso agradecemos la invitación que nos están haciendo con referencia a esto y pues también queremos precisamente demostrar que en México se hace buen reggae y se transmite un mensaje igual de paz, de hacer buenas cosas.
14: Claro.
1: Oigan, ¿y de repente sienten que se les cuela la influencia de los géneros que habían explorado antes en el resultado final del reggae de Kuzmic?
16: De hecho, creo que ese es el sello de Kuzmic, ¿no? Que de pronto estamos haciendo como algún tema y es una base muy reggae, muy roots, pero de pronto los metales, que cabe mencionar que dos de nuestros integrantes son uno colombiano y otro de Venezuela, que es nuestro director musical. Y la verdad ellos han influenciado también el sonido mucho de Kuzmic, ¿no? Porque se vuelve algo como de raíz mexicana, jamaiquina, pero con estos tintes muy tropicales, ¿no? Muy caribeños que enriquecen al proyecto, ¿no?
1: Oigan, ¿cuáles son las redes sociales de Kuzmic para estar pendientes de sus proyectos, de sus shows, de todo lo que viene?
17: Es Kuzmic, así como tal, guión bajo oficial, en todas las plataformas nos encuentran, ahí estamos disponibles, se vienen eventos donde próximamente vamos a estar tocando en vivo, así que
14: ahí pendientes. Va a estar todo, es Kuzmic con K, ¿verdad?
1: Con K.
14: K-U-S-H-I-M-K, guión bajo oficial. Perfecto. Muy bien, pues ahí está, pues a seguirlos, ¿no? Para enterarnos de por dónde va a andar en este viaje Kuzmic.
1: ¿Cómo no? Muchísimas gracias por habernos acompañado, muchachos.
15: No, gracias a ustedes por la invitación y los invitamos a que nos sigan y escuchen lo que vamos a andar preparando próximamente.
14: Seguro que sí.
17: Claro. Se viene nuevo disco, se vienen muchas sorpresas, así que no se los pierdan.
1: El clásico, se vienen cositas.
15: Se vienen cositas.
17: No, son...
1: Pero no, sí.
15: Estas sí son en serio.
1: Perfecto. Oigan, pues una vez más, gracias. Y gracias a todos ustedes que nos acompañan aquí todos los domingos en La Hora Nacional.

0: Y justo para cerrar esta hora nacional, hoy en el Día del Abogado recordamos a Jesús Reyes Heroles, que decía que sin legalidad no hay libertad posible.
1: Esta idea sigue siendo vigente porque el derecho no es solamente un conjunto de normas, sino que es una herramienta para equilibrar la vida pública y también para proteger la dignidad de las personas. Con esta idea nos vamos. Que tengan una excelente semana.
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0: La puerta está cerrada, lo sabes. Pero algo adentro te dice que la revises una vez más.
1: Y otra, y otra.
0: Saludas a alguien y de inmediato necesitas lavarte las manos. Bajas las escaleras contando cada peldaño.
1: Y si pierdes la cuenta, regresas al primero.
0: No es manía, no es exageración.
1: Es un trastorno real que afecta a millones de personas.
0: Y la ciencia acaba de descubrir que parte de la respuesta está en tus genes. El trastorno obsesivo compulsivo, conocido como TOC, no es un sentimiento pasajero ni una simple costumbre. Es una enfermedad mental que, según la Secretaría de Salud, afecta entre el 1 y el 5% de la población en México. Quienes lo padecen experimentan obsesiones, ideas o imágenes que aparecen una y otra vez en la mente sin ser invitadas, generando una ansiedad enorme. Para calmar esa angustia, la persona recurre a compulsiones, rituales como lavarse las manos durante largos periodos,
1: contar patrones,
0: acomodar objetos siempre de la misma manera o seguir rutinas inquebrantables. La persona sabe que esos pensamientos no tienen lógica, pero no puede detenerlos. Durante mucho tiempo, se creyó que el TOC era solo consecuencia de traumas infantiles o de la educación, pero la genética tenía algo que decir. En un estudio colosal, más de 200 investigadores de todo el mundo analizaron el ADN de más de 50.000 personas con TOC y lo compararon con el de más de 2 millones de personas sanas. El resultado: identificaron 30 regiones del genoma y 25 genes clave
1: relacionados con el trastorno.
0: Estos genes están vinculados a circuitos cerebrales que controlan la planificación, la toma de decisiones y la regulación de emociones. Es decir, el TOC no es un capricho, tiene raíces biológicas profundas, escritas en nuestro ADN. Además, la investigación publicada en la prestigiosa revista Nature Genetics reveló que algunos de estos genes también están relacionados con otros trastornos,
1: como la anorexia nerviosa, la ansiedad y la depresión,
0: lo que abre la puerta a tratamientos más precisos en el futuro. La buena noticia es que el TOC tiene tratamiento. Combina fármacos con una terapia llamada exposición con prevención de respuesta. El terapeuta expone al paciente a aquello que desencadena sus obsesiones. Y poco a poco, la persona aprende a tolerar la angustia sin recurrir a sus rituales. No se trata de dejar de sentir, sino de aprender a no dejarse atrapar. Si conoces a alguien que revisa la puerta 5 veces,
1: que se lava las manos hasta que la piel le arde,
0: que cuenta cada paso como si la vida dependiera de ello, no te burles. No lo minimices. Puede ser TOC. Y hoy, la ciencia nos confirma que tiene raíces genéticas, tiene nombre y, sobre todo, tiene solución. Porque el primer paso para sanar es entender que no estás mal. Tu cerebro solo necesita un poco de ayuda. Con información del doctor Humberto Nicolini Sánchez, del Instituto Nacional de Medicina Genómica. Un guión de Leonardo Santiago, con información del portal Ciencia UNAM. Les saluda Mónica Genis.

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5: Hay momentos en los que uno siente que algo falta, pero también hay instantes en que lo que falta se convierte en una invitación. Una invitación a crecer, a abrir el espacio, a dejar que la vida entre con toda su luz. Hoy, en el mantra, vamos a recorrer ese camino. Del silencio a la vibración, del vacío a la abundancia, del suspiro al impulso. Aquí inicia el mantra en Radio Universidad 100.5 de FM. Respira y deja que la música haga el resto. Comenzamos con Dean Lewis, Half a Man, una confesión suave que no se queda en la fragilidad. Es el primer paso hacia la claridad.

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1: Regresamos con la energía de Mike's Mind, Lose Yourself. Aquí la energía sube. La vida se abre cuando te atreves a tomar el momento. Yo.

0: generación, un puente entre lo que fuimos y lo que seremos.
1: Ahora estamos con NF, Fear, un espejo directo. Para crecer primero hay que mirar hacia adentro. Hello.

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1: Ahora nos sumergimos con Charlie XCX. Everything is romantic. Todo puede ser abundancia si lo observas con el corazón despierto.

Havoc Engine, welcome to Resistance. Es el fuego interno diciendo, este es tu espacio, ocúpalo.

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1: Continuamos con Ed Sheeran, con la canción Drive, un respiro cálido. Esta energía también es compañía.

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2: Cerramos con serenidad y firme. Estar presente ya es un privilegio. La vida está hecha de señales y hoy escuchamos varias. A veces la expansión no se siente como un grito, sino como un pequeño brillo que crece dentro de ti. Gracias por abrir este instante conmigo. Mi nombre es Alejandro.

0: Lozano. Y esto fue El Mantra en Radio Universidad, la voz de la identidad universitaria. Y espero que lo que buscas encuentre el camino hacia ti. Nos escuchamos en la próxima vibración.
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bienvenidos y bienvenidas a El Café de la Mañana. Estamos iniciando una nueva jornada con toda la actitud, con muy buena música. Gracias por acompañarnos, como siempre, a través del 100.5 de frecuencia modulada. Granitos de café desde Cabina Panorámica de Radio Universidad. Quédense con nosotros. Comenzamos.

0: Muchas gracias.
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0: Revista del Consumidor Radio.
1: ¿Estás pensando en una nueva pantalla para ver el Mundial? Antes de gastar tu dinero, escucha esta información.
0: Antes, durante y después del Mundial, la Profeco es el árbitro en tus compras. Escucha, Revista del Consumidor.
1: El Laboratorio Nacional de Protección al Consumidor analizó 49 pantallas LED de entre 40 y 65 pulgadas.
0: Todos los modelos analizados son Smart TV y permiten conectarse por Wi-Fi a servicios y plataformas de contenidos audiovisuales en línea.
1: Lo que debes saber.
0: Las pantallas LED no necesitan fluorescencia para iluminarse y gracias a ello tienen algunas ventajas. Consumen menos energía, dan más brillo, colores precisos y reproducen video. Videos de formatos avanzados.
1: Actualmente existen tecnologías como OLED, QLED y Mini LED que buscan mejorar el contraste, el color y profundidad de imagen.
0: Ya es común encontrar resolución 4K UHD e incluso 8K para contenidos con muchísimo detalle.
1: Esto las convierte en la opción ideal para deportes, películas, videojuegos o...
0: para gritarle al árbitro en ultra alta definición. ¿Cómo se verificó la calidad de las pantallas?
1: Para revisar la calidad de la imagen se tomaron en cuenta el color, el contraste, la uniformidad de la imagen en toda la pantalla y el nivel del color negro.
0: Entre más se logre un negro profundo, es mejor calidad de imagen.
1: Por el contrario, los modelos que solo alcanzan un gris oscuro perdieron puntos en su calificación.
0: Para evaluar la calidad de audio, el laboratorio implementó una metodología propia que le permitió identificar la fidelidad y la distorsión del sonido.
1: Aunque la mayoría de las pantallas integra bocinas sencillas por su diseño delgado, algunas cuentan con conexiones o salidas de audio digital ideales para conectar barras de sonido o teatros en casa.
0: También se evaluó la información comercial porque esta es indispensable en todos los productos que adquirimos.
1: Casi la mitad de los modelos analizados no cumplieron con todos los elementos para hacer válida la garantía.
0: En 7 pantallas se piden más requisitos de los establecidos para hacerla efectiva.
1: Además, los instructivos de 5 modelos no presentan todos los requisitos de información. De los 49 modelos analizados, la mayoría obtuvo una calificación general de muy buena.
0: Esto significa que ofrecen un desempeño ideal para ver televisión abierta en alta definición, películas y contenido en streaming.
1: Incluso, 3 modelos lograron una calificación global de excelente.
0: Y algo interesante es que hasta los modelos con las calificaciones más bajas ofrecen un desempeño aceptable para contenidos básicos y videos por internet.
1: ¿Cómo andan en su relación precio-calidad?
0: Las pantallas de 40 y 43 pulgadas tienen un rango de precios de menos de 3,000 a más de 6,000. La mayoría de ellas calificaron con MB.
1: Los modelos de 50 pulgadas son buenos y muy buenos en calidad. Andan de 4 a 8,000 pesos.
0: De las pantallas de 55 y 58 pulgadas, la más accesible calificó con MB. Cuesta poco más de 5,000 pesos.
1: Las más caras de este tamaño calificaron con excelencia. Una cuesta alrededor de 18,000 pesos y la otra casi 21,000.
0: De los modelos de 65 pulgadas, el de precio más bajo está en poco más de 8,000 pesos y es muy bueno en calidad.
1: En cambio, otro que obtuvo una calificación menor llega a más de 20,000 pesos.
0: El modelo de 65 pulgadas que logró la excelencia tiene un precio de casi 25,000 pesos.
1: Antes de comprar una pantalla, toma esto en cuenta.
0: Sé honesto, ¿realmente necesitas pagar por atributos adicionales? Porque sí, muchas veces terminamos pagando funciones que nunca usamos.
1: Verifica qué conexiones incluye.
0: Y revisa las apps integradas y servicios de streaming disponibles.
1: Recuerda que algunas plataformas requieren suscripción para funcionar.
0: Tips: solicita que te sellen la garantía. Es indispensable para cualquier reclamo.
1: Fotocopia el recibo de compra. El papel térmico se degrada, se borra y por eso debes contar con una fotocopia o respaldo digital.
0: Analiza si conviene la garantía extendida. Algunas tiendas ofrecen ampliarla.
1: Implica un gasto adicional que, ante una avería, puede incluir la reparación o la sustitución de la pantalla.
0: Para conocer más detalles del estudio de calidad de pantallas LED, así como recomendaciones para instalarla y cuidarla, consulta la Revista del Consumidor en su versión impresa o digital. Hoy. Revista del Consumidor Radio.
1: Gobierno de México.
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0: Continuamos en el Café de la Mañana y agradecemos este día a la maestra Karen Espinosa de los Monteros. Ella forma parte del equipo de la Biblioteca Central Universitaria y forma parte fundamental, además, porque tiene ya varios años trabajando en la biblioteca. Siempre está ideando nuevas formas de atraer a más públicos, de hacer más interesante el fomento de la lectura, y vaya que lo ha logrado. Maestra Karen, bienvenida. Gracias por aceptar la invitación.
1: Hola, Linda. Muchas gracias a ti por el espacio, por querer conocer más sobre el trabajo que hacemos por ahí en la biblioteca. Pues bueno, yo tengo ya bastantes añitos trabajando en BCU, alrededor de 20 años. Este año cumplo 21 años laborando ahí. Y bueno, pues yo inicié como administradora del sistema que había en ese entonces para toda la gestión bibliotecaria. Sí, era un sistema que se llamaba Janium. Entonces llego ahí a administrar un sistema que prácticamente se acababa de comprar, de adquirir. Y bueno, me tocó estar haciendo todas las plantillas de los módulos. Porque bueno, para el trabajo bibliotecario son pues tres módulos básicos, ¿sí? Lo que es la catalogación, la circulación y pues también los reportes. Entonces, bueno, yo me encargaba de esa parte, ¿sí? Los laboratorios de cómputo, ¿sí? Tenemos, en inicio era nada más un laboratorio con 24 computadoras con Windows y pues ahí estábamos para atender a los usuarios, dar el servicio. A medida que ha ido avanzando el tiempo, pues también fuimos otro laboratorio Mac. Y bueno, pues digo, aparte de estar administrando el sistema, pues era la atención al usuario, ¿sí? Tengo una función pues como referencista de recursos digitales, ¿sí? O sea, a diferencia de mis compañeros bibliotecarios que están en sala, ellos atienden a los usuarios a buscar información en formato físico, ¿sí? O sea, en libros, revistas, tesis, material audiovisual. Y bueno, mi parte es más bien orientarlos en la búsqueda de información, pero ya a través de bases de datos que están a través de un sitio web, de una plataforma. Entonces, pues bueno, uno como responsable de estas áreas, pues bueno, tienes que estarte capacitando, preparando continuamente para ver qué nuevos recursos se están utilizando. Hemos pasado por varias etapas, recursos de suscripción, donde se pagaba por el acceso, plataformas grandes como EBSCO o BID, para diferentes áreas académicas o multidisciplinarias también. Y bueno, pues mira, es muy importante trabajar esta parte de formar al usuario en la alfabetización informacional. O sea, que ellos vayan creando sus habilidades para buscar información, pero no nada más saturarse de un montón de artículos que descarguen, sino que sepan utilizar esa información, evaluarla críticamente y pues también usarla con ética, ¿verdad? Con ética y responsabilidad. Les apoyamos también hasta en el manejo de las citas, que aprendan a trabajar bien con el APA, el APA 7, que es el que más se usa aquí en la universidad. Y bueno, pues son diferentes funciones que tenemos ahí en el área. Actualmente el área se llama Servicios Digitales. Ha cambiado un par de veces de nombre, pero ahorita así se llama, porque precisamente apoyamos en este punto de cuando quieren utilizar el laboratorio de cómputo para buscar información, para hacer trabajos, explorar aplicaciones nuevas. Por ejemplo, ahorita están usando mucho los jóvenes la inteligencia artificial, entonces también a veces llevan con dudas de que no saben cómo manejar cierta herramienta, ¿verdad? Entonces también los apoyamos. Y bueno, dentro de toda esta trayectoria también me ha tocado ser capacitadora casi desde que inicié. Y bueno, pues los cursos de capacitación que damos pues han sido enfocados a diferentes segmentos. Hemos dado cursos para el público en general, o sea, dependencias, por ejemplo, que querían cursos de Excel intermedio, avanzado, ofimática, pues ahí se los dábamos. Yo era la encargada de dar esos cursos. Luego ya pues fue avanzando el tiempo y pues ya las herramientas tecnológicas para el aula, recursos que ya fueran más interactivos para que las clases pues tuvieran ya más dinámica, ¿no? Ahí empezamos también pues que con el Prezi, que el Canva, Kahoot, Mentimeter, algunas herramientas. Y bueno, pues ya cuando estamos dando estos cursos de tecnología para el aula, pues ya fueron un poco más enfocados también a maestros. Les he apoyado por ahí algunas facultades con este tipo de cursos. Y pues seguimos evolucionando, ¿verdad? Seguimos capacitándonos en otras áreas y pues seguimos ofertando este tipo de cursos. Ahorita, por ejemplo, me está tocando trabajar de la mano también con la Dirección General de Bibliotecas. Estamos dando un curso básico de bibliotecología. Me toca participar con el tema de servicios digitales y repositorio institucional. También por ahí a la par está ahorita el diplomado en bibliotecología y también doy uno de los módulos que va un poco más enfocado a circulación del acervo en el sistema que se utiliza actualmente, que se llama COA. Por la experiencia que tuve ya en el primer sistema que tuvimos, pues bueno, ahí se me invitó a participar. Y bueno, pues también ahí en el trabajo diario, pues tratar de fomentar la lectura, ¿verdad? Hacemos eventos de la mano con nosotros compañeros de la biblioteca, pues tratamos de proponer eventos, lecturas que pudieran ser atractivas para todo tipo de público. Y bueno, eso es una parte del trabajo que hacemos. O sea, se me van ahorita algunas cosas, pero bueno, la verdad es que tiene mucho potencial la biblioteca.
0: Sí.
1: Tanto por los espacios como por todo el conocimiento pues que ahí albergamos, ¿no?
0: Uh-huh. Y quise invitarte también, Karen, por el tema de las últimas actividades en las que he tenido también la posibilidad de participar y que siempre te veo involucrada, organizando, invitando, formando parte de estos nuevos procesos que le han dado mucha vida a la biblioteca. Recuerdo en noviembre que tuvieron la Lotería del Terror, por ejemplo, uh-huh. con autores y obras clásicas de la literatura en este género, y ahí estuviste involucrada tú. También en la lectura de poemas en el marco del 14 de febrero, ahí estuvieron involucrados integrantes del equipo y liderados también por ti. Tú fuiste la que me realizó la invitación directamente para que tanto yo como compañeros de Radio Universidad participáramos en la lectura, actividades en las que también se vieron involucrados estudiantes de psicología. Ahora entras a la biblioteca y está todo decorado del mundial. Es decir, están pendientes de las actividades y cómo las enlazan para darle difusión y darle actividades también relacionadas al público. Platícanos un poco acerca de cómo es que se te ocurren tantas cosas.
1: Bueno, pues como te decía, la biblioteca tiene pues mucho potencial, ¿no? Bueno, a mí me fascina la literatura. O sea, una de las cosas que más amo de trabajar en una biblioteca es el acceso a los libros. De hecho, yo gran parte del acervo que he leído pues fue de ahí, o sea, de la biblioteca. O sea, decía yo, qué maravilla no tener que comprar tantos libros, porque ahí tenía pues la sección de literatura es inmensa la que tenemos en la biblioteca, muy buena, buenos autores. Entonces, pues, a medida que fui conociendo más autores y más títulos que me interesaron, me empecé a involucrar un poco más en lo de la lectura, ¿sí? Y bueno, he tomado diplomados en literatura latinoamericana, en literatura de autores mexicanos. Tomé también el diplomado de salas de lectura, que ese me pareció muy interesante porque ahí se nos formó como mediadores de lectura. Entonces, a través de ese programa, pues yo exploro técnicas pues para trabajar ya con material literario, pero de manera dinámica, ¿no? Entonces es cuando se me empiezan a ocurrir pues realizar actividades invitando al público no nada más a la pura lectura, sino que leemos, pero hacemos algo más, ¿no? O sea, intercambiamos experiencias o puede ser lúdico. Sí tuve por ahí la idea en noviembre de hacer una lotería del terror. Sí, con autores de suspenso, ¿verdad? Que creo que fue sí. Una actividad que fue divertida para tanto para jóvenes como para adultos. Y bueno, pues así cuando ve uno que vienen fechas interesantes como pues el propio Día del Libro Nacional, el internacional, el 23 de abril, que es el día internacional del libro, pues bueno, tiene algo que ver con Cervantes, con
0: Shakespeare.
1: Ajá. Con Shakespeare, Garcilaso de la Vega. Entonces ahí pues se organiza algo que podamos recordar algo de su obra, y en noviembre, que es el nacional, pues algo de la gran poeta Sor Juana Inés de la Cruz, ¿verdad? Entonces se han hecho ese tipo de actividades. Y bueno, pues también he tenido compañeros que también tienen un gusto por la literatura y pues ahí también congeniamos. En febrero quisimos lo de la poesía, pues porque qué mejor manera de celebrar un 14 de febrero que leyendo poesía, ¿verdad? Y musical, y con algo de música, ¿verdad? Estuvimos ahí instrumento. Nos acompañó el maestro Manuel Burciaga y algunos estudiantes de psicología también que cantaron ahí alguna pieza y nos acompañaron con arpegios de la guitarra, ¿verdad? Entonces creo que fue un evento pues bonito que que todos, pues por un momento olvidamos toda nuestra rutina, nuestras cosas cotidianas y estamos ahí conectados con a través de las letras, ¿no? Entonces, eso la verdad a mí me apasiona y quisiera seguir haciendo actividades literarias toda mi vida. Y no creas, a veces uno piensa que es difícil porque pues no es que sea masivo, ¿verdad? Uno hace un evento literario y no tenemos así de que ay, hay 500 personas que quieren venir. Eso a veces se complica o desanima, pero mientras que tengamos así un público que digamos están disfrutando la actividad, pues qué bueno, y hay que seguirlas organizando, ¿no?
0: Porque de hecho, fíjate qué bueno que lo mencionas. Recuerdo que también se acercó un club de lectura de adultos mayores, uh-huh, que participaron en aquella actividad de noviembre. No sé si continúen yendo a la biblioteca, pero me gustó mucho ese acercamiento que tuvieron hacia BCU.
1: Ah, claro. Sí, es un círculo de lectura que se llama Rosario Vela Castro. Ya tienen ellos bastante tiempo trabajando ahí con nosotros. Nos eligieron para hacer su sede, pues, del círculo. Y ya, pues, se forman parte de nosotros, porque todos los jueves ahí están a las 5 de la tarde. Y claro que se involucran con actividades literarias. No nada más fue esa de noviembre, sino que han estado en otras. Ahora para el 23 de abril, bueno, no fue el mero 23 de abril, porque creo que cayó en fin de semana, pero fue un viernes, creo que hicimos la celebración. También estuvieron participando en la lectura. También para el aniversario de José Revueltas, sí, también tuvimos una función de cine con la proyección de La Pando, y ahí estuvieron los del círculo de lectura de maestros jubilados. Y no, ellos son muy entusiastas, ¿eh? Les encanta, y les mostramos a veces nuevos títulos que les pueden interesar, y pues ellos fascinados, ¿no? Como que no hay, tienen muchísimo para seguir explorando del propio acervo de la biblioteca y del que también ellos pueden compartir. Sí, la verdad es algo muy bonito. Y bueno, también ahora que está nuestro director, Roberto Mar Castañeda Rivera, con él se han acercado también a los estudiantes de psicología, y ha sido una muy buena mancuerna, porque pues con ellos se han organizado torneos de ajedrez. Ellos trabajan también un club literario, entonces también hemos hecho ahí de equipo, pues, para algunas actividades, y pues otra perspectiva, ¿verdad? Porque ellos son muy jóvenes, traen mucha energía, muchas ganas, son autores también. De hecho, no sé si recuerdas que para la celebración del Día del Amor y la Amistad, algunos de ellos leyeron poemas,
0: sí,
1: obras
0: propios.
1: Propias, exacto. Entonces, pues, nos da mucho gusto que todavía los jóvenes sí se acerquen a la literatura, que buscan estos espacios, pues, para, como te decía, desconectarse de las pantallas y de todo esto de la infoxicación que hay por todos lados. O sea, estar ahí trabajando con una obra literaria, o sea, platicando de autores, de experiencias, pues es muy enriquecedor para los jóvenes. Les deja mucho y es algo muy sano, pues, ¿verdad? Que,
0: claro,
1: que se disfruta.
0: Oye, Karen, y ahora que hablas acerca de precisamente realizar este acercamiento de la literatura y de todo lo que ofrece la biblioteca hacia el sector joven, que pues es la principal razón de ser de nuestra universidad, también se amplían a otros públicos como los niños, que hemos visto también hacer presencia en la biblioteca. ¿Cómo se fomenta la lectura en los niños cuando no tienen el ejemplo en casa?
1: Ah, que sí, pues es un reto que nos hemos planteado también desde hace años. Fíjate que yo desde que llegué a la biblioteca hace 20 años, como decía, ya iban de pronto niños a visitar, sí, a una visita guiada. Pero nosotros, pues fíjate que teníamos el problema que no teníamos material infantil, no teníamos literatura infantil, pues es biblioteca universitaria principalmente. Entonces teníamos ese hueco. Y bueno, pues los niños sí recibían la visita, se les ponían juegos y todo, pero a la hora de leer, pues había muy poquitos títulos, ¿sí? Entonces, bueno, la persona que se encargaba más de estas visitas, pues luego se jubiló. Ella era una maestra muy entusiasta, la maestra Dulce Velar. Y bueno, pues los que nos quedamos no quisimos dejar pasar que ya no fueran niños, ¿verdad? No, dijimos, no, pues vamos a volverlos a invitar. Y a mí me apoyó mucho lo de tener la sala de lectura. Te digo, como sí me inscribí como mediadora de sala de lectura y se creó la sala Gitanjali, yo la enfoqué a literatura infantil porque era el hueco más grande que teníamos en la biblioteca. Entonces, a través de la Secretaría de Cultura y del Instituto de Cultura del Estado de Durango, pues se nos aportó ahí material para trabajar con los niños. Entonces, ahorita ya tenemos un poco más de acervo. Y sí hemos organizado pues distintas actividades también con los niños, principalmente para la semana que va a ser el Día del Niño, ¿verdad?
0: ¿Qué es lo que más buscan cuando llegan a la biblioteca los niños?
1: Pues sí les gustan mucho los cuentos, o sea, ellos quieren cuentos, les fascina explorar, por ejemplo, ver los modelos anatómicos, cuando ven así el esqueleto y el cuerpo humano así, que pueden ver las partes internas, el proceso de gestación de los bebés y esto, les fascinan los modelos, ¿sí? Entonces, no, la verdad es que ellos disfrutan increíble las visitas. Y aparte también las actividades creativas, o sea, después de la lectura de cuento, pues tratamos de hacerles una actividad donde ellos pues puedan relacionar un poquito lo del cuento, pero ya en una actividad que ellos estén elaborando algo, ¿no? De una manualidad, algo creativo. Y eso pues también les encanta, ¿no? O sea, utilizar pintura, texturas, materiales. La verdad nos ha funcionado bastante y cada vez más escuelas se han ido acercando, más primarias, preescolares. Pues porque los recibimos desde los 5 añitos y pues sí tenemos de manera regular visitas de niños y sobre todo en abril es cuando más como que ya saben que se van a hacer cosas especiales por el Día del Niño, porque ahí sí a veces hay hasta algún, pues se les da algún refrigerio o demás, pero lo más importante pues es que se diviertan y que lean, que empiecen a leer, ¿sí? Y pues es que el fomento de la lectura lo puede hacer con acciones muy, muy chiquitas, o sea, yo cuando recibo a los chicos de preparatoria y universitarios que van a las sesiones de formación de usuarios, que es donde los enseñamos a buscar información de manera eficaz con bases de datos y ahora con inteligencia artificial también, pues antes de darles esa sesión, empezar con la sesión formal, siempre los hago leer un poquito, sí, o sea, saco algún texto, generalmente les busco cuentos así de para jóvenes, pues, hasta hemos leído a Edgar Allan Poe, Amparo Dávila, no sé, este tipo de autores, y leemos algún cuento, o sea, entre todos, ¿verdad? Los voy involucrando, a veces hasta los maestros también que van de visita, también los ponemos a leer. Y ya ese espacio, también yo lo veo que les gusta, ¿no? Porque al principio los maestros a veces dicen, no, no les gusta leer, pero no es cierto, porque cuando empiezo a pasar el libro, ya de pronto ellos mismos levantan la mano, entonces yo me doy cuenta que sí hay lectores, o sea, sí. En todos lados hay lectores, nada más es... que se acerquen a donde hay libros y los van a explorar. O sea, algunos incluso empiezan a anotar los nombres de los autores que estamos viendo ahí y ya les da la inquietud. Y pues eso, la verdad, es maravilloso.
0: Te agradezco mucho, Karen, que hayas aceptado la invitación para formar parte del Café de la Mañana y que nos compartas parte del trabajo que realizas en la biblioteca, que es amplio y que yo decía, es que si bien hay un director, hay una directora en cada una de las áreas que es necesario, pues hay un equipo también detrás que hace posible las cosas y es el caso de la biblioteca. Gracias, Karen Espinosa de los Monteros, responsable de servicios digitales de la Biblioteca Central Universitaria, por estar aquí y compartirnos tu conocimiento, tu experiencia. Gracias.
1: Gracias a ti, Linda.
0: Nosotros vamos a la pausa y regresamos.
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Hoy en Lecturalia les compartiremos un fragmento del cuento de Gabriel García Márquez titulado El último viaje del buque fantasma. Publicado por primera vez en septiembre de 1971, cuenta la historia de una persona en un pueblo del Caribe que cada año, durante una madrugada de marzo, ve pasar por la bahía un transatlántico fantasmal. Como los habitantes no le creen, este personaje se empeñará en guiar al buque hasta las orillas del pueblo. Una curiosidad. En una entrevista de marzo de 1981, concedida a la Gaceta de Colcultura, García Márquez afirmó que el nombre del buque fantasma, Halaxiyag, es una palabra húngara que significa estrella de la muerte. El escritor agregó que había escogido ese idioma porque provenía de una región sin mar. El transatlántico estaba allí con todo su tamaño inconcebible. Madre, más grande que cualquier otra cosa grande en el mundo y más oscuro que cualquier otra cosa oscura de la tierra o del agua. 300.000 toneladas de olor de tiburón pasando tan cerca del bote que él podía ver las costuras del precipicio de acero sin una sola luz en los infinitos ojos de buey, sin un suspiro en las máquinas, sin un alma, y llevando consigo su propio ámbito de silencio, su propio cielo vacío, su propio aire muerto, su tiempo parado, su mar errante en el que flotaba un mundo entero de animales ahogados, y de pronto todo aquello desapareció con el lamparazo del faro y por un instante volvió a ser el Caribe diáfano, la noche de marzo, el aire cotidiano de los pelícanos. De modo que él se quedó solo entre las boyas, sin saber qué hacer, preguntándose asombrado si de veras no estaría soñando despierto, no solo ahora, sino también las otras veces. Pero apenas acababa de preguntárselo, cuando un soplo de misterio fue apagando las boyas desde la primera hasta la última. Así que cuando pasó la claridad del faro, el transatlántico volvió a aparecer y ya tenía las brújulas extraviadas. ¿Acaso sin saber siquiera en qué lugar de la mar, océano, se encontraba? Compartimos con ustedes un fragmento del cuento de Gabriel García Márquez titulado El último viaje del buque fantasma. Continuamos.

Llegó el momento de despedirnos, no sin antes agradecer que nos hayan acompañado a lo largo de la emisión correspondiente a este día. El Café de la Mañana, como siempre, buscando nuevos contenidos y también que usted pase en compañía de Radio Universidad un momento muy agradable. Gracias por sintonizarnos a través de las diferentes vías. Deseamos que tenga un extraordinario día, que esta jornada sea de lo mejor para usted y para su familia. Quédese en compañía de Radio Universidad y le invitamos a estar pendiente de nuestros contenidos. Hasta luego.

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0: Bienvenidos a La Voz del Bolero. Les saluda Adriana Frías con la música del recuerdo de grandes compositores e intérpretes. Acompáñenme.
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0: Hoy le comparto la semblanza musical de Antonio Badú.

0: Antonio Badú nació en Real del Monte, Hidalgo, México, el 13 de agosto de 1914. Fue un popular actor y cantante mexicano de origen libanés, conocido también como el Emir de la Canción.
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0: Es uno de los actores y cantantes de la época de oro del cine mexicano.

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1: Antonio Namnún Náez, hijo de Antonio Namnún y Virginia Náez, inmigrantes libaneses. El apellido Badu con el que fue conocido lo tomó porque su madre lo llamaba Badue, palabra árabe que significa beduino.
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1: En Hidalgo, trabajó como panadero y dependiente de una tienda hasta que decide probar suerte en la Ciudad de México, instalándose en una vecindad en el barrio de La Merced, en donde hace amistad con Mauricio Garcés y con el periodista Jacobo Zabludovsky.

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1: Antonio ya gozaba de popularidad como cantante cuando el actor Víctor Manuel Mendoza lo recomienda para su debut en cine en 1938 con la cinta Padre Mercader. Después, hace papeles menores en varias cintas, entre ellas Ay Jalisco no te rajes en 1941 y la consagración como estrella de Jorge Negrete, quien se convertirá en otro de sus grandes amigos.
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1: Su primera oportunidad estelar le llegaría en 1943, al protagonizar La Feria de las Flores, junto a María Luisa Cea, y en la que recomienda a un joven aspirante a estrella, Pedro Infante, con quien años después quisieron enemistar, pero Pedro siempre le guardó respeto a Badú por esa oportunidad.
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1: Continuaron sus participaciones en cintas de gran éxito como La Mujer Sin Alma en 1944, junto a María Félix, en donde dijo la frase «Me das miedo, Teresa», que se volvió muy popular. Me he de comer esa tuna en 1945 con Jorge Negrete, María Elena Márquez y Amanda del Llano. Canto Claro para 1943 de Julio Bracho, film que le dio una nominación como Mejor Actor. En este rodaje trabajó al lado de quien sería su esposa, la diva Esther Fernández, de quien fue novio 5 años y un matrimonio de casi 2.

Hacia la década de los 60, decae considerablemente su participación en el cine, hasta que su amigo, Mauricio Garcés, lo convence para trabajar a su lado, en las que serían, a la postre, los últimos trabajos de Badú como actor en los filmes Bromas S.A. en 1967, El día de la boda en 1968, y en 1969, Las fieras y El matrimonio es como el demonio. Después, se dedicaría a presentaciones personales y trabajar en televisión. De la huella.

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1: En 1985 decide retirarse de toda actividad artística debido a que se le diagnosticó enfisema pulmonar, causado por su adicción al cigarro. Se recluye en su domicilio, en la colonia Roma, y escribe sus memorias que salieron a la venta 2 meses antes de morir, el 29 de junio de 1993, bajo el título Sortilegio de Vivir.

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1: Antonio Badú, un grande entre los grandes artistas mexicanos de origen libanés, que siempre es recordado gracias a su talento artístico, sobre todo en sus actuaciones en las películas de la época de oro del cine mexicano. Con esta canción concluimos este recorrido musical por la vida y obra de Antonio Badú. Muchas gracias por su escucha. Lo espero la próxima semana.

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7: Hola, hola, qué gusto que nos acompañen nuevamente estando aquí en Movimiento. Hola, Efra, ¿cómo estás?
9: Hola, Rox, muy feliz de que ya regresamos.
7: Ya, sí, teníamos un rato.
9: Hacía falta de...
7: Desaparecidos de cabina.
9: Un rato de En Movimiento.
7: Sí, ya hacía falta. Oye, y muy contentos, porque tenemos una invitadaza a la que le damos la bienvenida. Ale, bienvenida.
10: Muchas gracias. Muchas gracias a los dos.
7: Gracias.
9: Un tema bien interesante.
7: Sí, súper interesante. Te voy a presentar, Ale, para que todos la conozcamos y sepamos todo lo que Ale trabaja. Ale es la doctora Leida Sánchez. Es médica, sexóloga, es promotora de la salud sexual y algo muy interesante que es justamente por lo cual nos acompaña hoy, ella es educadora menstrual.
10: Muchísimas
7: así como
10: gracias.
7: Va. No, gracias, Ale, gracias sí. A ti, un gusto. Oye, algo que tenemos la inquietud de comentar y que por eso te contactamos es esta cuestión de cómo o qué es lo que se debe considerar en el entrenamiento, en el movimiento, en la actividad física en relación al ciclo menstrual, porque luego pues aunque es una parte de la cotidianidad de nosotras las mujeres, luego es así como si no existiera, como que nada más nos acordamos cuando traemos un cólico, como por dónde podemos empezar en cómo se relaciona nuestro ciclo menstrual con la actividad física que estamos desempeñando, estamos entrenando, etcétera.
10: Sí, fíjate que es muy interesante porque creo que hay como dos visiones un tanto contradictorias respecto a la menstruación y lo que es la actividad física o el deporte, ¿no? Uh-huh. Por un lado tenemos, no sé, yo recuerdo todavía en la adolescencia, no sé ahorita cómo está el tema porque casi no veo televisión, pero los comerciales de los productos de gestión como las toallas femeninas y demás te mostraban así de que tú puedes seguir, ¿no? Y entonces mostraban a las chicas así corriendo, nadando, etcétera, ¿no? Como toda esta cuestión de puedes continuar con tu ciclo si utilizas como el producto de gestión correcto.
7: Sí.
10: Por un lado, pero por el otro también estaban como estas otras ideas como más generales, como más de la cotidianidad, pues, de las mamás, las abuelas, las tías que te decían, no, mija, si te bajó, ¿no? Si tienes tu periodo, pues entonces te mantienes quietecita, uh-huh, acurrucadita, como bajar pues la intensidad de la actividad y obviamente no está como permitido, y estoy haciendo comillas,
7: sí,
10: hacer actividad física.
7: Ajá.
10: Entonces hay como estas dos vertientes y la realidad es que pues bueno, el ciclo menstrual interfiere de alguna manera con el rendimiento en la actividad física, pero también está muy individualizado. Ajá. Es decir, no hay forma de generalizarlo para todas. Además, la actividad física que podamos desarrollar, todas las personas, independientemente si somos hombres o mujeres, también es muy variable. O sea, hay quien, no sé, por ejemplo, yo empecé a hacer actividad física nuevamente hace poquito. Uh-huh. Y bueno, pues es una cosa muy tranquila, muy, muy paulatina, muy así, ¿no? Hay gente que está acostumbrada a entrenar diariamente y demás. Y tenemos también atletas de alto rendimiento. Sí. Entonces, hay como también diferentes situaciones de vida y de la propia actividad que son, pues, muy variables, ¿no? Entonces, definitivamente sí puede haber una... No me gustaría decir como afección, sino más bien como un factor adicional a la actividad en algunas mujeres, no en todas.
7: Okay. A ver si estoy entendiendo. Entonces, estamos hablando de que no hay una receta o no hay una indicación que se pueda generalizar, decir en estos días esto, porque depende de nuestros factores individuales, cada mujer vive la menstruación de una manera diferente.
10: Así
7: y es. También del tipo de actividad física que hagamos en términos de intensidad, de que si es que deporte, de la disciplina, ¿no?
10: Okay. Así es.
7: Okay. Ahora, pregunta. ¿Qué tan importante es que cuando nosotros acudimos con un entrenador, con una entrenadora, así como estuvo que retomar actividad física o decir, bueno, quiero hacer un cambio, estaba haciendo tal cosa, yo quiero hacer otra? ¿Qué tan importante es que nosotros abordemos el tema de nuestra menstruación con nuestros entrenadores?
10: Yo creo que es algo que deberíamos de hacer, o sea, que deberíamos de considerar. Para esto necesitaríamos dos factores importantes. Primero, tener un autoconocimiento de tu propio ciclo. Sí. Tú saber, no sé, estoy en fase, bueno, a lo mejor el término como tan científico, tan así, tan médico, tal vez no, pero a lo mejor decir estoy premenstrual, uh-huh, o estoy en mi periodo menstrual o acabo de menstruar, okay, ¿no? Que más, uh-huh, o menos lo podríamos dividir de esa manera.
7: Sí.
10: Pero por otro lado, que tu entrenador o entrenadora también más o menos conozca qué onda con
9: es
10: el
9: que... Ahí es, sí, donde...
10: Es el meollo del asunto.
7: Sí, sí.
9: Ahí es donde está el problema, porque justamente yo he hablado varias veces con Rox diciéndole que en el entrenamiento hay muchísimas cosas que están estudiadas. Por ejemplo, se puede saber todo en básquetbol, todo en fútbol y así, pero varonil.
10: Exacto.
9: Porque ya cuando hablamos del ciclo menstrual es completamente diferente. Justo una de las investigaciones que vamos a empezar a hacer habla del entrenamiento de fuerza en el periodo de donde están justamente menstruando. Y lo vamos a intentar hacer con encoders. Un encoder se llaman métodos indirectos, uh-huh, para que podamos nosotros, sin generarle como un estrés innecesario a la persona, poderlo hacer todos los días y ver como la reacción que hay diario en todos esos días. Y pues yo creo que nos vamos a acercar contigo, fíjate. Porque nos lo financiaron ahí en el CECITEO, ¿cómo se llama?
7: Sí, en CECITEO.
9: Metimos, ajá, el proyecto y nos lo financiaron.
10: Sí, fíjate que hay un estudio que leí del 2023, no tiene tanto. Uh-huh. Ahí, por ejemplo, bueno, lo que yo nada más vi un poquito complejo, pues, como para poder decir estos resultados están como muy, muy, muy determinantes, es que la muestra a mí se me hace chiquita porque son solamente ocho mujeres. Y si tienen, por ejemplo, esta cuestión de todos los días tener ciertas mediciones, temperatura basal, para poder determinar la ovulación, un tracker de la menstruación, que además ahí yo tengo otro tema, ¿no? Por ejemplo, nosotros en la Escuela de Educadoras Menstruales, que es donde yo hice la certificación, hemos revisado diferentes aplicaciones. Las aplicaciones tienen un algoritmo que te da como una estandarización del ciclo. Y el ciclo no es estándar, porque tenemos la idea de que el ciclo es de 28 días. Entonces, en la media puede ser de 28.
9: Allá ando bien preocupado a veces.
10: Exacto. Y la media de 28 está estudiada justo en mujeres europeas, por ejemplo, ¿no? Así como muchos temas, tanto de la medicina como del deporte, están estudiadas en varones. Bueno, en este caso, mucho de eso está estudiado en mujeres anglosajonas, europeas, ¿no? Bueno, eso para empezar. Pero nuestro ciclo puede ser desde 25 días hasta 35. Entonces, ese tipo de variación, los algoritmos de las aplicaciones tardan mucho tiempo en poder recalcular el algoritmo. ¿Por qué? Porque están acostumbrados a 28. Y si, por ejemplo, una mujer menstrua cada 33, para el día 30 te va a decir que tienes X días de retraso. Y así te lo marca. Y luego las pruebas físicas, ¿no?, que se pueden hacer y que en este estudio, por ejemplo, trataron de estandarizarlas a que fueran a la misma hora del día y todas más o menos como en condiciones similares, incluso temperatura ambiental, o sea, muchos factores que se tienen que considerar, pero yo, o sea, bueno, les felicito así grandemente porque justamente no hay casi investigación en temas de mujeres, pero además en temas de menstruación es rarísimo que haya, y en un tema tan particular como el deporte, todavía menos, siento. Entonces, muchas felicidades.
9: Nosotros lo vamos a hacer específicamente en la fuerza, porque las otras, como dependen de la fuerza, queremos como de partir justamente de eso. Y sí, hemos estado haciendo como en revisiones sistemáticas, y sí hay... Está bien, bien limitada la información.
10: Sí.
9: Y quien lo está haciendo, que le mando saludos, es una de mis alumnas de la Facultad de Licenciatura, que ahorita está haciendo su movilidad académica en Colombia. Y ella es la que, bueno, yo le dije el tema y ella fue como de, sí, eso, eso quiero. Es esta Jimena Hernández, saludos hasta Colombia, porque pues su mérito, ella ha hecho muchísimo de ese trabajo. Y la verdad es que es una niña... súper, súper aplicada, y estoy seguro que va a hacerlo bastante bien.
7: Sí, qué importante esto. Yo les decía yo que yo tenía como una anécdota de que cuando yo fui por primera vez al gimnasio, Efra tiene un gimnasio, yo fui al turno de la tarde y entonces me hacen mi prueba, o sea, para ver el diagnóstico, ¿no? Y me dice el entrenador, que realmente ahorita no me acuerdo quién era, o sea, no sé quién me recibió, pero ya me dice y me da una explicación y me dice así, necesito que tú me vayas comentando en términos de tu menstruación cómo andas, en qué días andas, no sé qué, porque eso es importante, porque habrá veces que podrás hacer más, podrás hacer menos. Claro. Entonces necesito que tengas la confianza. Y yo dije, ay, mira, o sea, me sorprendió gratamente, ¿no? O sea, es la primera vez que te veo y todo. Y muy abiertamente me dijo, es muy importante que me des este tipo de información. Y siento que es un tema todavía muy tabú.
9: Sí, porque algunas las sentirán como invasivo.
7: Sí. Sí, de hecho he escuchado comentarios de alguien que dijo, es que a mí me pareció de muy mal gusto que me preguntara o que me hiciera el comentario de que le tenía que informar de mi ciclo menstrual. Y yo,
9: ¿qué te importa?
7: Pero es que sí es importante. Sí. Entonces, ¿cómo podríamos ayudar a las mujeres a sentirse como cómodas compartiendo esta información? A lo mejor si están conscientes de la importancia de una cuestión en que tú digas, mira, prácticamente te va a ayudar en esto, para que no nos dé penita, para que no sintamos que...
9: Y es que en el entrenamiento sí o sí hay ajustes en ese momento.
7: Ajá,
9: sí o sí.
7: Pero
9: solo que no sabemos exactamente cuáles.
7: Exacto. Y luego nosotras no sabemos. Ajá. O sea, no sabemos qué influye muchas veces. Sí. Es como, ¿qué les podrías decir así como, a ver, ándeles, anímense y compartan esta información con sus entrenadores?
10: Sí, esta parte es importante porque creo que hay que, para muchas mujeres, reconciliarse con su menstruación.
7: Primero.
10: O sea, tenemos una visión negativa de la menstruación,
7: sí,
10: ¿no?
7: Sí.
10: Por muchos factores. Uno de los factores más importantes es que asumimos que tiene que ser molesto, doloroso, que te inflamas, que muchas situaciones. Pero esas situaciones son controlables hasta cierta medida, hasta cierto punto, ¿no? Cuando hay algo que estás tratando como de controlarlo, por ejemplo, con actividad, ciertas actividades físicas, o con alimentación, o con evitar ciertos hábitos, ¿no? Y aún así continúas con molestia, con dolor, bueno, eso ya es otra cosa, eso ya tendríamos que revisar si es un tema de alguna situación, alguna enfermedad, ¿no? Una dismenorrea, no sé, alguna otra situación. Entonces, hay que primero reconciliarse en ese sentido. Segundo, insisto, en como esta parte del autoconocimiento, porque cuando sí somos muy observadoras de nosotras mismas, de nuestro cuerpo y demás, te das cuenta de manera súper clara muchas veces, otras a veces no tanto, pero yo creo que sí de manera muy clara, cuando dices, híjole, o sea, yo les digo, de repente todo me hace llorar, o sea, la cosa más bonita, la más fea, la más, todo me hace llorar y digo, ya, bajar. O sea, independientemente que lleves como tu tracker y vayas anotando, ¿no? Que cuáles son tus días, algo está pasando. O de pronto cuando tienes mucha niebla mental. O de pronto cuando te sientes hiper cansada, ¿no? Que también eso a veces es difícil, porque en esta vida en la que vivimos, ¿no? Que es muy, córrele para acá y córrele para allá. O sea, dices, pues estar cansada es mi estatus, ¿no? O sea, pero a veces dices, oye, definitivamente no rindo, o sea, por más agüita que tome, por más no sé, cualquier cosa, me sigo sintiendo muy mal. Entonces, esa es como estas cuestiones. Y también cuando tú ves que justamente sí hay modificación en cómo te sientes y cómo rindes en el día, incluso mentalmente o emocionalmente, entonces dices, pues sí, tengo que ir haciendo como a lo mejor algunos ajustes. Que también ahorita es un privilegio poder hacer ajustes en muchas cuestiones de acuerdo a tu ciclo, ¿no? Las educadoras menstruales decimos, o bueno, nos gustaría, quisiéramos que todo el mundo viviera de acuerdo a su ciclo menstrual. O sea, que tu ciclo te marcara como la pauta, pero la realidad es que pues no, ¿verdad? No. O sea, que imagínate que tú digas, oye, no, es que sabes que sí me siento súper mal, me siento súper hinchada, o me siento como muy pues sí, como muy agotada, y hoy no voy a ir a trabajar, o hoy no voy a ir a, o sea, hay cosas que evidentemente son complejas, pero que sí necesitas tener muy presentes para hacer ajustes, justo. O sea, para poder decir, ah, mira, pues ahora le voy a meter un poquito más a la hidratación, voy a dormir a lo mejor otras 2 horitas de sueño, o me voy a tomar una siesta a mitad de la tarde porque necesito, o sea, y hacer como
9: son pequeños... estrategias, sí.
10: Claro, estrategias, totalmente. Y sobre todo, porque creo que también puede ser un factor importante para que de pronto digas, ay, es que a lo mejor yo no sirvo para hacer deporte.
9: Y es que esas estrategias te ayudan, por ejemplo, en el deporte. Ahí sí, en el deporte sí o sí debes de saber todo eso, porque, o sea, no hay forma de no saberlo, porque viene tal competencia y como coach es, a ver, ¿cuántas del equipo van a estar sí. para saber qué vamos a tener? Sí. ¿Cómo vamos a estar en ese momento de los juegos? Porque a lo mejor sí. solo es un juego, a lo mejor son 3 juegos, a lo mejor es toda la semana y hay que saber cómo se va a estar manejando todo ese proceso. Sí. Y para hacer justamente los ajustes y las estrategias que se deben de tener. Porque si bien sí no se sabe muy a ciencia cierta de muchas cosas, sí podemos tomar en cuenta como de, bueno... Yo sé, porque ya llevo por lo menos un año trabajando con tal niña, con tales niñas, que en ese momento, pues, se va para abajo. Entonces, no es buena idea tomarla en cuenta ahí, y es mejor hacer como un descansa, o hacemos otra cosa, o así. Y otra chica es como que, oye, yo, y bueno, véngase, y vamos a aprovechar todo eso, ¿no? Entonces, sí se debe, en el deporte sí o sí, todos saben cómo está eso. Bueno, idealmente todos saben cómo está ese proceso. Y más con los coaches, pues, sí. que normalmente son coach mujeres y pues tienen más como esa empatía que no, que digo, todos debemos de tenerla, ¿no? Pero pues una mujer lo vive también, entonces uh-huh. es como claro. sabe qué está pasando y nosotros no, es, digo, podemos tener empatía, pero no sabemos qué pasa realmente, o sea.
10: Sí, sí, no lo entiendes y hay como una, no sé, como esta... hay como se dice, como complicidad luego también entre las mujeres, ¿no? Ah, donde sí. también a veces muchas, por ejemplo, cuando trabajas muy de cerca con alguien, necesitas nada más así como echarte la miradita para decir, oye, no, o sea, está tronada, ahorita no, ¿verdad? O sea, que eso a veces se complica, ¿no? Pero sí, yo creo que es fundamental y justamente sí, en temas deportivos, ¿por qué? Porque dependes totalmente de tu cuerpo para poder realizar X o Y situación, ¿no? Y lo vimos hace no tanto con el tema de los Juegos Olímpicos y cómo cuando las atletas hablan de que están en su ciclo menstrual, entonces primero todo el mundo, ¡ah! ¿No? Fue el como de, ay, ¿cómo se atrevió a decir, no? O sea, como si fuera un tema vergonzoso. Uh-huh. Y también entenderlo desde, no me estoy justificando de que mis resultados hayan sido o no por esta situación, simple y sencillamente es algo que me está acompañando en este momento. Uh-huh. Que eso nos demuestra 2 cosas. Primero, que puedes tener una competencia del grado de los Juegos Olímpicos mientras estás menstruando. Uh-huh. Y segundo, que eso pues también podría o no variar tus resultados.
9: Claro. Yo tengo una pregunta, duda. Uh-huh. Porque yo he escuchado a muchos equipos así femeniles que se coordinan.
7: A las que se sincronizan los ciclos.
9: Ándale, ah, claro, esa es la, sí. Esa es la palabra. Se sí. sincronizan. Y yo de, ¿eso sí. existe realmente?
10: Sí, eso pasa cuando varias mujeres están juntas conviviendo durante bastante tiempo. Uh-huh. Y hay dos teorías en ese sentido. Una que es la antropológica, que te dice que cuando un grupo de hembras, porque así lo marca la antropología, uh-huh. Que un grupo de hembras están conviviendo constantemente, hay un instinto de como de supervivencia, ¿no? De sobrevivencia que te dice, el instinto más primitivo es competir por la reproductividad. Entonces todas están como empiezan a ovular más o menos al mismo tiempo y por lo tanto van a llegar sus ciclos más o menos al mismo tiempo porque están haciendo una competencia reproductiva por el macho alfa, ¿no? Y esa es como la explicación más lógica. Otra nos habla como del tema de los ritmos, ¿no? Los ritmos empiezan también a sincronizarse. Por lo general, las mujeres que conviven en un mismo espacio físico durante bastante tiempo tienen hábitos similares. Entonces también empieza por sus propios sistemas hormonales y las lo que le llaman las feromonas y demás, como esta cuestión empieza como a sincronizarse en el sentido de, ah, mira, todas más o menos estamos haciendo la misma actividad, más o menos a los mismos tiempos, etcétera, y entonces empieza a haber como una sincronía.
9: O sea, ¿es cierto?
7: Sí, es cierto. Con diferentes posibles explicaciones.
10: Sí, son estas dos posibilidades, al menos son las que yo conozco. Ajá.
7: Yo sabía, y sí, o sea, sí, digo, somos puras mujeres en la casa, entonces sí, teníamos evidencia, pero no sabía estas explicaciones, se me hace muy padre. Y sí, creo, mi papá lo que algo mencionaba era como así de, no es cuestión de feromonas, y no sé qué era como lo que nos explicaba.
10: Sí.
7: Sí, me gustaría regresar a dos cosas. Y dijiste algo muy bonito, a mí me pareció muy bonito esto de decir, hay que reconciliarnos con nuestra menstruación, porque de veras, o sea, yo creo que a todos y todas nos ha pasado que hemos escuchado a una mujer decir, ya quiero que esto se acabe.
10: Claro.
7: Ya quiero la que llegue la menopausia. Sí. Ya, ¿no? Qué padre que ya no tienes que menstruar. Entonces se ve como una, casi como una maldición. Esa es una. Y obviamente cuando estamos hablando de algo que se ve como una maldición, pues es como Voldemort, ¿no? El innombrable. Entonces sí. No se habla de la menstruación.
10: Exacto.
7: Entonces que a mí, que se me ocurra mencionar en el gimnasio que estoy menstruando, va a ser como, no, claro que no. O sea, ¿cómo vas a hablar de esa cosa tan horrible? ¿No? Comillas. Y luego me gustó mucho lo que decías tú, en el sentido de que el que nos acerquemos, o sea, que a veces puede pasar que intentemos entrenar y estemos súper cerca de menstruar y entonces decimos, no, el gym no es para mí, pero no es eso. Lo que pasa es que empezaste cuando estabas a punto de menstruar y luego dices, bueno, voy a regresar. Y regresa a los 6 meses y otra vez regresa como más o menos para la misma frecuencia. Te convences, como dices tú, de que no, el deporte no es para mí, el gym no es para mí, pero lo que pasa es que no estamos relacionando o considerando este factor que puede ser muy importante en nuestro desempeño.
10: Sí. Sobre todo cuando estamos premenstruales, la progesterona está hasta el full, ¿no? Entonces, de pronto, cuando empieza a haber esta variación hormonal, muchas situaciones se vuelven mucho más complejas, vamos a llamarlo así. Entonces, por ejemplo, puede haber más fatiga, puedes sentirte incluso más pesada, ¿no? Porque se han hecho también algunas pruebas como de este tema de, es que estoy reteniendo líquidos.
7: Ah, sí.
10: ¿No? De la hinchazón de retención de líquidos. Se ha visto que a veces no hay tanta variabilidad real. Sin embargo, la sensación de pesantez es como más marcada. Entonces, claro, si tú decides empezar a entrenar en tu fase premenstrual, lo que quieras, ¿no? Desde lo más tranquilo hasta una cosa más intensa, entonces puedes decir, ay, no manches, o sea, no sirvo para esto, no me gusta, no me siento mal, el ejercicio no es mi ejercicio, o sea, no sé, alguna situación de ese tipo, ¿no? Entonces sí es importante. Ahora, hay también un mito respecto a la fase menstrual como tal, cuando ya estás menstruando, ¿no? Y es que puedes sentirte también como muy, muy bajo, que te genera como menor rendimiento, que la fuerza disminuye, etcétera, y no necesariamente. O sea, no pasa en todas las mujeres. Entonces, hay mujeres en las que dicen, no, ¿sabes qué? En ese momento yo me siento muy bien, con mucha energía y mi fuerza y todo, o sea, bien. Igual hay el tema, por ejemplo, de las lesiones, de que es que si estás menstruando te vas a lesionar más fácil. Tampoco es como, o sea, digo, sí, es más, puede pasar un poco más fácil ese tipo de cosas en la premenstrual que durante la menstrual. Pero creo que también eso tiene que ver un poco con esta cuestión de, no sé, estas ideas que luego había entre los varones, porque pues es una idea como muy de varones, está menstruando, está sangrando, obviamente no va a tener la misma capacidad, ¿no? O sea, como de cómo va a estar haciendo, ¿no? Entonces, pero luego también son ideas que nosotras mismas podríamos como comprar. Entonces, esto sí es muy dinámico. La cuestión de que seamos cíclicas nos habla no de que tengamos una desventaja, sino nada más que vida es más dinámica, ¿no? A diferencia de los varones. Ahora, los varones también tienen ciclos menstruales, solamente que la variabilidad, digo, perdón, ciclos menstruales, no, ciclos hormonales.
7: Ajá, perdón, ciclos hormonales.
10: Ciclos hormonales.
7: ¿Qué dijo? Ciclos hormonales, sí.
10: Y sus hormonas varían mucho menos. Es decir, la variación es mucho menor que en los casos de las mujeres. Entonces, no se nota tanto, digamos, la diferencia entre los diferentes momentos, ¿no? De la vida.
7: Pero tú sí le puedes decir a Efra que está en sus días. Estás en tus días.
9: Y sí creo, porque a veces digo, estoy así.
7: Sí, ¿qué me pasa?
9: Es que tiene sentido ahora.
7: De hecho, te quitaría tanta responsabilidad y yo diría, entenderíamos mucho más. Oye,
9: pero entonces sí existe eso en hombres, o sea, el ciclo hormonal.
7: Hormonal.
10: Sí, o sea, las hormonas varían, todo el tiempo están variando, incluso en el día, ¿no? Lo que llamamos el ciclo circadiano.
7: Circadiano.
10: Por ejemplo, en la mañana muy temprano, el pico del cortisol. Y un ejemplo en los varones, por ejemplo, son las erecciones matutinas. O sea, en la mañana el pico de testosterona es muy alto. Sí, sí. Entonces puedes amanecer con una erección, sí, independientemente de lo que en la noche viviste, soñaste, pensaste.
9: Sí, sí.
10: O sea, porque pues qué sueño, nada. O sea, es una cuestión fisiológica. Ajá. Y no te pasa lo mismo todos los días. O sea, pueden haber unos días que sí, okay, y otros días que no. Entonces, eso nos habla justo de la variabilidad que existe. Y en los varones es tal vez más variable durante el día, más que como en un periodo en el mes, a diferencia de nosotras.
9: Pero también es como cíclico, pues, o sea, no es porque haya hecho, no sé, por ejemplo, algo de trabajo de fuerza y eso estimuló a un nivel catecolaminas y eso hizo que yo me sintiera así como de... ¡ah!
10: Sí, claro, también, obvio. O sea, sí también...
9: Sí, eso lo estimula.
10: Estimula,
9: sí,
10: claro.
9: Pero no, independientemente de eso, existe también un ciclo hormonal que así.
10: Sí, claro. Sí, o sea, un varón que no haga ningún tipo de actividad física, igual también puede tener erecciones matutinas. Mm. O sea, independientemente de la estimulación, ¿no? Ahora, ya si le metes más cositas,
9: sí, sí, sí,
10: pues obviamente es más, ¿no? Pero sí, o sea, eso nos habla de la variabilidad. Entonces, sí, lo que pasa es que en las mujeres es muy marcado la ciclicidad. Y entonces la variabilidad es muy notoria.
7: Ah, ¿verdad? Estamos aprendiendo un montón de cosas con Ale. Oye, Ale, a mí me surgió una duda. Ahorita que decías de la cuestión de que como que se toma más en cuenta lo que puede pasar cuando estamos menstruando. ¿Qué tanta cantidad de sangre se pierde cuando estamos menstruando? Porque yo creo que de ahí viene la idea, como es que te estás desangrando.
10: Sí, las cantidades son muy variables, ¿no? Pues habla desde 80 mililitros, que es nada.
7: 80 mililitros, ¿no?
10: Hasta, no sé, puede ser 300 mililitros, pero ya eso como... bastante,
7: exagerado, ¿no? Ajá. O sea, sí, hay quien tiene así, baja, pero no.
10: Y justamente hay, por ejemplo, todo un tema con los productos de gestión.
7: Uh-huh.
10: En las toallas femeninas pareciera como que es mayor cantidad de la que es en realidad.
7: Ah, ya.
10: ¿Por qué? Porque la toalla lo que hace es que genera una absorción y entonces distribuye para que no se quede en un punto fijo.
7: Uh-huh.
10: Generalmente las toallas tienen como una parte central, uh-huh, que es como donde se concentra más, y luego tienen como unos canales. O alguna, uh-huh, cosa así, que distribuye la sangre. Entonces, tú lo ves así nada más, pues, superficialmente, por así por encimita, y entonces dices, ¡ay, mira la manchota!
9: Se desangró.
10: ¿No? Ajá, se desangró.
7: Ajá.
10: Cuando en realidad a lo mejor no está pasando hasta el otro lado de la toalla.
7: Es superficial.
10: Ajá. Eso por un lado. Y entonces las personas, las mujeres o las personas más grandes que utilizan copas,
7: uh-huh,
10: ellas son quienes ahorita son como muy de, oye, no, así de, pues ni es tanto, ¿no?
7: Uh-huh. O sea, claro, con las copas se
10: ajá, mide. Además
9: tengo una pregunta que te la tengo que hacer. O sea,
10: adelante.
9: En cuanto a lo sexual, en esa etapa, ¿se puede, se debe, no se puede? ¿Cómo está? Porque si tengo curiosidad.
7: ¿Tener relaciones?
10: Se puede. Sí, se puede. Ese es otro mito, por ejemplo, que dicen, es que cuando estás en tus días no tienes nada de líbido, ¿no? O de deseo sexual. No es cierto. Hay mujeres que se les súper dispara el deseo sexual y no pasa nada siempre y cuando haya protección. Aún cuando sea una pareja muy estable y demás, lo ideal es que haya protección.
9: Uh-huh.
10: Porque para que nosotras podamos menstruar, se abre un poquito el orificio del útero, uh-huh, que es el orificio cervical del cuello del útero. Uh-huh. Se tiene que abrir un poquitito más para que pueda permitir el flujo, ¿no?
7: Uh-huh.
10: Y eso permite también que así como sale cosas más fácil la menstruación, otras cosas puedan también entrar.
9: Uh-huh.
10: Entonces hay mayor riesgo de infección.
7: Uh-huh.
10: Entonces, cuidando nada más ese tema, no hay ningún problema. Y obviamente...
9: Yo creo que eso es un súper tabú también.
10: Ajá, y obviamente que haya un acuerdo, ¿verdad?
7: Claro, claro,
10: sí. O sea, que la persona que está compartiendo con esa persona, sea hombre o mujer, pues de acuerdo en que...
7: Que ambos estén de acuerdo, ¿no? Claro, sí.
10: Si no queda ahí la masacre en Texas en la cama. Y, ¿qué pasó?
7: Sí, no, claro, no pasa que no. Nada. Buena pregunta, muy buena pregunta.
10: Sí.
9: No tiene nada que ver con deporte, pero...
7: No, pero es que, o sea, todo esto habla de todas estas cuestiones.
9: Esa duda.
7: Sí, no, y todas estas cuestiones que no nos atrevemos a hablar a lo mejor o que tenemos una idea, pero ni sabemos dónde salió la idea y ya damos por hecho que esa idea Así es, como decía Ale hace ratito, ¿no? Las mamás, las abuelitas, pues es lo que nos vienen diciendo y es lo claro. que ni cuestionamos, ¿no? Uh-huh. Es muy interesante.
10: Y yo lo equiparo con ese tema que decíamos ahorita de que hay chavas que, al contrario, en su periodo menstrual les aumenta un chorro la energía uh-huh. y la fuerza y no uh-huh. sé qué, y entrenan mejor, a lo sí. mejor, bueno, por sí. decirlo de alguna Pero manera, sí. ¿no? Uh-huh. Pero esto es un poco lo mismo.
7: Uh-huh. Qué interesante. Okay. Nos queda un montón de tema por platicar.
9: Ah, ya se nos acabó.
7: Ya se nos acabó el tiempo. Yo te decía, Ale, charla de café, pues de café así rápido. Yo tengo y quiero comprometer a Ale para cuando puedas y cuando tu agenda te lo permita, porque a mí me gustaría también hablar un poquito de entrenamiento en menopausia.
10: Oh, claro.
7: Hablamos algunas que ya la menstruación no es nuestro problema.
9: Es solo de ese tema,
7: sí. Y entonces sí, creo que es muy importante y también es otro tema que no se ve tanto, que se ve como algo, no quiero que me suceda nunca y ahí está y ahí pasa.
10: Sí, la menopausia y el climaterio es.
7: Sí, va. Entonces, para una próxima.
10: Compromiso.
7: ¿Sí? Muy bien. Te agradecemos mucho, Ale, de verdad, muchísimas
10: gracias.
7: Gracias
10: a ustedes.
7: Gracias por estar y bueno, espero que hayan todos y todas disfrutado de este episodio y obtenido tanta información y aprendido tanto como nosotros. Los invitamos a que nos acompañen porque nos gustaría seguir con ustedes en movimiento.
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0: Hola, ¿qué tal? ¿Cómo están? Bienvenidos a Pentatónica Cinematográfica, bandas sonoras del cine. Ustedes lo saben, les saluda Esther Díaz. Bienvenidos. Imagínense una época en la que el rock era casi clandestino, donde la radio oficial apenas le daba un espacio y la juventud buscaba nuevas frecuencias para sentirse libre. Así comienza la historia de Radio Pirata, o también conocida como Radio Encubierta. Dirigida por Richard Curtis, esta comedia británica nos transporta a los años 60, cuando un grupo de locutores transmite rock desde un barco en aguas internacionales, burlando las leyes del Reino Unido. ¿Pero qué le parece si escuchamos los comentarios al margen a cargo de José Luis Aldaña?
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2: The Boat That Rock. Radio Pirata, o The Boat That Rocked, es una película inglesa del año 2009, dirigida y escrita por Richard Curtis, con edición de Emma E. Hickox y fotografía a cargo de Danny Cohen. Cuenta con las actuaciones de Philip Seymour Hoffman, Billy Nighy, Rhys Ifans, Nick Frost, Tom Strudwick y Kenneth Branagh. La música corre a cargo de una amplia selección de clásicos del rock de los años 60 y cuenta con dos álbumes oficiales de banda sonora titulados The Boat That Rock Soundtrack y The Boat That Rock More Music from the Motion Picture. La historia se sitúa en la Inglaterra de los años 60, en un contexto donde el rock and roll apenas tiene espacio en la radio oficial. La trama comienza cuando Carl, un joven con problemas de conducta, es enviado por su madre a pasar una temporada en un barco en alta mar. Este barco alberga una estación de radio pirata que transmite música las 24 horas del día hacia territorio británico. Ahí, Carl se encuentra con un grupo de locutores excéntricos, carismáticos y profundamente entregados a la música, quienes viven al margen de las normas sociales y legales. A bordo del barco, Carl comienza a adaptarse a una dinámica completamente distinta a la que conocía. Los días transcurren entre transmisiones, fiestas, conflictos internos y relaciones personales intensas. Cada uno de los locutores tiene una personalidad muy marcada, desde el enigmático Count hasta el irreverente y caótico Gavin. La radio no solo funciona como medio de difusión musical, sino como el eje que articula la convivencia entre los tripulantes, quienes forman una especie de comunidad aislada pero vibrante, regida más por la pasión que por la disciplina. Mientras tanto, en tierra firme, el gobierno británico observa con creciente preocupación el impacto de estas transmisiones ilegales. Un grupo de funcionarios encabezados por un político decidido comienza a diseñar estrategias para detener las radios piratas, considerándolas una amenaza al orden establecido. A lo largo de la película, se muestra cómo estas autoridades intentan encontrar mecanismos legales y técnicos para clausurar las transmisiones, generando una tensión constante entre el mundo institucional y el universo libre del barco. Con el paso del tiempo, las tensiones aumentan, tanto dentro como fuera del barco. Surgen conflictos personales entre los locutores, rivalidades, romances y momentos de crisis que ponen a prueba la estabilidad del grupo. Paralelamente, el cerco gubernamental se va cerrando, llevando la situación a un punto límite. En medio de todo esto, la radio continúa transmitiendo, manteniendo su conexión con una audiencia que, aunque invisible, permanece fiel y atenta a cada emisión desde tierra firme. No se trata de una elección casual, sino de una obra que coloca en el centro de la discusión la importancia de contar con medios populares, capaces de abrir espacios a voces, gustos y formas de vida que muchas veces quedan fuera de los canales oficiales o comerciales. La película nos sitúa frente a una experiencia donde la radio deja de ser únicamente un medio de transmisión para convertirse en un espacio de encuentro, identidad y circulación de discursos alternativos. En ese sentido, dialoga directamente con el papel que hoy desempeñan las radios universitarias, no solo informar o entretener, sino sostener la diversidad, fomentar el pensamiento crítico y permitir que distintas expresiones culturales encuentren un lugar desde donde ser escuchadas. Así, hablar de esta película en este contexto implica también reconocer que la radio, más allá de su dimensión técnica, es un actor fundamental en la construcción de comunidad y en la apertura de lo público, tal como ocurre en la historia que hemos resumido. La existencia de medios plurales no es un lujo, sino una condición necesaria para que distintas voces puedan coexistir, dialogar y, en muchos casos, cuestionar los límites de lo establecido. Ahora bien, podemos abordar The Boat That Rocked desde distintos ángulos, pero en esta ocasión nos centraremos en tres aspectos filosóficos que nos permitirán desentrañar su trasfondo: lo republicano, el poder y lo estético. Estos tres ejes no solo atraviesan la narrativa de la película, sino que también dialogan directamente con el papel contemporáneo de la radio como espacio de mediación cultural y política. Comenzaremos con el enfoque republicano, articulando las ideas de Niccolò Machiavelli y Baruch Spinoza, quienes desde contextos distintos coinciden en comprender la vida política no como una abstracción normativa, sino como una dinámica viva atravesada por fuerzas, pasiones y tensiones colectivas. En primer lugar, la radio pirata puede entenderse como un dispositivo que incrementa la potencia colectiva en sentido espinosista. No se trata únicamente de transmitir música, sino de generar afectos compartidos que modifican la manera en que los individuos se relacionan entre sí y con su entorno. La música, en este caso, no es un adorno, sino un medio a través del cual se produce comunidad, una experiencia sensible que amplifica la capacidad de actuar y de sentir en conjunto. Desde la perspectiva de Niccolò Machiavelli, esto tiene una implicación política directa. El control del ánimo del pueblo es un elemento central para la estabilidad de cualquier república. La preocupación del gobierno en la película no radica únicamente en la ilegalidad de la transmisión, sino en la influencia que ésta ejerce sobre los humores colectivos. La radio pirata, al reconfigurar estos afectos, interviene de manera directa en la vida pública. Así, lo que se pone en juego no es solo un conflicto entre legalidad e ilegalidad, sino una disputa por la configuración misma de la experiencia colectiva. La radio emerge como un espacio donde se produce lo común, donde se articulan formas de vida que pueden fortalecer o desbordar el orden existente. En este sentido, la tensión que muestra la película refleja una preocupación profundamente republicana: ¿quién y cómo se moldea la vida compartida? El segundo aspecto desde el cual podemos abordar The Boat That Rocked es el del poder, particularmente desde la perspectiva de Michel Foucault, quien nos permite comprender que el poder no opera únicamente mediante la prohibición, sino a través de la regulación de los discursos que circulan en una sociedad. En este sentido, la radio pirata no representa solo una infracción legal, sino una ruptura en el orden de lo decible. El rock que transmiten no es simplemente música, es un tipo de discurso que no encaja en los marcos institucionales de la época. Lo que está en juego no es únicamente qué se escucha, sino qué formas de vida, sensibilidad y pensamiento pueden tener presencia en el espacio público. Desde esta perspectiva, el gobierno no busca únicamente silenciar una señal, sino restablecer un régimen de control sobre los contenidos que circulan. La censura aparece así como una estrategia para delimitar los límites de lo aceptable, definiendo qué puede ser considerado legítimo dentro del entramado social. La radio pirata, al escapar de estas regulaciones, se convierte en un punto de fuga dentro de ese sistema. De este modo, la película nos permite observar cómo el poder se ejerce también en el terreno cultural, configurando no solo normas, sino realidades posibles. La radio, en tanto medio, se vuelve un espacio estratégico donde se disputa la producción de sentido, evidenciando que el control del discurso es, en última instancia, una forma de control sobre la vida misma.

El tercer aspecto desde el cual podemos abordar The Boat That Rocked es el de la dimensión estética y ética de la desobediencia. En diálogo con el pensamiento de Henry David Thoreau, en este punto, la película nos muestra que la acción de los locutores no puede reducirse a una simple ilegalidad, sino que responde a una toma de postura frente a una norma que consideran restrictiva y desconectada de la vida. Para Thoreau, la desobediencia civil no es un acto de caos, sino una forma de coherencia ética. Cuando la ley es injusta o absurda, el individuo no solo puede, sino que debe cuestionarla mediante su acción. En la película, la radio pirata encarna precisamente esta lógica, al sostener una práctica que, aunque prohibida, se percibe como legítima en tanto responda a una necesidad cultural y expresiva. Al mismo tiempo, esta desobediencia tiene una dimensión estética. No se trata únicamente de resistir, sino de afirmar una forma de vida distinta. La música, la convivencia en el barco y la manera en que se construyen vínculos configuran un estilo de existencia que desafía la rigidez institucional. La radio no solo transmite contenido, sino que pone en escena otra manera de habitar el mundo. Así, la desobediencia que plantea la película no destruye el orden, sino que lo tensiona y lo reconfigura, abriendo la posibilidad de repensar los límites entre lo legal y lo legítimo, entre la norma y la vida. En este sentido, la radio se convierte en un acto ético en sí mismo, una práctica que articula crítica, sensibilidad y acción. En definitiva, The Boat That Rocked nos confronta con una idea clara y contundente. Cuando la ley sofoca la vida, la desobediencia deja de ser un problema y se convierte en una necesidad. Y ahí, en ese punto exacto, la radio, como práctica cultural y política, deja de ser solo un medio para convertirse en una forma de resistencia. Muchas gracias por su atención. Nos escuchamos en el próximo Encuentro Sonoro.

Nos vamos directo con la banda sonora de Radio Pirata. Le comento que esta película está inspirada en emisoras reales como Radio Caroline, que operaba desde fuera del territorio británico para evitar la censura y restricciones gubernamentales.

Otro dato interesante de este filme es que en esa época la BBC apenas dedicaba menos de una hora diaria al pop y rock, lo que impulsó el auge de estas radios piratas que llegaron a tener millones de oyentes.

Más allá de la comedia, Radio Pirata retrata un momento crucial en la historia de la comunicación, la lucha por la libertad de expresión y por el derecho a escuchar música sin restricciones.

Aunque no fue un gran éxito en taquilla en todos los países, la película revitalizó el interés por la historia de las radios piratas y su influencia en la cultura musical contemporánea.

Hoy, estas emisoras son vistas como precursoras de la radio moderna, del streaming y de la democratización de los contenidos. Su espíritu vive en cada plataforma independiente, en cada podcast y en cada voz que decide transmitir sin permiso.

La banda sonora es uno de los grandes protagonistas del filme, con clásicos del rock que no solo ambientan la historia, sino que reflejan el espíritu de una generación.

de todos ustedes con la siguiente reflexión. Radio Pirata no es solo una película, es un homenaje a quienes desafiaron el silencio con guitarras eléctricas y antenas improvisadas. Porque cuando la música, la voz y el pensamiento libre encuentran su camino, no hay ley que pueda apagarla. Espero que hayan disfrutado de este filme. Muchísimas gracias a todos ustedes por su escucha. Yo me despido con el abrazo para todos ustedes y, como siempre, los invito a que sigan en compañía de Radio Universidad. Hasta la próxima.

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con esa interpretación de la obra titulada Lacrime Pavane de John Dolan, en interpretación de Ulises Aguayo González, damos inicio a la emisión número 52 de Da Capo al Fine, el espacio radiofónico de la Escuela Superior de Música en Radio Universidad, que muestra la identidad musical universitaria. Da Capo al Fine es un programa que surge como una necesidad de poder compartir todo lo que se vive dentro de la Escuela Superior de Música y hacerle partícipe a toda la comunidad estudiantil, universitaria y a la ciudad duranguense de toda esta vida musical que tenemos dentro de la escuela. Agradecemos el espacio y la oportunidad que nos brinda Radio Universidad para poder dar este acercamiento a todos ustedes. Mi nombre es Daniel Elizalde Barbosa y los voy a estar acompañando durante esta emisión. El programa de hoy está dedicado al examen de egreso del décimo semestre de la licenciatura en música de Ulises Aguayo González, quien el pasado 10 de junio del presente año presentó su examen de egreso, como les menciono, en el Museo de Arte Moderno Guillermo Ceniceros. Ulises es parte de la Academia de Guitarra y bueno, terminó sus estudios con el doctor Yander Amin Rodríguez Cimental, que también ya es un conocido por aquí en el programa de Da Capo al Fine. Vamos a tener una selección de las obras que se escucharon durante este examen de egreso, que les comento brevemente. Los exámenes de egreso de la licenciatura en música consta de un programa completo, de un recital completo, que consta de obras del periodo del Renacimiento, del Barroco, del Clásico, del Romántico y de música contemporánea, que va a ser una pequeña muestra de todo lo que se vio durante la carrera. En este caso, la obra que escuchamos pertenece al Renacimiento, de este compositor tan importante inglés llamado John Dolan. La siguiente obra que escucharemos en continuación es el preludio del preludio Fuga y Allegro BWV 998 de Johann Sebastian Bach, en interpretación de Ulises Aguayo González.

Escuchamos el preludio del preludio Fuga y Allegro BWV 998 de Johann Sebastian Bach en interpretación de Ulises Aguayo González. Las siguientes dos obras que vamos a escuchar forman parte de la sonata para guitarra de Antonio José. Concretamente vamos a escuchar el Allegro Moderato, y el que es el primer movimiento, y su cuarto movimiento, que se titula Final, en interpretación de Ulises Aguayo González.

Acabamos de escuchar dos movimientos que forman parte de la sonata para guitarra de Antonio José. Escuchamos el primer movimiento, Allegro moderato, y el cuarto movimiento final de esta maravillosa sonata para guitarra, en interpretación de Ulises Aguayo González. La última obra que vamos a escuchar en esta emisión de Da Capo al Fine es parte de El Decamerón Negro de Leo Brauer. Vamos a escuchar el segundo movimiento, titulado La huida de los amantes por el Valle de los Ecos, en interpretación de Ulises Aguayo González.

0: Escuchamos La huida de los amantes por el Valle de los Ecos, que es el segundo movimiento de la obra titulada El de Camero Negro, del compositor Leo Brauer, en interpretación de Ulises Aguayo González. Y con esto terminamos. En nombre de la Escuela Superior de Música, de su comunidad estudiantil académica, agradecemos el espacio y la oportunidad a Radio Universidad. Agradecemos mucho también a Ulises por la facilidad de compartirnos este material. Y bueno, con esto terminamos. Mi nombre es Daniel Elizalde Barbosa y esto fue la emisión número 52 de Da Capo al Fine.
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2: ¿Qué tal? Gusto saludarlos. Soy el maestro Miguel Ángel Murciaga Díaz. Vamos a escuchar una obra maravillosa de Sergei Rachmaninoff. Es la Rapsodia sobre un tema de Paganini, que es una obra que son 24 variaciones para piano con acompañamiento de orquesta sobre el último de los caprichos para violín del genio de ese instrumento, que pues es de los temas más famosos que existen, ya que aunque esta obra de Rachmaninoff es probablemente la más famosa con esta temática, se hicieron muchos temas con variaciones sobre ese capricho 24 de Paganini, entre ellas obras de Brahms y de Liszt, incluso más adelante en un lenguaje más moderno de Lutolapsky. Pero en esta ocasión vamos a escuchar la obra de Rachmaninoff, uno de los últimos expositores de la gran composición romántica para piano, famoso por sus conciertos, sus sonatas y lo difícil que es poder interpretarlo, y que es un desafío hasta para los más grandes pianistas, excepto en la versión que vamos a escuchar ahora a cargo de Arthur Rubinstein. Arthur Rubinstein, que es uno de los pianistas más legendarios de la historia, creó una tradición muy especial en la música clásica, porque parece ser un músico al que no le costaban las cosas, ¿no? A él le tocó una época muy particular, en el sentido de que él tuvo que cambiar dos veces su estilo pianístico, ya que nació en una época que se tocaba todo de una manera muy diferente, que hoy en día quedaría anticuada. Y cuando empieza un cambio en la modernidad, ya sea los años 40, 50, más parecido a como interpretan los pianistas modernos, Rubinstein se encerró, ya siendo una persona de 40, 50 años, a reestudiar la técnica pianística y dejarnos un legado impresionante en grabaciones, conciertos y una historia genial. Rubinstein se caracterizaba por ser un músico con una vida muy tranquila, muy relajada, muy diferente al estrés o a la saturación de ideas que tienen los artistas de este nivel. A él le gustaba disfrutar la vida, los espacios, no tomarse las cosas con apuro, ¿no? Cuenta Barenboim que siendo niño, Daniel Barenboim fue a tomar una clase con Rubinstein y dice que a pesar de que era un niño, en vez de darle clase, lo que le ofreció fue un puro y un vaso de coñac. No, era un personaje muy singular, Arthur Rubinstein, que bueno, fue legendario por sus interpretaciones principalmente de la obra de Chopin y obviamente sus grabaciones de conciertos. En esta ocasión, esta es una versión de los años 70 con la Orquesta Filarmónica de Chicago bajo la dirección de Fritz Reiner. Vamos a escuchar esta obra, Rapsodia sobre un tema de Paganini, Sergei Rachmaninoff, que bueno, entre las variaciones, las 24 variaciones, tiene una emblemática, ¿no?, que es la número 17, que es una transformación del tema, un tema lírico, tema lento, súper poético, súper expresivo, que incluso se usó en bandas sonoras de montones de programas y películas románticas, que volvieron este tema uno de los temas más conocidos y célebres de Sergei Rachmaninoff. Así que bueno, los dejamos con esta obra, que la disfruten. Bonito inicio de semana.

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0: ¿Qué tal? Muy buenas tardes. Bienvenidos a Vía 100.5. Les saludo con muchísimo gusto. Soy Marta Casas. Este lunes 13 de julio del año 2026. Ya estamos listos para las noticias. El teléfono en cabina 827-1214 está a su disposición. Y por supuesto también el número de WhatsApp 618-119-1292. Puede mandarnos por ahí un mensajito. Le estaremos respondiendo. Y desde luego puede sintonizarnos a través de internet www.radio.ujet.mx. Ya estamos listos para las noticias universitarias y locales y vámonos directo al resumen.
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0: En información de la Universidad Juárez del Estado de Durango, la UJET se alista para ofrecer en el siguiente semestre el Coloquio Internacional en Investigación Educativa. Los detalles con la doctora Alicia Solís, coordinadora del doctorado. No se pierda nuestro segmento de ¿Sabías qué? En la UJED. En información local, este fin de semana estuvo en Durango la presidenta de la República, Claudia Sheinbaum Pardo. ¿De qué se trató su visita y qué fue lo que sucedió? Le diremos más adelante. Este fin de semana desalojaron invasores del fraccionamiento San José 3. Fueron más de 100. Bonifacio Herrera Rivera fue el encargado del operativo. Los detalles más adelante.

0: comandante de la Guardia Nacional, Alfredo González. Además, este fin de semana fueron asegurados dos tigres de Bengala en la colonia La Huerta. El operativo fue de las fuerzas federales. La Fiscalía Anticorrupción sentenció a la exalcaldesa del municipio de Nazas irregularidades por casi $1,000,000. Hoy tenemos la editorial de Alfredo Vázquez Castaños. No se lo pierda aquí en Vía 100.5. Y ahí está el resumen de noticias. Vámonos directo a nuestro segmento universitario. En esta ocasión, este lunes le presento información de mi compañera Linda Cristal Rodríguez acerca de este coloquio internacional en investigación educativa que está a cargo de la doctora Alicia Solís. Vamos con la información.
1: Segmento universitario. Este coloquio internacional en investigación educativa ya va a ser el segundo coloquio que organizamos. Se organiza desde los estudiantes. Es una organización que está a cargo de los estudiantes y de docentes del núcleo académico básico. Entonces, ellos hacen propuestas que el comité directivo tiene que aprobar, el consejo directivo, perdón, que son los directores de estas tres facultades, sí, quienes deciden si sí, si no, si cómo, etcétera, ¿no? Y entonces en esta ocasión va a ser en el mes de agosto, precisamente porque este semestre está muy complejo para los chicos presentan sus avances de tesis y entonces se tomó esta decisión, son los que están ahorita en sexto semestre, ¿con quién? Ahorita tenemos la presencia de Meli, una de las estudiantes del doctorado. Uh-huh. Sí, no pueden venir todos, ¿verdad? Son seis estudiantes ahorita quienes están haciendo esta organización.
2: Ahora, doctora, como bien lo menciona, está con nosotros también la maestra Melissa Cupich Olivares, estudiante del doctorado en investigación educativa y quien, como bien lo acaba de mencionar, pues también forma parte de la organización de este coloquio. Muy buenos días, maestra, bienvenida.
3: Buenos días, maestra Linda, muchas gracias por la invitación y por el espacio.
2: Al contrario, ya saben que este espacio es de todas y de todos los universitarios y estamos precisamente para apoyar en la difusión de las actividades que realizan. Algo muy importante, me encanta esta parte que mencionan que son justamente los estudiantes los que se encargan de la organización bajo la supervisión efectivamente de sus directivos y directivas, pero qué bueno que ustedes pues ya están involucrándose en este tipo de logística.
3: Sí, y más porque estos eventos son de suma importancia para la investigación. En la parte de educación Durango, pues estamos haciendo nuestros pininos para lograr este networking y para poder conocernos entre investigadores y aparte poder presentar estas investigaciones, lo que se está haciendo en la educación, en el ámbito de la investigación. Y pues esta oportunidad que nos da en nuestra formación del doctorado, pues es algo que nos va a servir para el futuro, porque estos coloquios pues causan impacto y lo que queremos generar en nuestras unidades académicas como futuros doctores o como doctorantes es causar un impacto que beneficie a nuestra razón de ser, que son nuestros estudiantes, nuestra institución donde estamos laborando, que en mi caso es la Facultad de Lenguas.
2: Y es que efectivamente el objetivo es eso, ¿para qué se realizan las investigaciones? Nos decía hace algunas semanas la doctora Alicia, pues precisamente para generar un cambio, no es nada más para cumplir con un requisito, para sumar puntos, para subir niveles, que es importante.
3: O guardarlos en un stand.
2: O guardarlos, exacto. No. Se busca hacer una transformación. Y el rigor que tiene la maestría y el doctorado en investigación educativa en la Universidad Juárez es muy alto. De ahí que es muy importante todo este proceso de formación para llegar a este punto.
1: Para Vía 100.5, Linda Cristal Rodríguez.
0: Y en más información universitaria, le platico que la Facultad de Odontología de la Universidad Juárez del Estado de Durango asignó 49 plazas de servicio social para sus egresados. Ellos realizarán en esta etapa de formación en instituciones del sector salud y programas de vinculación, fortaleciendo de esta manera su preparación profesional mediante la atención directa a la población. El director de la facultad, Hugo Terrones Garrido, informó que

0: se cuenta con 16 plazas asignadas a la Secretaría de Salud, 16 para el Instituto Mexicano del Seguro Social, 2 para el ISSSTE y 15 de vinculación. Esto va a permitir que los egresados desarrollen sus conocimientos en escenarios reales de atención a la población. Esto es parte de la preparación que tiene la Universidad Juárez para los estudiantes. La Facultad de Enfermería de la UFED conmemoró 50 años de trayectoria profesional con un reencuentro en su alma mater. Le platico que a 50 años de haber concluido los estudios en la Universidad Juárez, un grupo de egresadas y docentes ya jubiladas de la licenciatura en enfermería regresó al edificio central de su alma mater para conmemorar 5 décadas de trayectoria profesional. Fueron alrededor de 20 enfermeras quienes participaron en esta reunión generacional, que incluyó un recorrido por el emblemático recinto universitario, donde por supuesto evocaron sus años de formación y destacaron los valores humanistas, así como la preparación académica que marcaron en el inicio de su ejercicio profesional. María de Lourdes Piña Amaya destacó el significado de este reencuentro al cumplirse 50 años de haber concluido sus estudios universitarios. Enhorabuena, y ahora sí vámonos con nuestro segmento de ¿Sabías qué? En la UFED hablaremos de la Escuela Superior de Música y los equipos de innovación que tiene.
1: ¿Sabías que en la UFED?
0: ¿Sabías que en la Escuela Superior de Música de la Universidad Juárez ya se cuenta con uno de los estudios de grabación más equipados del estado? El rector Ramón García inauguró recientemente este espacio, gracias a la donación del reconocido cantante y productor Marcos Witt, egresado de la institución, así como aportación de la escuela y de la propia rectoría. Este nuevo estudio representa un paso gigante para la formación profesional de músicos duranguenses y para el impulso de la producción artística local. En la UFED, el talento suena más fuerte que nunca.
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0: Ahí tiene la información de la universidad y vámonos a nuestro segmento local. Voy a presentar esta información. Como se lo anunciamos el pasado viernes, la presidenta de la República, Claudia Sheinbaum, estuvo aquí en Durango, visitó la comarca lagunera, sí, tuvo un encuentro con la alcaldesa de Gómez Palacio, pero también estuvo primordialmente revisando el avance de la presa Tunal 2. ¿Qué pasó ahí? El complemento enseguida. Este fin de semana estuvo en Durango la presidenta de la República, Claudia Sheinbaum Pardo, para revisar el avance de la presa Tunal 2.
2: Gobernador de Durango, gracias Esteban por la coordinación que tenemos en todo. Hay gobiernos que aunque no vengamos del mismo partido, nos coordinamos bien. Y ese es el caso de Durango.
0: En este evento, el gobernador del estado, Esteban Villegas, llamó a la unidad y destacó la coordinación.
3: Sea usted siempre bienvenida, presidenta. En Durango tiene amigos. En Durango tiene amigo gobernador. Amigo que tiende la mano y siempre será muy bien recibida en Durango. En Durango, véalo como su casa. Y desde aquí, para que lo escuchen en todos lados. Habrá mucha gente que nos quiera ver divididos, pero ahorita México requiere de unidad. Ahorita México requiere de una sola voz. Ahorita México está enfrentando procesos que requieren que la presidenta tenga todo el apoyo de todos los mexicanos.
1: Para Vía 100.5, Marta Casas.
0: Y en más información local, fíjese que finalmente, después de meses de problemas que se habían generado en el fraccionamiento San José 3 con una invasión, 100 personas fueron desalojadas este fin de semana. Bonifacio Herrera Rivera encabezó el operativo. A continuación la información. Después de un tiempo de la problemática con la invasión en el predio de San José 3, finalmente fueron desalojados cuando menos 100 personas que eran considerados como invasores. Bonifacio Herrera, del gobierno municipal, encabezó la operación.
4: En la madrugada del día de hoy, diferentes instituciones estuvimos participando para que la problemática que se venía presentando durante ya un tiempo prolongado de salud, riesgos de salud para las familias, se llegaron a tener 16 incendios. Desafortunadamente perdió la vida una persona. Había una situación difícil para las familias que aquí radicaban, por lo que se dispuso la evacuación y poder asegurar tanto la integridad de las personas como la salud. Estuvieron participando en este dispositivo de los tres órdenes de gobierno, la Guardia Nacional, la Fiscalía del Estado, la Secretaría de Seguridad Pública, desde luego, desde el inicio, la Comisión Estatal de Derechos Humanos, el Sistema para la Protección de los Niños, Niñas y Adolescentes, SIPINA, como lo conocemos, para poder verificar que el dispositivo tuviera las garantías de las personas que aquí radicaban. Se retiraron 108 viviendas, fueron trasladadas 11 personas al albergue del DIF municipal. Dentro de las personas dentro de las instituciones que participaron, fueron de las direcciones, más de 18 direcciones del municipio. Y estamos ahorita en estos momentos, pues ya haciendo el traslado y el desalojo de aproximadamente son como 2,000 toneladas las que se habrán de retirar de este espacio. Tuvimos una constante llamados de los vecinos de los fraccionamientos aledaños acerca de la problemática que se daba por esta situación. Ellos estaban en un constante riesgo, se estaban conectando a la corriente de energía, había apagones, se presentaban desafortunadamente robos, una situación de inseguridad para los habitantes y también para los moradores de este espacio. Y tuvimos la oportunidad de que Desarrollo Social tuviese primero un censo de todas las personas para que tuviésemos la garantía de que se resguardaran sus derechos, de que se les ofrecieran albergue en donde pudieran pasar la noche, alimentos. Entonces, creemos que este dispositivo, si bien es cierto, es una situación cruenta para las familias que aquí radicaban, era algo indispensable que se tenía que realizar.
1: Para Vía 100.5, Marta Casas.
0: Y en más información, el gobernador del estado, Esteban Villegas Villarreal, anunció un proyecto automotriz para Durango, asegura que pronto será realidad.
5: Ayer en la noche estuve platicando con mi equipo de economía. En mi ida a México veo a Altagracia, veo a gente también de la Secretaría de Economía, porque hay algunos puntos que voy a tratar con ellos. Primero, uno es un tema cinematográfico, que al final no funcionó el decreto que presentó la Presidencia de la República. Y hoy que estamos platicando con muchas compañías que se dedican a esto, nos han dado su punto de vista y lo quiero platicar con ellos para ver si se puede modificar y que a México le vaya muy bien en el tema de filmaciones, de cine o de programas, de series, que eso genera mucha derrama económica. Y segundo, el tema de que me dé fecha ya para poder dar una gran noticia para Durango, lo tengo que ver con ella. Eso le voy a pedir a Altagracia mañana que me ayude a poder definir ya una fecha para que se pueda empezar a importar el equipo que viene de otros países y que se pueda empezar a poner esta empresa en Durango Capital.
6: ¿Es automotriz?
5: Es automotriz.
1: Para Vía 100.5, Marta Casas.
0: Ojalá que este tipo de proyectos sean realidad y que traigan beneficio, porque mire, la economía está tensa y se lo hemos mencionado en diversas ocasiones con las cámaras empresariales. Y justamente hoy vamos con otro asunto de los muebleros, el sector que se dedica a fabricar muebles. Está atravesando por un problema bastante complicado en materia de economía, pero también se agrega un ingrediente que tiene que ver con la corrupción. Platicamos con Manuel Rodríguez Páez, él es presidente de la Asociación de Fabricantes Muebleros de Durango, y nos cuenta cómo los fletes se han incrementado de manera impresionante por cobros que se hacen en temas de corrupción. Hasta 15,000 pesos están pagando los fleteros por pasar muebles. A veces ya ni quieren hacerlo, así lo explicó, sobre todo refiriéndose al Arco Norte.
7: El tema de corrupción también le pega al sector mueblero, así lo denunció el presidente de la Asociación de Fabricantes Muebleros en Durango, Manuel Rodríguez Páez, quien indicó que los fletes, sobre todo en el Arco Norte, representan una gran cantidad de recursos extras, que son motivados principalmente por la corrupción. Esto es lo que han señalado algunos empresarios que tienen la necesidad de hacer cruces de mercancías. Incluso en el caso del sector, los fleteros les han manifestado esta problemática por la cual ya ni siquiera quieren cruzar.
8: Terminan por bajarte en el
9: promedio, ¿cuántas necesitan hoy por cada parada de estos?
8: Pues mire, por ejemplo, los fletes por ese tema nos han venido incrementando un 10%, porque ya tienen que incluir en el costo de fletes los fleteros.
9: O sea, ¿cómo está la mordida por viaje más o menos de lo que pierden ustedes por...?
8: No, es bien variable. Porque depende que te diga la gente vial qué es lo que te falta.
9: ¿De cuánto a cuánto les cobran?
8: Pues he escuchado que hay algunos que les cobran hasta 15,000 pesos.
9: ¿15,000 pesos?
8: Por un flete que a lo mejor costó 50.
9: ¿Qué sería? ¿Zona del Estado de México? ¿Distrito? Bueno, Ciudad de México, ¿dónde sería los...?
8: Ciudad de México, Puebla, y también yendo hacia Pachuca.
1: Para Vía 100.5, Marta Casas.
0: Triste y lamentable esta situación, y no es el único sector, ¿eh? Desafortunadamente mucha gente no quiere darlo a conocer por temor a represalias, pero es una situación que sí está sucediendo, no aquí en Durango, pero en otras partes de la República. Y en más información, vámonos con temas medioambientales. La Secretaría de Recursos Naturales nos platicó a través de su directora, Claudia Hernández Espino, cómo están trabajando con el programa para combatir el gusano descortezador. Vamos con la información.
10: Bueno, tenemos buenas noticias para el sector forestal del estado. Como ustedes saben, a partir del año 2025 empezamos a tener presencia importante de insecto descortezador en los bosques de Durango, derivado de la extrema sequía, de los incendios forestales que habíamos tenido anteriormente. Y este 2026, gracias a un acuerdo que hace el gobernador del estado, el doctor Esteban Villegas, con el director general de la CONAFOR, el maestro Sergio Graf, acuerdan en el mes de marzo trabajar un plan de contingencia para hacer frente a la presencia de esta plaga, y ese plan de contingencia fue avalado ya por la CONAFOR, nos han dado luz verde, ya se implementa a partir del 1 de julio. Es un proyecto que se estará trabajando del 1 de julio al día último de diciembre del 2026. Se implementan 13 brigadas de sanidad forestal que estarán trabajando en la Sierra Madre Occidental, dando principal atención a los 8 municipios prioritarios con presencia de esta plaga. El número 1 es Andimas, que es donde tenemos mayor presencia de la misma. Número 2 es Durango, tenemos también Pueblo Nuevo, Mezquital, algo en Canatlán, en Santiago Papasquiaro, en Tepehuanes, y la intención es, bueno, coordinar esfuerzos. Estas 13 brigadas extraordinarias que obedecen al plan de contingencia se suman a las 2 que de manera permanente el gobierno del estado tiene y a las 15 que de manera permanente CONAFOR tiene durante todo el año. Esperamos buenos resultados, es una inversión importante, son 13.3 millones de pesos, de los cuales 8.9 los aporta la CONAFOR y 4.3 gobierno del estado. Y es insecto descortezado. Sí, y hay que decirlo también, hoy ayudan estas primeras lluvias que han estado cayendo, indudablemente que desestresan un poquito y le quitan presión al bosque.
1: Para Vía 100.5, Marta Casas.
0: Oye, las lluvias no nos han dado tregua aquí en la ciudad de Durango. Platicamos con un activista, Guillermo Compeán, que nos dice que desafortunadamente hay un abandono en muchas colonias, sobre todo de la periferia.
1: Segmento de seguridad.

0: En un operativo federal, las autoridades aseguraron dos tigres de Bengala blancos durante un cateo en un domicilio de la colonia La Huerta en la capital del estado. La Fiscalía General de la República informó que la diligencia se realizó con apoyo de la Guardia Nacional y la Secretaría de la Defensa Nacional. Además de los ejemplares, fue asegurado el inmueble donde permanecían los animales. El Ministerio Público Federal mantiene abierta una investigación por un probable delito contra la biodiversidad y para esclarecer los hechos que dieron origen a este cateo. Vale la pena mencionar que la legislación mexicana contempla de 3 a 9 años de prisión y multas cuantiosas para quien posea ilegalmente ejemplares de la vida silvestre protegida. Este hallazgo se suma a la serie de operativos federales realizados en las últimas semanas en Durango, donde también se han asegurado armas, vehículos e inmuebles relacionados con investigaciones contra la delincuencia organizada. La Fiscalía Anticorrupción de Durango obtuvo una sentencia condenatoria contra la expresidenta municipal de Nazas, Diana Berenice González Torres, por el delito de uso indebido de atribuciones y facultades. La resolución deriva del pago ilegal de casi $1,000,000 de recursos públicos a la empresa Ferre Aceros, realizado entre febrero y julio del año 2023. Un juez le impuso una pena de 1 año, 11 meses y 29 días de prisión, además de una multa equivalente a 143 sumas y 3 años de inhabilitación para ocupar cargos públicos. La Fiscalía Anticorrupción recordó que la propietaria de la empresa involucrada ya había sido sentenciada en 2023 y obligada a reintegrar los $928,000 al Ayuntamiento de Nazas como reparación del daño. Con esta resolución, la Fiscalía aseguró que mantiene su estrategia para combatir los actos de corrupción y proteger el patrimonio público.
1: La editorial envía 100.5.
2: En el caso del narcotraficante Ismael Zambada, todos mienten excepto él. Ahora se sabe que el 25 de julio de 2024, el citado capo acudió a una reunión donde él fungiría como conciliador entre el gobernador de Sinaloa, Rubén Rocha Moya, y el diputado federal Héctor Melesio Cue Ojeda. Resulta, según versión, el capo que ahí mismo asesinaron al citado diputado. Momentos después, él fue maniatado, encapuchado y trasladado en un avión, el cual salió de Culiacán a una pista de Nuevo México muy cerca de El Paso, Texas, donde ahí lo esperaban agentes del FBI. Ahora, según testimonios filtrados, dan fe que el capo ingresó a Estados Unidos en compañía del hijo del Chapo Guzmán y el piloto Mario Alberto Núñez Ojeda, el Jando, colaborador de Archibaldo Guzmán. Aquí cabe decir que posteriormente dicho piloto regresó a México, siguió delinquiendo, fue atrapado y algo increíble es que lo extraditaron a Estados Unidos junto con otros 29 narcotraficantes, es decir, en calidad de expulsados. Este Jando era un testigo valioso para lo que ahora demanda la presidenta Claudia Sheinbaum y teniéndolo en sus manos lo extraditaron, más bien lo expulsaron, inaudito. Ahora bien, todos mintieron. En primer lugar, Estados Unidos, a través de su embajador Ken Salazar, quien en su momento negó saber del caso. México mintió, por supuesto, y peor simuló al decir no saber, haciendo preguntas a Andrés Manuel López Obrador en sus mañaneras sobre el caso, que por favor les explicaran qué fue lo que pasó. ¿No sería un mensaje velado al mismo Mayo Zambada de decirle que no tuvieron nada que ver? El punto es, ahora resulta que el gobierno de Sinaloa, a través de su fiscalía, realizaron un montaje de un asesinato en una gasolinera donde supuestamente mataron a Melesio Cue. Y peor aún, el ahora gobernador con licencia dijo que él ese día se fue a Estados Unidos y para manipular esa información mandó su celular para que fuera rastreado. Mentiras burdas en sí mintieron todos menos el capo Ismael Zambada. Inaudito. Ahora el avión es donado a un museo del Paso, Texas, como trofeo y por supuesto lleva un mensaje de Estados Unidos. Si no entregan a Rocha y secuaces, iremos por ellos. De ser así, cabe preguntar qué hará la presidenta Claudia Sheinbaum. Cantar el himno nacional. Para Radiohead, licenciado Alfredo Vázquez Castaños.
0: Muchísimas gracias, Alfredo Vázquez, por la participación en Vía 100.5 a través de la editorial. Gracias también a usted por habernos acompañado. Soy Marta Casas, lo espero mañana martes en punto de la 1:30 aquí en Vía 100.5. Continúe en Radio Universidad. Buenas tardes.
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0: Penitenciario en la República Mexicana y en los Estados Unidos, y un agradecimiento a quienes nos escuchan y nos ven a través de las redes sociodigitales de Radio Educación, principalmente por YouTube y Facebook. A nombre de todo el equipo, les saluda Lenny Cávila. Comenzamos. La presidenta Claudia Sheinbaum instruyó a la Secretaría de Gobernación a revisar de manera exhaustiva la nueva recomendación emitida por la Comisión Nacional de los Derechos Humanos sobre el caso Ayotzinapa, al señalar que antes de fijar una postura es indispensable analizar a fondo este documento que exonera al Ejército de la desaparición de los jóvenes. El gobierno de México formalizará denuncias penales ante autoridades de Estados Unidos por el fallecimiento de 17 mexicanos durante operativos o mientras se encontraban bajo custodia del Servicio de Inmigración y Control de Aduanas, mejor conocido como el ICE, una acción que busca información formal y que también se deslinden de responsabilidades y que se garantice el respeto a los derechos humanos de las personas migrantes. Un juez de control vinculó a proceso a Víctor N., exdirector de Petróleos Mexicanos, por el delito de violencia familiar en perjuicio de su esposa y de su hijo menor de edad. Durante la audiencia se desestimó la imputación por violencia vicaria y se informó que la denunciante, es decir, la esposa, ya otorgó el perdón al exfuncionario. El costo de la canasta alimentaria en México volvió a incrementarse durante el mes de junio. De acuerdo con el más reciente informe del INEGI, un aumento que refleja el encarecimiento de los productos básicos y mantiene presión sobre el poder adquisitivo de los hogares. En información del mundo, la ciudadanía de Nicaragua enfrenta nuevamente la pérdida de un derecho, otro más. Se trata del derecho a la defensa legal. El grupo de expertos en derechos humanos de la ONU denunció al régimen Ortega Murillo por retirar cédulas profesionales a abogados sin previo aviso y sin motivo aparente. En Venezuela, la cifra de fallecimientos por el doble terremoto del pasado 25 de junio aumentó a 4.490 personas, por lo que el apoyo internacional sigue siendo muy necesario y determinante para enfrentar esta emergencia sanitaria. Y el presidente de Estados Unidos, Donald Trump, asegura que va a tomar el control del Estrecho de Hormuz en medio del repunte de ataques contra la infraestructura de Irán. Y con asombro e incredulidad, los familiares de los 43 estudiantes de la Normal Rural de Ayotzinapa tomaron la última recomendación de la Comisión Nacional de Derechos Humanos, que prácticamente exonera al Ejército como institución responsable de estas desapariciones que se registraron en septiembre del 2014. Recordemos que el jueves pasado la CNDH publicó una extensa recomendación de 860 páginas en la que concluye que no existe responsabilidad institucional ni participación militar directa en la desaparición de estos 43 jóvenes y que en todo caso la participación castrense se derivó de actos de omisión individual por los cuales hay 20 elementos militares que ya se encuentran bajo proceso penal. Por supuesto que esta recomendación cayó como bomba en los organismos de derechos humanos de nuestro país y todos los que han participado de alguna manera en las investigaciones. Incluso Alejandro Encinas, quien presidió la Comisión para la Verdad y el Acceso a la Justicia, la COVAJ, entre los años 2018 y 2023, publicó en Twitter, en X, una serie de documentos oficiales de la Sedena en los que se puede ver cómo la misma Secretaría de la Defensa infiltró al soldado de infantería Julio César López Patolcin adentro de la Escuela Normal Rural Raúl Isidro Burgos, con lo que Encinas denominó una fachada de alumno. Sin embargo, la recomendación de la CNDH descarta que López Patolcin fuera un infiltrado o informante del Ejército y sostiene que su presencia en la Normal Rural se ampara en una disposición reglamentaria que permite a militares cursar estudios. Por supuesto que el tema pues llegó a la conferencia de esta mañana y la presidenta Claudia Sheinbaum explicó que el gobierno no influyó en esa recomendación y también pidió e instruyó a la Secretaría de Gobernación a que se haga una revisión profunda de la recomendación de 860 páginas. Y ya tenemos en la plataforma digital a nuestro compañero Víctor Bárcenas, quien nos va a dar los detalles. Bienvenido, Víctor.
1: Lénica, te saludo con gusto a ti y a la audiencia de Pulso de la Tarde. Así es, la presidenta Claudia Sheinbaum esta mañana se deslinda del informe presentado la semana pasada por la Comisión Nacional de los Derechos Humanos respecto del caso Ayotzinapa, en el que minimiza avances de la investigación realizada en su momento por elementos e integrantes del grupo de expertos independientes del llamado GIEI, y también donde en este reporte se minimiza la participación de elementos de las Fuerzas Armadas en esta acción que terminó con la desaparición de los 43 normalistas. Vamos a escuchar parte del deslinde que hace esta mañana la presidenta.
2: Nosotros no participamos de ninguna manera en ese informe, eso tiene que quedar muy claro. El gobierno de México, es más, no sabíamos que lo iban a publicar la semana pasada. Entonces, nosotros no participamos de ninguna manera en el informe. Eso no quiere decir que pudiéramos estar de acuerdo o no en partes del informe o en su visión completa. Por eso le pedí a la Secretaría de Gobernación que hiciera este análisis. Lo más importante para nosotros es, evidentemente, la solidaridad con las madres y los padres y esclarecer esto, que es una herida no solo para madres y padres de familia de los 43 estudiantes de Ayotzinapa, sino para México. Poder esclarecer qué pasó, cómo pasó, la verdad, la justicia, y también encontrar a los jóvenes de Ayotzinapa.
1: La presidenta Sheinbaum señala que la secretaria de Gobernación, Rosa Isela Rodríguez, será quien haga la indagación correspondiente para ver hasta dónde el gobierno federal avala o no este reporte de la CNDH. Anuncia que en breve se presentarán los avances en las investigaciones que ha tenido su administración en torno a la desaparición de los 43 jóvenes de la Escuela Normal de Ayotzinapa, y una vez que se desahoguen algunas diligencias pendientes que aún existen en la Fiscalía General de la República. Desde luego que señala que primero estos reportes dados a conocer durante lo que se ha avanzado serán presentados a los padres de los normalistas desaparecidos, y también indicó que está por señalarse también en este caso si hubo participación de elementos de las Fuerzas Armadas de manera personal en estos hechos, no como institución, y la idea es que se logre conocer qué fue lo que pasó, porque eso, ya lo señalaba, es una herida abierta para el país. Vamos a escucharla.
2: Hay varios elementos del ejército que están detenidos, que están bajo proceso, desde el periodo del presidente Andrés Manuel López Obrador. Quizá la pregunta que no quisiera contestarla ahora es si estos elementos del ejército participaron individualmente por algún nexo que hubieran tenido en ese momento con algún grupo, y cuáles son las fuentes de información de su participación a la institución como tal, que serían cuestiones diferentes. Y eso es lo que de alguna manera informa el documento de la Comisión Nacional de Derechos Humanos. Y yo lo que quisiera es no presentarlo así aisladamente, sino que se informe cuáles son los datos, cuál es la investigación que se ha hecho, cuáles son las nuevas líneas de investigación que se iniciaron a partir de la llegada de nosotros al gobierno en colaboración con la Fiscalía General de la República, y que en este marco pudiera presentarse.
1: Lo que queda claro es que una vez que Gobernación revise el reporte completamente, se podrá definir si el gobierno también está en esta posición de negar la participación de los militares en estos hechos violentos. El reporte que tenemos esta tarde.
0: Sí, aquí hay que decir que la CNDH efectivamente es un organismo autónomo que puede realizar sus propias investigaciones y no tiene por qué estarle informando al gobierno, sino presentar sus propias recomendaciones. Pero lo que está llamando aquí la atención muchísimo, Víctor, es que le está tratando de alguna manera lavar la cara al ejército como institución, cuando sabemos que a lo largo de estos prácticamente 12 años, pues se han dado muestras, se han mostrado los vínculos que existieron entre algunos elementos del ejército con este caso, e incluso con el cuartel militar allá en Iguala, y que también sabemos pues que los miembros del ejército no actúan solos, son subordinados y reciben órdenes.
1: Así es, la presidenta en ese sentido señala que primero revisarán todo este reporte para ver si lo avalan o no con esta postura distinta que ahora tiene la comisión respecto de la participación o no de elementos militares en esta tragedia que enluta a muchas familias.
0: Son 860 páginas de esta recomendación, ya me metí a revisarla, es súper extensa. ¿Para cuándo más o menos vamos a saber qué dice la Secretaría de Gobernación?
1: pues está llena de mucho trabajo, pero uno más que le están adjudicando para que pueda resolver lo de los desaparecidos y en este caso este asunto tan emblemático para la administración, tanto desde el gobierno de Peña Nieto, López Obrador y ahora Claudia.
0: Muchísimas gracias, Víctor Bárcena. Seguimos en contacto. Buenas tardes.
1: Buenas tardes.
0: Hasta luego. Y como les decía, esta recomendación fue rechazada por los familiares de los jóvenes desaparecidos. Isidoro Vicario, él es abogado de las madres y los padres de los normalistas, en entrevista con Radio Educación afirmó que la CNDH no tuvo un acercamiento previo con las familias antes de emitir el documento, lo cual también siempre es una solicitud de las familias, que se les informe antes de que se dé a conocer cualquier información. Y consideró que la recomendación no aporta elementos para esclarecer lo verdaderamente importante, que es el paradero de los estudiantes.
3: Primeramente, la CNDH nunca ha tenido acercamientos con los padres y madres de los 43, ¿no? De lo que refiere ahí en la CNDH del 2020-2021, fueron como muy únicas las ocasiones que se reunieron con los padres y madres de los 43. Tan es así de que para esta recomendación ni siquiera hubo esa sensibilidad de tener un acercamiento previo con los padres para la emisión de esta recomendación, ¿no? Por eso ahora lamentamos de que en ese sentido haya salido la recomendación, porque también a los padres no se les ha notificado, ni siquiera a las organizaciones que acompañamos el movimiento de los padres, ¿no? Más que la recomendación que vimos en el portal que subió la CNDH en ese sentido, ¿no? Y en efecto, estamos viendo ahí que ahora, en términos generales o de fondo, lo que viene a hacer esta recomendación es limpiar la imagen del ejército mexicano, es decir, de que ellos no tuvieron nada que ver en la desaparición de los 43, ¿no? Y hoy, a casi 12 años, eso no se puede permitir, que una institución como la CNDH ahora dé como una versión diferente, cuando hay datos contundentes para decir que en efecto el ejército mexicano sí tuvo relación con el caso Ayotzinapa, no solo durante la agresión de los estudiantes, sino que incluso previos a la noche del 26 y 27 de septiembre, ¿no? Por lo menos también hay datos, en 2010 el ejército mexicano infiltraba miembros activos en la normal de Ayotzinapa, ¿no? Y así también estuvieron dando monitoreo y seguimiento en tiempo real el ejército a los estudiantes cuando salieron de la normal la noche del 26, durante el trayecto, cuando llegaron ahí en la normal, en las horas críticas de la agresión y de la desaparición, ¿no? Y posterior a ello, pues ocultaron toda esa información. Por eso ahora no puede aceptarse una recomendación de esta naturaleza. Y también eso es lamentable, ¿no? Lo que refiere la CNDH respecto del número de 40 desaparecidos y que supuestamente los otros tres jóvenes fueron objetos o fueron víctimas de una ejecución extrajudicial, ¿no? Entendemos que da a entender eso la CNDH, porque en efecto hoy tres estudiantes ya fueron identificados, ¿no? Entonces, esa es con la postura de la CNDH, pues que no puede ser aceptable por los padres y madres de los 43, ¿no?
0: Respecto a lo que publicó Alejandro Encinas de que había por lo menos un soldado infiltrado en la escuela rural de Ayotzinapa, el abogado Isidoro Vicario explicó que la CNDH no toma en cuenta todas las investigaciones que durante años se han realizado, pese a que el ejército no ha dado toda la información.
3: No tiene sustento, pues, el trabajo que hizo la CNDH en esta recomendación, ¿no? En efecto, lo que ya decíamos, que por lo menos desde el 2010 el ejército infiltraba miembros activos en la normal de Ayotzinapa. Un ejemplo más claro y contundente, en efecto, de que uno de los 43 pues es un miembro activo del ejército, este estudiante o joven Patolsi, ¿no? Y que en efecto, ¿no? Esa es información pública, pues no podemos ocultar esa información. También podemos afirmar de que de la línea de los 17 jóvenes que fueron detenidos y llevados a Barandilla Municipal, también esa información se obtuvo a raíz de una llamada telefónica que intervino el ejército. de un mando de la Policía Municipal de Iguala con un integrante del crimen organizado, ¿no? En la que se advierte ahí de que fueron detenidos los estudiantes y que estaban y que los habían llevado a barandillas y de ahí los habrían sacado para llevar a algún lugar periférico de la ciudad de Iguala, ¿no? E incluso por eso también, entre esas cosas, el licenciado Alejandro Encinas tuvo que reconocer que el caso Ayotzinapa se trataba de un crimen de Estado porque participaron diversas corporaciones policíacas, diversas instituciones, incluso el ejército mexicano.
0: Finalmente, el abogado Isidoro Vicario adelantó que ellos no atenderán esta recomendación de la CNDH.
3: No le vamos a dar juego a esta recomendación de la CNDH, ¿no? Porque anteriormente, en el año 2018, ya había emitido una recomendación que no tenía ningún sustento, ¿no? Y tan es así de que de una oficina que fue creada especialmente para el caso Ayotzinapa, se deshizo supuestamente, y que también esa información lo reiteran en esta recomendación de la CNDH, ¿no? Para los padres y madres de los 43, pues, esas exigencias tendrían que mantenerse, ¿no? De que se tiene que profundizar la línea de investigación relacionada con el ejército. Se va a seguir exigiendo que las autoridades traigan los 853 folios faltantes, ¿no? Y que de esta situación de los folios, a mediados de febrero de este año 2026, un juez quinto de distrito de la Ciudad de México, en su sentencia, primero reconoce la existencia de los folios y ordena a la Sedena que entregue esos 853 folios a la COBAT y al GEI, ¿no? Entonces, en las reuniones que se tengan posterior ahí con los padres, se tendrán que mantener estas exigencias, ¿no? No se va a dar valor ni credibilidad la recomendación emitida por la DH.
0: La CNDH de Rosario Piedra, de la hija de Rosario Ibarra de Piedra, que tanto luchó, que tanto exigió en las puertas del campo militar número 1 la presentación de su hijo. Escuchábamos a Isidoro Vicario, abogado de padres y madres de los normalistas, en entrevista con Radio Educación. De igual manera, pues por supuesto ya empezaron a salir las opiniones diversas. Algunos legisladores consideran que esta recomendación de la CNDH lastima a las víctimas y a sus familiares.
4: Ante la actuación que lleva a cabo Rosario Piedra Ibarra al frente de la Comisión Nacional de los Derechos Humanos, que está prácticamente alineada al gobierno en turno, es indispensable que renuncie a su cargo. Así lo consideró la diputada Laura Ballesteros, al lamentar que la CNDH, en su última recomendación, haya exonerado al ejército de los hechos de Ayotzinapa. La legisladora de Movimiento Ciudadano afirmó que con estas decisiones, Piedra Ibarra se burla de las víctimas de violaciones a los derechos humanos.
5: Exigir la renuncia de Rosario Piedra Ibarra a la Comisión Nacional de los Derechos Humanos, derivado de su negligente y cómplice actuación a lo largo de sus dos periodos con el Estado mexicano en detrimento de las víctimas del país, y específicamente hoy, por la recomendación 208 que hace unos días generó, de la manera más abusiva en contra de las víctimas y los derechos humanos del país, exonerando al ejército mexicano de su participación en los crímenes de Ayotzinapa.
4: Ballesteros señaló que Piedra Ibarra actúa como militante del partido Morena. La legisladora agregó que la CNDH contradice los informes de organismos internacionales en el caso Ayotzinapa.
5: La violación a los derechos humanos constitucionales de todas las personas que vivimos en el país, con una militante de Morena que tiene hoy secuestrada la Comisión Nacional de los Derechos Humanos y que ha venido siendo denunciada por víctimas a lo largo de los últimos años, está llegando hoy a uno de sus capítulos más peligrosos y más deleznables, en donde a través de una recomendación se atreve a exonerar al ejército mexicano y con ello al Estado de su participación en los crímenes de Ayotzinapa, desconociendo completamente lo que ya el GCI había dicho de manera muy puntual.
4: Para Pulso de Radio Educación, Sosimo Díaz.
0: Y este lunes el gobierno de México formalizará ante autoridades de Estados Unidos las denuncias penales por la muerte de 17 connacionales ocurridas durante operativos o bajo custodia del Servicio de Inmigración y Control de Aduanas, el ICE. Al respecto, la presidenta Claudia Sheinbaum informó que tras agotar las gestiones diplomáticas, se recurrirá a la vía judicial para que se investiguen los hechos y se deslinden responsabilidades. La mandataria subrayó que estas acciones buscan garantizar justicia para las víctimas y la protección de los derechos humanos de las y los mexicanos en territorio estadounidense, sin que ello signifique un rompimiento en la relación bilateral.
6: El gobierno de México presentará oficialmente denuncias penales en las fiscalías estatales y el Departamento de Justicia de Estados Unidos por la muerte de 17 mexicanos en operativos efectuados por la agencia ICE. Durante la mañanera en Palacio Nacional, la presidenta Claudia Sheinbaum destacó la acción de su gobierno, que pasa de la diplomacia a la acción penal en defensa de los derechos de los connacionales en territorio estadounidense, y de ello, aseguró, está informada la Embajada de Estados Unidos en México.
2: En las denuncias ante el Departamento de Justicia de los Estados Unidos y las fiscalías estatales en Estados Unidos por el fallecimiento de 17 connacionales, entre ellos el último que fue prácticamente ultimado. Se está realizando una investigación por parte de la alcaldía de Houston y también entendemos que el propio gobierno de los Estados Unidos lo está haciendo. Se comunicó el canciller Roberto Velasco con el embajador previo a esta presentación de Estados Unidos en México. Le informó de lo que vamos a hacer en la defensa de las y los mexicanos en Estados Unidos.
6: La presidenta Claudia Sheinbaum llamó a otros sectores del país a mostrar solidaridad con la situación de los migrantes mexicanos que son violentados por las acciones antiinmigrante que impulsa el gobierno del presidente Donald Trump.
2: A que seamos solidarios con nuestros connacionales en Estados Unidos. No creo que a nadie le parezca bien esta situación. Entonces hago un llamado al Congreso de la Unión, a la Comisión Permanente, a que todos los partidos políticos, todos, sin excepción, presenten también una solicitud de información y nuestro rechazo a la violación de los derechos humanos de mexicanos en Estados Unidos. Y a todos aquellos que lo quieran hacer, porque desde mi perspectiva no es solamente un asunto del gobierno de México, aunque tenemos una responsabilidad en demandar la preservación de la vida y la protección de los derechos humanos de las y los mexicanos en todo el mundo.
6: Para Pulso de Radio Educación, Víctor Bárcenas.
0: Mientras tanto, la exigencia de justicia por las agresiones contra personas migrantes mexicanas en Estados Unidos también encontró eco en la Cámara de Diputados. La presidenta de la mesa directiva respaldó las acciones emprendidas por el gobierno de México para demandar una investigación sobre los casos de connacionales fallecidos o agredidos, o no decir asesinados, durante los operativos del ICE.
4: La presidenta de la Cámara de Diputados, Kenia López Rabadán, respaldó las acciones que lleva a cabo el gobierno federal para exigir la protección de los migrantes en Estados Unidos y que se investiguen las agresiones y los asesinatos que se han registrado. En conferencia de prensa, la diputada panista señaló que se suma al llamado emitido este lunes por la presidenta para defender los derechos de los migrantes. López Rabadán informó que presentará un punto de acuerdo para que el Congreso demande el respeto de los migrantes mexicanos.
7: Como presidenta de la Cámara de Diputados, acompaño esa solicitud. Los derechos humanos de los mexicanos en Estados Unidos deben ser respetados y deben ser protegidos en todo momento. Por ello, solicitaré ante la Comisión Permanente que de manera plural e institucional impulsemos un punto de acuerdo legislativo para demandar el respeto irrestricto a los derechos humanos de nuestros connacionales en Estados Unidos.
4: La legisladora agregó que la Cámara utilizará todas las herramientas a su alcance para defender a los migrantes,
7: priorizando siempre su integridad, su dignidad y su vida como derechos consustanciales a toda persona. La Cámara de Diputados defiende a los mexicanos en México y en el extranjero y utilizaremos todas las herramientas a nuestro alcance para hacer valer sus derechos. La dignidad humana no debe tener fronteras.
4: Para Pulso de Radio y Educación, Sosimo Díaz.
0: Y el arribo de sargazo, un fenómeno que durante años se ha concentrado principalmente en las costas del Caribe mexicano, comenzó a manifestarse ahora en el litoral del Pacífico. Habitantes y prestadores de servicios turísticos de la playa del Rincón de Guayabitos, allá en el municipio de Compostela, Nayarit, reportaron la llegada inusual de esta macroalga que cubrió parte de la franja de arena y movió a labores de limpieza desde las primeras horas del día. De acuerdo con testimonios de pobladores y lancheros, la presencia de sargazo comenzó a observarse desde la primera semana de julio. Sin embargo, la cantidad registrada recientemente no tiene precedente en esa zona. Aunque consideran que el volumen es muy inferior al que cada año afecta a las playas de Quintana Roo, expresaron su preocupación por el posible impacto en la actividad turística y confiaron en que se trate de un evento aislado. Si bien aún se investiga qué originó su presencia en la costa nayarita, especialistas advierten que el monitoreo de estos eventos resulta fundamental para conocer si se trata de un episodio excepcional o del inicio de un cambio en la dinámica de los ecosistemas marinos del Pacífico mexicano. Para platicar al respecto de este fenómeno, agradecemos estos minutos para las audiencias de Radio Educación al ingeniero Dagoberto Ruiz Lavín. Él es director general del Grupo Dacatso de México, una empresa de ingeniería marítima y soluciones ambientales con base en la Riviera Maya, que lleva más de una década especializándose en el manejo de las crisis costeras. Ingeniero Dagoberto, gracias por estos minutos con las audiencias de Radio Educación, buenas tardes.
8: ¿Qué tal? Buenas tardes, gracias por la entrevista.
0: Oiga, pues ahora sí la sorpresa, el asunto de que el sargazo ya está en el Océano Pacífico del otro lado, ¿qué factores podrían explicar que esta macroalga haya llegado ahora a esta playa de Guayabitos en Nayarit? Platíquenos.
8: Sí, es correcto, fíjese que los vientos, las corrientes marinas, el día de hoy se tuvo un recale de forma considerada, de un tipo de sargazo. Recordemos que existen más de 300 especies diferentes de algas pardas del género Sargassum. Ejemplo, Caribe recibe Nathan Flutines. Entonces, el tipo de alga que salió el día de hoy, pues sí fue una alga parda, rojiza, llamada, que ese tipo de alga está mucho en los arrecifes y en las rocas, y esa es desprendida de acuerdo a los vientos, la temperatura del océano y las corrientes marinas, es correcto.
0: Oiga, ingeniero Dagoberto, pero sabemos que el mar del sargazo, pues está ahí entre África y América del Sur, o sea, en el océano Atlántico, y entonces, ¿este cambio de vientos hizo que diera toda la vuelta o es un desprendimiento de otro lado del sargazo?
8: No, este tipo de sargazo no es de que haya dado toda la vuelta. Simplemente ahí en la parte rocosa, arrecifes, como bien les comento, el tipo de sargazo es diferente al que llega al Caribe mexicano. Es una especie diferente, sin embargo, es una alga marina que es desprendida de las rocas, de la superficie, del fondo marino, pero esa no es que dé la vuelta que venga desde el mar de los sargazos, esa la tenemos ahí enfrente exactamente en la costa. De ahí se desprende y el viento y las corrientes es lo que logra salir. Por eso esa alga, si la ven, no es un alga que flote, es un alga que se mueve en el fondo marino, ¿sí? Y conforme va saliendo con las corrientes es conforme la va poniendo en la costa.
0: Ahora, lo que llamó la atención aquí es que hubo una gran presencia de este sargazo en esta costa de Nayarit, en el Pacífico. ¿Cree que esto pueda ser ya un evento recurrente que empiece a pasar año tras año como empezó a pasar en el Caribe?
8: Pues sí puede ir, obviamente, incrementando, ¿verdad? De acuerdo al calentamiento global, corrientes marinas, vientos, como les vengo diciendo, más todo lo que se avienta hacia el mar, ¿no? Todas las aguas negras residuales en diferentes partes del país que se hace. Ejemplo, Guerrero, Tamaulipas, ¿sí? Uh-huh. Hay zonas que todos los ríos, el caudal, pues cae hacia el mar. El mar los absorbe, los nutrientes. De eso se va al fondo marino y son desprendimientos de diferentes tipos de algas.
0: Oiga, ingeniero, sabemos de su experiencia que ha tenido a lo largo de todos estos años en el Caribe, donde pues año con año aumenta la llegada de sargazo. Este año está impresionante, ya se cuenta por toneladas allá en el Caribe. ¿Cuáles son los impactos económicos y sociales, sobre todo ambientales? Porque siempre nos quedamos en el que los turistas no huelan feo el sargazo, ¿no? Pero ¿cuáles son los impactos ambientales que este fenómeno de sargazo puede tener, por ejemplo, ahora en Nayarit?
8: Pues bueno, uno, el turismo, el medio ambiente, ¿verdad? Todo lo que se genera, todos los impactos de la disminución de visitantes o cancelaciones de reservaciones, lo que son las pérdidas a los restaurantes, ¿no?, a los operadores turísticos, comercios, que les afecta. Obviamente, pues este recale, conforme se ve y en base a nuestra experiencia, es totalmente manejable. Es hacer una limpieza de costa y estar monitoreando conforme vaya llegando. No es nada alarmante. Sí es alarmante para ponerse a trabajar y pensar en un protocolo, eso sí, en un proyecto ya fijo, pero pues nada alarmante como el Caribe mexicano. Más sin embargo, pues sí, no hay que quitarle los ojos y ir monitoreando lo que vaya pasando.
0: Exactamente. ¿Qué acciones considera usted que deben emprenderse, pero de ya, por las autoridades estatales allá de Nayarit y la sociedad civil, para atender este fenómeno, que sabemos que hay una gran participación también de biólogos marinos en la zona?
8: Sí, es correcto. Pues trabajar en un proyecto integral, ¿no?, para que no pase lo que pasó en el Caribe, que pues llegar tarde a las acciones, ¿no?, a implementar. Entonces yo pondría en la mesa una mesa de trabajo para ver este análisis y empezar a crear un protocolo de atención temprana para hacer un manejo integral del alga.
0: Oiga, y finalmente, y agradeciéndole su tiempo, doctor Dagoberto Ruiz, ¿el Caribe mexicano ya lo tenemos perdido con el asunto del sargazo, o todavía se puede empezar a emprender otro tipo de acciones pues para que se vaya disminuyendo su presencia?
8: No, perdido no, perdido ya cuando uno esté muerto, ahí sí. Pero no, tiene totalmente manejo. Se está trabajando con acciones con el gobierno federal, con Secretaría de Marina, en diferentes tecnologías. Nosotros como empresa estamos desarrollando diferentes tecnologías y contratos para poder llevar a cabo el manejo desde la recolección en zona marina, zona somera. Viene un buque nuevo, el cual estamos trabajando en un proyecto integral, que el buque va a recolectar de 500 a 600 toneladas por jornadas de 8 horas. Cuando las manchas vengan pegadas, en lo que va a recolectar, se van a procesar y ese sargazo se va a hacer en diferentes productos. La iniciativa privada está también, muchos hoteles están invirtiendo en barreras, en recolección, en hacer todo su manejo. Pero digo, como hay zonas afectadas, hay muchas zonas del litoral, tenemos 500 kilómetros aproximadamente y 150 kilómetros serán hoteles y playas públicas que son atendidas. Los demás son muchos terrenos o predios que no están habitados. Es por eso que existe luego acumulación de sargazo, que si ese sargazo bien no se limpia, pues la misma corriente marina lo vuelve a meter

0: se la lleva a procesar o a un tiradero, pues esa basura va a empezar a oler, a soltar gases, las afectaciones respiratorias, todo eso. Es lo mismo con el sargazo, pero a mayor potencia. ¿Por qué? Porque hace una fotosíntesis con el agua salubre que luego existe por los ríos subterráneos, la exposición de los rayos UV, y eso genera los gases. Ahí es donde viene el problema. El sargazo, cuando viene navegando y es fresco, no tiene ningún problema, mientras cuando se recolecta en tiempo y forma. El problema viene cuando se deja en la costa y empieza a hacer la fotosíntesis.
1: Entonces, la recomendación es no meterse a ninguna playa si se ve presencia de sargazo ahí, pues que ya lleva varios días.
0: No es recomendable. Uh-huh. Muchas veces la piel del ser humano está expuesta. Todos no tenemos el mismo pH, entonces cambia y pueden salirle, mancharse la piel de color rojo, granitos, picazón, existe la pulga de mar, que eso se lo genera. O sea, hay muchas afectaciones a la salud. Cuando veamos sargazo descompuesto, no es recomendable.
1: Pues le agradecemos muchísimo, ingeniero Dagoberto Ruiz Lavín, director general de Grupo Dacatso de México, por estos minutos con las audiencias de Radio Educación. Muchas gracias.
0: Para servirles, buenas tardes. Gracias a ustedes.
1: Hasta luego. Y el costo de los productos básicos para la alimentación volvió a registrar un incremento durante el mes de junio, de acuerdo con el más reciente informe sobre líneas de pobreza por ingresos, publicado por el Instituto Nacional de Estadística y Geografía. El valor de la canasta alimentaria aumentó en comparación con el mismo mes del año pasado, lo que representa una mayor presión para el gasto de los hogares, especialmente los de menos ingresos.
2: En promedio, en las ciudades de nuestro país, una persona necesitó 4,888 pesos durante el mes de junio para poder acceder a la canasta básica de alimentos y servicios, dio a conocer la encuesta de líneas de la pobreza presentada por el INEGI. En el entorno rural, la cifra fue de 3,503 pesos, lo que representó un aumento del 3.4%. En ambos casos, el incremento fue principalmente en la canasta alimentaria. De acuerdo al INEGI, en las ciudades la canasta alimentaria aumentó 4.6%, el transporte público 7.5%, mientras que educación, cultura y esparcimiento 5.8%. En el ámbito rural, estos incrementos fueron de 3.1% en la canasta alimentaria, 8.1% en transporte y 3.8% en cuidados personales y recreación. Para Pulso de Radio Educación, Carlos Calzada.
1: Y un juez de control vinculó a proceso a Víctor N., exdirector de Petróleos Mexicanos, por su responsabilidad en el delito de violencia familiar en agravio de María Felicia Jiménez y de su hijo menor de edad. Durante la audiencia, la autoridad judicial determinó no vincularlo por el delito de violencia vicaria y dio a conocer que la denunciante otorgó el perdón al exfuncionario. Sin embargo, al tratarse de un delito que se persigue de oficio, el proceso penal por violencia familiar continúa conforme a derecho.
3: Por el presunto delito de violencia familiar fue vinculado a proceso el exdirector de Petróleos Mexicanos, Víctor Rodríguez Padilla. Durante la audiencia de vinculación, una jueza de control de Morelos, Adriana Consuelo Correa Ortiz, señaló que el ilícito de violencia vicaria no fue acreditado. La impartidora de justicia dijo que a pesar de que la esposa del detenido, María Felicia Jiménez, otorgó el perdón al exservidor público, los ilícitos imputados se persiguen de oficio, por lo que fijó un plazo de 3 meses para concluir la investigación. La jueza Correa Ortiz determinó que corresponderá al Ministerio Público continuar con la investigación de la carpeta del caso. Durante la audiencia celebrada en los juzgados de Atlacholoaya en Xochitepec, Morelos, informó que la pareja sentimental del exfuncionario entregó un escrito donde manifiesta su intención de desistirse de la acusación contenidas en las carpetas de investigación contra el exdirectivo de Pemex. María Felicia Jiménez precisó que la decisión

0: es impresión alguna y por el bien de su familia. Cabe recordar en un video difundido por la agredida, se aprecia, es atacada por su pareja cuando se encontraba acompañada de un menor de edad. Los hechos ocurrieron el 15 de marzo de este año en el municipio de Emiliano Zapata, en el estado de Morelos. Para Pulso de Radio Educación, Carlos Godínez Téllez.
1: Y con el objetivo de visibilizar a través del lenguaje cinematográfico las experiencias, desafíos y aportaciones de las mujeres en los procesos electorales, el Instituto Electoral de Ciudad de México y las instituciones que la acompañan impulsan la octava edición del concurso de cortometrajes Vota Film Fest. Contamos historias y construimos democracia, ese es el lema. Esta convocatoria cierra el próximo 31 de julio, así que todavía hay tiempo de generar una idea y mandarla para que se siga reconociendo el esfuerzo de las mujeres en la vida política mexicana.
2: El Instituto Electoral de la Ciudad de México lleva a cabo la octava edición del Vota Film Fest, que este año tiene como ejes temáticos participación política de las mujeres y violencia política en razón de género, señaló en entrevista con Radio Educación la consejera electoral Cecilia Hernández.
3: Este concurso lo tenemos en el Instituto Electoral de la Ciudad de México desde 2018. Esta es su octava edición. Cada emisión cada año tiene una temática diferente. La temática de este año tiene que ver con la participación política de las mujeres o también el tema de violencia política en razón de género. ¿Qué es lo que no le permite a las mujeres como tal ejercer su derecho a participar, ¿no? Y puede ser en el marco del presupuesto participativo, en el marco de las comisiones de participación comunitaria o en general, ¿no? El tema de cómo participan las mujeres y cómo incentivar que más mujeres participen en temas político-electorales. Tenemos dos categorías. Una es de juventudes entre 15 y 25 años y la otra es juventudes ya, digamos, más adultas, entre 26 y 35 años. Y cada una de estas categorías se divide en hombres y mujeres. Entonces, así garantizamos que haya primero, segundo y tercer lugar de hombres y primero, segundo, tercer lugar de mujeres.
2: La convocatoria se cierra este 31 de julio y los resultados serán dados a conocer el 21 de agosto. La consejera Hernández Cruz dio a conocer cuáles son los requisitos para participar.
3: Y es muy sencillo participar. Estas juventudes que estén interesadas pueden hacer un video, un cortometraje de máximo un minuto. Esto ya tiene que incluir créditos y todo. En total no se puede pasar del minuto. Puede ser en una disposición horizontal o vertical de su teléfono celular, que esto pues facilita mucho, ya no se necesita una cámara profesional, sino con la cámara profesional del propio teléfono, ¿no? Y puede ser a través de un video animado, de algo vivencial, un documental, de ficción, como la creatividad les permita a nuestras juventudes. Y también puede ser un video, un cortometraje individual o grupal, solo se necesita que la persona que quede una persona como responsable para que podamos tener comunicación con estas personas. Y bueno, una cuestión interesante también, o muy importante, es decirles que la fecha límite para enviar los cortos es el 31 de julio. Entonces estamos ya sobre el tiempo, tienen pues todavía un par de semanas para poder hacer su corto y poderlo registrar en la página del Instituto Electoral de la Ciudad de México.
2: La consejera del ISM añadió que es necesario hacer uso de las nuevas tecnologías para conectar con los jóvenes a fin de fortalecer la cultura democrática en la capital del país.
3: Un factor importante que pues no nos permite terminar de conectar con las juventudes para participar en cuestiones políticas, con cuestiones electorales, incentivar a que puedan ejercer sus derechos, y entonces pues esta manera de acercarles a través de la tecnología pues nos ha ayudado. La verdad es que hemos tenido una muy buena participación todos los años en este concurso y pues esperamos que este año no sea la excepción.
2: Propulso de Radio Educación, Carlos Calzada.
1: Y nos vamos a información internacional. La ciudadanía de Nicaragua enfrenta nuevamente la pérdida de un derecho. Se trata del derecho a la defensa legal. El grupo de expertos en derechos humanos de la ONU para Nicaragua denunció una presunta depuración dentro del gremio de abogados del país, luego de que las autoridades retiraron credenciales profesionales a numerosos juristas sin ofrecer una explicación pública sobre la medida. El grupo sobre Nicaragua declaró que existen motivos razonables para considerar que el régimen de Daniel Ortega y Rosario Murillo está privando de manera sistemática a numerosos abogados de sus cédulas profesionales para ejercer, esto en detrimento de sus derechos y los de la ciudadanía.
4: El grupo de expertos en derechos humanos sobre Nicaragua de las Naciones Unidas denunció este lunes la eliminación repentina de numerosos abogados y notarios por parte del gobierno. El grupo advirtió que la medida ha eliminado de un día para otro a una parte esencial de la profesión jurídica del país y ha privado a la población de su derecho a la defensa. Los testimonios de las personas afectadas indican que, en términos generales, no hubo notificación previa y no se emitió ninguna explicación oficial. La mayoría solo tuvo conocimiento de la medida cuando intentó ingresar a un tribunal, presentar escritos judiciales o introducir su nombre en el registro digital de la Corte Suprema de Justicia y comprobó que ya no figuraba en él. Las medidas recientes se producen tras una amplia depuración del sistema judicial que está en marcha desde octubre de 2023, cuando la policía tomó el control de la Corte Suprema de Justicia y varios altos funcionarios fueron destituidos, señaló el grupo de expertos. Desde entonces, más de un millar de funcionarios judiciales han sido despedidos. Según los expertos, la reforma constitucional de 2025 culminó este proceso. Despojó al Poder Judicial de su condición de poder independiente del Estado, redefiniéndolo como un órgano que la presidencia coordina, y redujo el número de magistrados de la Corte Suprema de Justicia de 16 a 10, todos nombrados luego de ser propuestos por los copresidentes Daniel Ortega y Rosario Murillo.
1: Venezuela sigue en emergencia. El gobierno reporta que la cifra de fallecimientos por el doble terremoto del pasado 25 de junio aumentó a 4.490 personas al sumar ayer domingo 157 muertes más. El reporte oficial fue dado a conocer por el presidente de la Asamblea Nacional, Jorge Rodríguez, quien enfatizó que continúan las labores de rescate de los cuerpos sin vida bajo los escombros, principalmente en el estado de La Guaira, que es la zona más devastada. La ayuda internacional sigue siendo determinante para la ciudadanía que de momento vive en campamentos y escuelas habilitadas como refugios. Telesur tiene un reportaje acerca del apoyo socioemocional que están recibiendo las familias en los albergues de Caracas.
5: Llegamos a la escuela Francisco Pimentel, al oeste de Caracas. Como tantas otras, se vio transformada de un día a otro por los terremotos del 24 de junio.
6: Y al ver la situación que estábamos viviendo, decidí abrir las puertas. Verificamos en todo caso primero la infraestructura, a ver cómo estaba, y luego albergamos en esa noche a 1.200 familias de aquí de la parroquia.
7: Nosotros nos acercamos aquí el primer día del terremoto, ya que esto era el punto de contingencia de nuestra parroquia.
5: El desafío es doble: dar contención y acompañar a los principales afectados y al mismo tiempo velar por el proceso educativo. En esa tarea trabaja el cuerpo docente de la escuela, algunos de ellos también alojados en el campamento.
8: Yo también estoy esperando la inspección del edificio con fuga de gas y esperando la edificación. No obstante, también estamos dando el apoyo a aquella institución.
6: Y para eso nos organizamos con las maestras, con el personal obrero que también está aquí refugiado y con el personal de aula integrada, que en este caso son los psicopedagogos. Ellos todos los días vienen y trabajan con los estudiantes, aquellos que tienen dificultades de aprendizaje los retoman en la parte de dirección. Los profesores de educación física vienen lunes, miércoles y viernes y hacen actividades deportivas con los niños.
5: Mitigar el impacto emocional de este evento en los niños es una de las prioridades.
8: Y la preocupación que todas las docentes nos manejan, ¿cómo va a ser ese regreso a clase?
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1: Ataca el incendio registrado en el emblemático bosque de Fontainebleau, al sureste de París, mismo que ya ha consumido alrededor de 800 hectáreas y mantiene desplegados a 500 bomberos para controlar el avance del fuego, mientras autoridades francesas investigan si los siniestros fueron causados intencionalmente. También aquí en América Latina, en Asia y en el Pacífico, el fenómeno del Niño está generando alertas ante las altas temperaturas, las sequías, las inundaciones y demás fenómenos hidrometeorológicos que pueden prevenirse con acciones de resiliencia climática.
4: El fenómeno del Niño ha regresado y podría provocar olas de calor extremas, sequías e inundaciones que afectarán a comunidades de América Latina, África, Asia y el Pacífico. Así lo advirtió este lunes el coordinador de ayuda de emergencia de la ONU. Tom Fletcher subrayó que el episodio del Niño de 2023 y 2024 dejó a decenas de millones de personas necesitando alimentos, agua potable, atención sanitaria, apoyo agrícola y protección. Según las previsiones, este nuevo episodio podría ser aún más severo, en un contexto marcado por conflictos, desplazamientos de población y el aumento del precio de los alimentos y los combustibles. Durante su encuentro habitual con la prensa, el portavoz del secretario general de la ONU dio a conocer las medidas que tomará la organización. Fletcher informó que la comunidad humanitaria está actuando ya para reducir el impacto y que estamos preparados para destinar hasta 100 millones de dólares del Fondo Central de Respuesta a Emergencias con el fin de apoyar medidas preventivas, sumándose a los más de 20 millones de dólares ya asignados en 6 países. Asimismo, el coordinador humanitario pidió más financiación anticipada y flexible e insistió en que invertir ahora en resiliencia es más eficaz y menos costoso que responder cuando el desastre ya se ha producido.
1: Y termina en París la cumbre de la coalición de los voluntarios que respaldan a Ucrania en el conflicto con Rusia. Dinamarca, Francia, Alemania, Italia, Países Bajos, Noruega, España, Suecia, Ucrania y Reino Unido acordaron llevar a cabo una estrategia conjunta para construir un sistema antimisiles balísticos como una solución alternativa y más económica al sistema Patriot estadounidense, que además hay que decir, ya va de salida. RFI tiene un avance al respecto.
13: El objetivo de la reunión es encontrar los medios para lograr un alto al fuego y que se reanuden las negociaciones de paz entre Rusia y Ucrania. También se hablará de armas. Zelensky, el secretario de la OTAN, Mark Rutte y otros 25 jefes de Estado tratarán el tema de la defensa antiaérea, un proyecto que estaría a cargo de varios países europeos. Francia también adelantó en rueda de prensa que buscarán la compra a Estados Unidos de interceptores Patriot. Por otro lado, para presionar a Moscú, la Unión Europea presentará nuevas sanciones contra la flota fantasma rusa con la que Putin esquiva las restricciones a su petróleo. Con esta reunión, los europeos buscan demostrar que están listos para asumir una mayor responsabilidad de su defensa. La coalición de voluntarios es un primer paso. Ya está constituida la Fuerza Multinacional para Ucrania, pero su funcionamiento depende del alto al fuego. Integrada por 25 países, principalmente europeos, 500 de sus soldados desfilarán este martes 14 de julio en París, día de la fiesta lista nacional en Francia.
1: La Unión Europea impuso sanciones a Rusia por los supuestos ataques cibernéticos en 10 países del bloque contra organismos públicos, empresas y servicios esenciales para robar información o sabotear infraestructuras. En Francia, una de las naciones afectadas fue llamado a consultas el embajador ruso Alexei Meshkov por la ola de ciberataques atribuida a Moscú. La información la trae Euronews.
14: La Unión Europea y Reino Unido anunciaron el lunes la imposición de nuevas sanciones contra Rusia por sus reiterados ciberataques. Estas últimas sanciones son en respuesta a un ataque contra la red eléctrica de Polonia, así como a una campaña más amplia en toda Europa que se remonta años atrás. Las medidas de la UE se dirigen contra personas y organizaciones vinculadas a los servicios de seguridad rusos, mientras que Reino Unido ha añadido 24 nuevos nombres a la lista, calificando sus acciones de cada vez más temerarias y destinadas a sembrar el caos y la división en toda Europa. Bruselas ha señalado que los ataques afectaron a países como Chipre, Países Bajos, Austria, Eslovaquia, Rumanía y Finlandia. Atribuido a la Unidad de Inteligencia Centro 16 del FSB, el ataque en diciembre de 2025 contra la red eléctrica polaca fracasó, pero podría haber dejado sin electricidad a 500.000 ciudadanos, señaló el Ministerio de Asuntos Exteriores británico. El Foreign Office añadió además que Rusia está utilizando redes de ciberdelincuentes para hacer su trabajo sucio, una acusación que Moscú niega.
1: El presidente de Estados Unidos, Donald Trump, notificó este lunes formalmente al Congreso que las fuerzas estadounidenses reanudaron las operaciones militares contra Irán y confirmó que el 7 de julio ordenó ataques defensivos contra objetivos dentro de Irán, de acuerdo con una carta enviada a los líderes del Capitolio y obtenida por The New York Times. La tensión va en aumento y el estrecho de Hormuz se vuelve motivo de disputa ante el empecinamiento de Washington de cobrar un 20% por protección de buques y restablecer el bloqueo naval a Teherán. Irán ha declarado el cierre indefinido del estrecho luego de los ataques de Estados Unidos. Pablo de Orellano, profesor del Departamento de Estudios de Guerra del British College de Londres, dijo a RFI que lo que hace Estados Unidos e Irán es atacarse para imponer sus propias agendas mediante la fuerza y, por supuesto, nada de negociación.
15: La violencia que estamos viendo no es una contradicción a las tratativas. De hecho, yo argumentaría que es todo lo contrario. Es una comunicación violenta, pero es una comunicación después de todo. Estados Unidos está intentando obligar por las malas a Irán a aceptar sus exigencias. Irán está respondiendo violentamente el mensaje que no nos puedes obligar con violencia a aceptar tus términos. Para mí, el problema no es tanto lo que está ocurriendo ahora como que esto demuestra que las posiciones diplomáticas para un posible tratado de paz están todavía muy lejos. Están tan lejos de un acuerdo que prefieren continuar a dispararse misiles que continuar a resolver estos problemas a través de negociaciones solamente. Lo cual revela que esto era solo un alto al fuego, no era un tratado de paz, era solo una pausa táctica en una negociación mucho más violenta para intentar obligar a Irán a aceptar las exigencias de Trump y, de parte de Irán, usar la violencia para sacar concesiones a Estados Unidos, que lleva consistentemente exigiendo desde hace un año.
1: La Unión Europea estudia un plan para alejar a los niños y niñas de las redes sociales tras recibir un informe de un panel de expertos que recomienda limitar el acceso a plataformas sociales en la infancia y obligar a los gigantes tecnológicos a dar seguridad en sus espacios desde el diseño original. Así lo dijo la comisaria europea Ursula von der Leyen cuando habló del tema.
16: If we want to protect childhood, we need to start where the risks.
17: Si queremos proteger la infancia, debemos empezar por donde los riesgos son mayores. Es preciso centrarnos primero en los tipos de plataformas que perjudican a nuestros hijos. Los datos indican que se trata principalmente de las redes sociales, pero también de otros servicios que ofrecen funciones adictivas e inadecuadas para el grupo de edad correspondiente. Podríamos definirlo como redes sociales y más. Una vez definida claramente esta categoría, considero que deberíamos plantear un enfoque gradual y escalonado para el acceso basado en los grupos de edad, porque la infancia no espera. Una vez perdida, es imposible recuperarla.
1: Estábamos escuchando a la presidenta de la Comisión Europea, Ursula von der Leyen, en una traducción de RFI. Hay que decir que la Unión Europea apuesta por prohibir que los menores de 13 años de edad tengan acceso a las redes sociales, mientras Francia y España fijan la edad en 15 o 16 años. La propuesta de Bruselas se hará oficialmente este verano.
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1: Ya nos vamos. Muchísimas gracias por su atención. Trabajamos para usted este 13 de julio del 2026 en la redacción Josefina Mulato. Coordinación Nacional, Ana Aguirre. Coordinación Internacional y Realización, Eliud Hernández. Edición Digital, Gregorio Sánchez y Luis Ernesto López. En redes sociales, Tania Nicanor y Alan Rodríguez. En los teléfonos, Gina Mesa. Aquí en los controles técnicos, Ramiro Romero. Y en la conducción de este servicio informativo estuvo Lenny Cávila. Que tenga muy buena tarde.
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31: Resulta difícil imaginar que un compositor pueda completar una sinfonía de casi media hora en unos pocos días, sobre todo cuando se trata de una de sus mejores creaciones y no simplemente de una trivialidad. Es el caso de la Sinfonía número 36, en Do mayor, número 425 del índice Köchel y conocida por el sobrenombre de Linz, compuesta por Wolfgang Amadeus Mozart en apenas 4 días, según nos informa su biografía. El nombre se debe, en efecto, a una visita a la ciudad de Linz, en Austria, realizada por Mozart y su esposa durante su viaje de regreso a Salzburgo en 1783. Podríamos conjeturar que lo que se escuchó entonces fue solo un esbozo o una versión preparatoria, claro. Pero sabiendo, como sabemos, que Mozart era capaz de anotar las partes individuales de la orquesta sin necesidad de escribir primero la partitura completa, ¿por qué habríamos de dudarlo? En fin, verdad o exageración de sus biógrafos, lo cierto es que la Sinfonía Linz fue concebida y estrenada a velocidad vertiginosa y con un resultado más que satisfactorio. Los movimientos que la componen son adagio, allegro spiritoso, andante, menuetto trío, presto. La escuchamos ya por la Orquesta de Cámara de la Radio Holandesa que dirigió Franz Brugge.

El idilio de Sigfrido, por Richard Wagner en 1870, son de carácter íntimo y familiar, aunque no despojadas de la teatralidad que rodea su producción y su vida entera. El motivo fue el cumpleaños de su esposa Cosima poco después del nacimiento de su hijo Sigfrido. El estreno tuvo lugar la mañana de Navidad en la residencia de los Wagner, cerca de Lucerna, en Suiza. El compositor dispuso una orquesta de cámara en la escalinata de la casa y despertó a su cónyuge con la melodía de apertura de la pieza. Aunque originalmente para uso personal, Wagner, a instancias de sus editores y por razones francamente comerciales, extendió la orquestación y es en esta versión ampliada que se la suele escuchar. Es también la que oiremos a continuación por la Orquesta Real del Concertgebouw de Ámsterdam, dirigida por Daniele Gatti.

0: Daniele Gatti y la Orquesta Real del Concertgebouw de Ámsterdam completaron nuestro programa de hoy con su interpretación del idilio de Sigfrido de Richard Wagner. Y yo, como siempre, me despido de ustedes luego de recordarles nuestro canal de comunicación www.informarn.nl. Hasta la próxima, pues, y muchas gracias.
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Son las 4 de la tarde con 7 minutos en la cabina de Radio Universidad. Estamos escuchando a Cesaria Évora. Bésame mucho. Continúe con nosotros.

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4:19 en Radio Universidad. Estamos escuchando a Benny More. Continúe con nosotros aquí en el 100.5 FM. El mismísimo bárbaro del ritmo aquí en Radio Universidad.

Continuamos aquí con esta música de jazz latino. Vamos a abrir paso a Ibrahim Ferrer, esa voz aterciopelada que abraza el alma. Y pues recordamos al Buenavista Social Club. Ibrahim Ferrer con su inseparable boina y esa voz suave, aterciopelada, llena de vivencias que nos recuerda que el talento no tiene fecha de caducidad. Son las 4 de la tarde con 23 minutos aquí en Radio Universidad 100.5 FM.

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